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0: La Adictiva. Son las 6 de la tarde, 29 minutos, 6:29. ¡Se va Miss Brothers! Regresa mañana a partir de las auténticas 5 de la tarde a través de La Qué Buena en Salsa, Salsa, Salsa. Salsa cumbiando. ¿Cómo están? Buenas tardes. Se está nublando al menos el sur de la gran Ciudad de México. Buen provecho a toda la gente que está haciendo lo propio. ¡Qué rico! Es lunes. Inicio de semana. El calendario lo está marcando como 17 de agosto. 17 de agosto a través de La Qué Buena 92.9. Un abrazo a la gente en el World Trade Center de la Ciudad de México. A los ingenieros de Radiopolis les mandamos un abrazo. ¡Qué rico es estar en las alturas! Digo, yo sí no me aventaría. O sea... Imagínate allá. No, ya, mejor cállate, Fernando López. Son las 6:30 minutos. Vamos a buscar ganadora de lana, billete, papá. Tienes las 9 de La Qué Buena 92.9. Cámara, de una vez. Buena hola, qué buena hola. Ay, hola.
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0: Eso, ¿cómo te llamas, mi amor?
1: Me llamo Emily.
0: ¿Emily?
1: Ajá.
0: ¿De dónde te reportas, mi Emi?
1: De aquí, de Los Reyes, La Paz.
0: ¿Cómo está el clima por allá, por Los Reyes?
1: Pues, nublado.
0: Eso, mi amor, arráncate con las canciones que cuentan para tu cuenta, mi amor.
1: Ok, cambio. La primera es la de Mi Ex Tenía Razón, de Karol G. La segunda, como una novela, de Cumbia Pedregal. Afuera Está Lloviendo, de Julián Álvarez. La Cama Helada, de Germán Montero. La Peinada, de Chuli Zárraga. He seguido tus pasos, baby, de Grupo G y Sonido Famoso.
0: Grupo G.
1: Tienes algo de Indie. Y una vez de Karim León. Y fuiste tú, de Marzolis.
0: Oye, ¿quién es el Grupo G, mi amor?
1: El Grupo G.
0: Ah, ya. Ah, perfecto. Ok, mi amor, te llevas 450 pesos.
1: Gracias.
0: Ya contando lo de el Grupo G, mi amor. El grupo G. No, está bien, digo.
1: Perdón, estoy nerviosa.
0: No, yo también, mi amor, no te preocupes. Digo, ni ellos saben que son el Grupo G. Saludos para el doñito, mi amor. No vayas a colgar cómo se grita allá en Los Reyes, La Paz.
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0: Hago una pausa, regreso. Gracias por estar con nosotros. Voy a regresar con el Basta de La Qué Buena. También la rola detrás del TikTok y mucho más para ti. La Qué Buena. Buenas tardes, soy Fernando López. Soy arroba chinchefercho y soy fanático del Grupo G.
2: La temperatura.
0: 22 grados centígrados.
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5: Muy buenas tardes, son las 6 de la tarde, 39, 6:39.
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0: Son las 6 de la tarde, 46 minutos. Son las 6 de la tarde, ya 47. Vámonos a Mis Brothers. Salud para mi carnal Martín Campos. Mañana a partir de las 5 de la tarde. Mientras, vámonos a jugar. Vámonos al Basta de la Que Buena. Márcale 55-51-66-8925-51-66-8929. Y vamos a entregar nada más y nada menos que invitaciones para Yuridia más adelante. Y mientras, entregamos también lana. Por cada respuesta correcta, te damos 50 pesos, 50 pesos. 55-51-66-8929. Bueno, hola, qué buena, hola.
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0: ¡Eso! ¡Carnal! ¿Cómo te llamas?
1: Mario.
0: Mario, ¿de dónde llamas, Mario?
1: De aquí, de la alcaldía Álvaro Obregón.
0: Muy bien, carnal. ¿Listo para jugar Basta de La Qué Buena?
1: Sí.
0: Vamos a jugar. Yo voy a decir la letra A. Me sigo en mi cabeza sin mencionar. Y tú me dices Basta. Y donde caiga la letra, con eso nos vamos al Basta, ¿va?
1: Ok.
0: Venga, digo A.
1: Basta.
0: La letra es L. Nombre.
2: Tres.
1: Laura.
0: Apellido.
2: Tres.
1: López.
0: Ciudad o país.
2: Tres.
1: Dos. Londres.
2: Uno.
0: Cosa.
2: Tres. Dos. Uno.
1: Lupa.
0: Flor o fruto con L.
2: Dos.
1: Limón.
2: Uno.
0: Color con L.
1: Lila.
2: Dos.
0: Animal con L.
2: Tres.
1: Lince.
2: Dos.
0: Y la última vas muy bien. Canción con L.
2: 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Dos.
1: Lo legal de bebé.
0: ¡Carnal! Ahí te va. Nombre: Laura. 50. Apellido: López. Ciudad o país, Londres. Cosa, lupa. Flor o fruto, limón. Color, lila. Animal, lince. Y canción, lo legal. Muy bien. Te llevas 100, 200, 300, 400 pesos, Mario.
1: Ok, muchas gracias, ¿eh?
0: Muchas felicidades, carnal. Nada más dime cómo se grita en el Álvaro Obregón.
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0: Oigan, prepárense porque más adelante viene la rola detrás del TikTok 649.

0: Esta es la rola detrás del TikTok.
1: ¡Feliz lunes! Son las 6:52.
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0: 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Ya lo saben, muy atento, manténganse de la ruta de los Correcaminos, porque en cualquier momento podemos llegar hasta donde estás. La gasolina podría ser para ti, cortesía de la Que Buena 92.9. ¡Hago pausa! Vamos a regresar con 9 canciones continuas. Sí, son las 9 de la Que Buena. 92.9, 4 minutos y a las 7.
1: La temperatura.
0: Buenas tardes, soy arroba chinchefercho, hay 22 grados en el aire.
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3: Mónica Soto Fregoso anunció su decisión de separarse del cargo como magistrada del Tribunal Electoral del Poder Judicial de la Federación e informó al Senado que su último día será el próximo 31 de agosto. La presidenta de México, Claudia Sheinbaum, anunció que se consultará el 24 y 25 de agosto en la fase intensiva de los consejos técnicos escolares la opinión de más de 1 millón de maestras y maestros de educación básica sobre regular el uso de celulares en las escuelas como parte de los foros regionales para crear una propuesta de regulación del uso de plataformas digitales y redes sociales en niñas, niños y adolescentes. La jefa de gobierno de la Ciudad de México, Clara Brugada, anunció la implementación de una nueva política de atención a personas en situación de calle que tiene como objetivo la restitución de sus derechos. Esta nueva política considera la atención a la salud mental y problemas de adicciones, además de establecer mecanismos para generar lazos que ayuden a brindar una mejor atención a esta población.
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0: Son las 7 de la noche con 29 minutos. 7:29. Gracias por estar. Gracias por estar con nosotros. Es que me mordí la lengua el fin de semana, carnal.
1: No, se me hinchó.
0: Entonces, ya queda como que hinchada esa parte de la lengua y te vas a seguir mordiendo. Hasta que no me eche una cagua. No, bueno. Son las 7:29. ¿Qué onda? Jugamos Miau de la Qué Buena, que trae invitaciones para estar con Yuridia. Márcale 55-5166-8929-55-5166-8929. Yuridia va a estar el próximo 3 de septiembre en nada más y nada menos este recinto que nos encanta bastante. Su tour, las cartas sobre la mesa en el estadio GNP Seguros. Vamos a jugar Miau, que es un gato de la Qué Buena. Buenas noches, la Qué Buena, hola. Bueno, la Qué Buena.
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0: Eso, ay corazón, ¿cómo te llamas, amor?
2: Vianey.
0: ¿Cómo?
2: Vianey.
0: Vianey, ¿de dónde llamas, Vianey?
2: De Xochimilco.
0: Ah, muy cerquita de aquí de la radio, mi amor. ¿Lista para jugar Miau de la Qué Buena?
2: Sí.
0: Arráncate, corazón.
2: Ay, ya se me olvidó.
0: Ah, no te preocupes. En el teclado numérico del 1 al 9, tú dices, en lugar de tache o círculo, dices el número y cuando hagas la línea, pues ganas.
2: Ok, 9.
0: Perfecto, corazón. Yo me voy con el 1, mi amor.
2: Espérame. 5.
0: Muy bien, me voy con el 3, mi amor.
2: 8.
0: Super, me iría con el 2, mi amor, y ya te gané. 1, 2 y 3. Pero qué bueno que ya le entendiste el miau de la Qué Buena. Puedes volver a llamar, mi amor. Un beso. Bueno, la Qué Buena, hola. Saludos para Vianey en Xochimilco. Bueno.
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0: Eso, carnal. ¿Cómo te llamas?
3: Moy.
0: Pasó mi Moy. ¿De dónde te reportas, Moy?
3: De aquí de Chalquito, el Bello.
0: Venga, carnal. Adelante. Arráncate en el miau de la Qué Buena por boletos para Yuridia.
3: Me voy por el 3.
0: Super, carnal. Me voy con el 7.
3: ¿Cuál, perdón?
0: 7.
3: Me voy por el 1.
0: Me voy por el 2, Moy.
3: Me voy por el 9.
0: Andas muy pegriloso, Moy, ¿eh? Muy pegriloso. Me voy por el 8.
3: Me voy por el 6, ya gané.
0: Sí, es. Yo según te iba a planchar el traje con el 5, pero te me adelantaste, mi Moy, ¿eh?
3: Sí, ¿eh?
0: Andas con todo, mi Moy. No vayas a colgar, tomamos tus datos, aguántame. Tienes invitaciones para estar con Yuridia. Hago pausa, regreso con la recta final. De Qué Buena Música con el Chinche Percho. Está el gran Caimán en el Master Digital. Están las telefonistas número uno de la ra... Ah, ¿no vinieron? Sígueme y te sigo, soy arroba Chinche Percho. ¡Feliz lunes!
4: La temperatura
0: 20 grados centígrados.
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2: Buenas tardes, ya viene el Cebao Se Queda de La Qué Buena, son las 7:39.
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2: La 742.
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0: las 7:45, 7:45. Saludos a la gente que me sigue a través de redes sociales. Estoy en TikTok y en todas, como @chinchefercho. Si me sigues, te nombro al aire. @chinchefercho. @chinchefercho. Vámonos al Se va o se queda de la que buena. Tú vas a proponer una canción. La segunda llamada que contestemos decide si se va o se queda. Si dice que se vaya, la llamada nueva propondría una canción. Si se dice que se vaya, se va, propone una o se queda, la dejamos completita al aire. 7:45, sí, 15 minutos y ya las 8 de la noche. Márcale. 55-51-66-8929. Buenas noches, la que buena, hola.
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0: Sí.
1: 92.9.
0: Eso, ¿cómo te llamas, carnal?
1: Sergio.
0: Checo, ¿cuál propones?
1: Por retenerte.
0: ¿Por retenerte de quién es, carnal?
1: De los Titanes.
0: Va, cámara, aquí
1: es
0: la...
1: Salsa.
0: Va, va, va. Va, ok, salsa. Ok, te mando un abrazo. Bueno, se va o se queda por retenerte. Hola, la que buena.
2: ¿Qué vale, mi chinche? Buenas tardes.
0: Ese carnal, buenas tardes. ¿Quién habla?
2: Dieguito Roldán.
0: Dieguito. Carnal, ¿se va o se queda por retenerte?
2: Mire, iba a proponer otra, pero la verdad, mejor que se quede.
0: ¡Cámara! ¡Va! Salsit, salsa, salsa, salsa, salsa, cumbiando. Por retenerte de los Titanes, aquí está al aire. ¿Cómo se dice bien fuerte dónde estás, carnal?
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0: Buenas tardes, noches. Son las 7:46. Feliz lunes, escuchas
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0: las 7:54 antes de despedirnos. Gracias. Saludos para el buen Mata, que va escuchando la Qué Buena 92.9. Matita, un abrazo, carnal. 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
0: 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Mañana, atentos desde las 6 de la mañana con el Morning, que va para arriba. Muchas gracias, ya me voy. Regreso mañana a partir de las 4 de la tarde. Te quedas con las migajeras. Cuídense mucho de las migajeras, ¿eh? Porque, dicen por ahí que ya salió el chinche fe. Ah, soy yo, ¿eh? Pero puede salir otra figura de la Qué Buena. A ver, ¿qué hizo? ¿Con quién lo hizo? ¿Y por dónde lo hizo? 4, las 8.
4: La temperatura.
0: 20 grados centígrados.
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6: 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La presidenta Claudia Sheinbaum informó que la meta seccional del Bachillerato Nacional se duplicará a 400,000 nuevos lugares, tanto presenciales, semipresenciales como a distancia, por la gran demanda que ha habido a la hora que abren las inscripciones. Por su parte, la subsecretaria de Educación Media Superior, Tania Rodríguez Mora, recordó que en 2025 se construyeron y ampliaron 88 escuelas para lograr 44,000 nuevos lugares.
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6: El secretario de Gobierno de la Ciudad de México, César Cravioto, informó que el pasado fin de semana se llevó a cabo un operativo en la Alameda Central con el objetivo de reordenar el comercio en la vía pública, el cual se ha incrementado. Aunque afirmó que la administración que encabeza Clara Brugada no está en contra de quienes se ganen la vida de manera honesta, aún como vendedores en la vía pública, pero sí tienen la responsabilidad de que el comercio en la Alameda Central no se desborde.
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6: El gobierno de México puso en marcha la Operación Balam, una estrategia nacional para combatir el robo al transporte de carga, que ya opera en 12 estados, entre ellos el Estado de México, donde se suma a las acciones de seguridad que mantienen autoridades federales, estatales y municipales. Como parte de esta estrategia, comenzó a operar el C4 Carretero, un centro especializado en videovigilancia, localización, geolocalización y análisis de información, conectado directamente con la Guardia Nacional.
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3: ¡Qué bonito es lo bonito! ¿Cómo están? Soy el Jaco, soy el Chapulín. Oigan, pues a ver, déjenme abrir aquí el consultorio más grande de México, el consultorio de las migajeras de la Qué Buena. Momento de escuchar las historias. ¿Quién no ha migajeado amor alguna vez? A ver, así que, mire, yo lo invito a que cuente su historia, porque aparte de que en una de esas nos desahogamos, también con las historias podemos... tirar paro a banda que también está pasando lo mismo y que a lo mejor a partir de escucharnos pues también se animan a dar el paso, ¿no? Y a salir de esas historias migajeras. Así que a marcar 55 51 66 8929. Iniciamos
0: las migajeras de la Qué Buena. Las 82. 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

0: mañana.
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1: Hola, ¿cómo están? Bueno, pues ya andamos nuevamente aquí escuchando las historias migajeras. Marcar, bueno, es bien fácil, lo haces al 55-5166-8929. Es el número del consultorio más grande de México, así que vamos a recibir llamada telefónica para contar historia migajera. ¿Quién está en la línea? Buenas noches, hola.
2: María.
1: ¿Qué onda, María? Ah, ya te caché, María. Esa duda al entrar al aire me hace pensar que este nombre es nada más para darle sentido a la historia, ¿verdad? Me imagino que tienes otro real, pero no quieres revelar tu identidad, ¿verdad?
2: Así es.
1: Correcto, aquí escuchamos y no juzgamos. Bienvenida, María. Oye, ¿qué edad tienes, María? ¿Y de dónde eres, mi amor?
2: 29 de Mexicali.
1: ¡Órale! Saludos a toda la banda de Mexicali, abrazo grandote. Oye, mi querida María, pues bueno, bienvenida, te escucho atentamente, el micrófono es tuyo, ponte cómoda en el consultorio. Adelante con tu historia migajera.
2: Pues yo, híjole, fui migajera porque fui amante de un hombre durante 8 años.
1: 8 añotes, mi amor. Oye, a ver, primera pregunta para empezar a darle contexto a esta historia y entenderla chido. ¿Esta relación acaba de terminar o hace cuánto terminó esta historia de la cual fuiste migajera?
2: Es como un año, yo creo.
1: Entonces digamos que empezaste a los 20 años, ¿no? Como a los 20 años fue que arrancaste esta historia de ser, por así decirlo, el segundo frente. ¿Siempre supiste desde un principio, desde los 20 años, que eras tú la otra chica o fue sí, con el tiempo que te enteraste de la verdad?
2: No, fue con el tiempo, pues después de como 4 años de andar con él.
1: Pues, ¡no manches!
2: Me buscó. Sí. Ajá.
1: Oye, pero me imagino, a ver, por este tipo de historia, porque mira, yo ya, neta, no es por presumir, pero ya tengo callo en las historias migajeras, y así como me vas medio contando y me vas dando datos, yo apuesto que este hombre era mucho mayor que tú.
2: No tanto. Bueno, o sea,
1: ¿cuántos años?
2: Como 7 años, yo creo.
1: Ah, bueno, ya te llevaba unos
2: sí,
1: cuantos añitos. O sea, tampoco era como que él tuviera 21, 22 y tú 20, ¿ah?
2: No.
1: Oye, a ver, entonces él tenía 27 en ese tiempo, tú tenías 20. Y hasta 4 años después tú te enteraste porque la esposa te buscó que era casado. O sea, 4 años viviste literal en el engaño. O sea, tú pensabas que eras la principal.
2: Sí, pues es que nunca hubo indicios de que yo sospechara, pues porque pues trabajábamos juntos, salíamos de trabajar, después íbamos a cenar, sí, en la noche pues no dormía conmigo, ¿verdad? Pero pues igual en la mañana todo el día juntos, el sábado sí me la veía, vamos a comer, vamos a hacer esto, o sea, nunca tuve como de qué preocuparme.
1: ¿Sabes que eso se me hace bien cañón? Se me hace un superpoder. Mira, por no decir, se me hace bien cabrón cómo le hacen a algunos hombres. Quiero desarrollar esa habilidad, ese poder, de cómo durante 4 años, trabajando juntos,

0: la miró y me mandó mensaje diciéndome que casi no subíamos juntos fotos, y esa vez subí y ella me mandó mensaje diciéndome pues que ella era la esposa, que tenía hijos, y yo pues la verdad sí me impacté y le hablé y le dije, oye, le dije, ¿de qué hablas? Porque obviamente ella me ofendió, me dijo palabras muy fuertes, y yo le dije, oye, le dije, si quieres podemos hablar bien, pues no sé siquiera de qué hablas, no te hagas, que no sé qué, y le dije, no, le dije, de verdad, le dije, o sea, en buen plan, y ya le hablé y le dije, ¿sabes qué? Mira, yo soy su novia, tengo tanto tiempo con él, le dije, o sea, trabajamos juntos, siempre está conmigo, le dije, desconocía que tenía hijos, desconocía que tenía esposa, jamás noté algo raro para sospechar de él, y ya me dijo, ah, pues yo soy su esposa, tenemos 4 años juntos, dijo, de hecho nos vamos a casar, que no sé qué, y yo no, de verdad, e incluso le dije, para comprobarte que es verdad lo que yo te estoy diciendo, hay que hacerle un 4, le dije, ¿qué te parece? Y ya incluso él me sacó de trabajar, y pues yo tenía su tarjeta de los vales y todo, pues, o sea, ¿tú crees que yo iba a sospechar si me mantenía, no, o sea, al 100%?
1: Es que estaba bien perro este canico, ¿no? O sea, machín.
0: Yo también le dije, enséñamelo para que no me vuelva a pasar estas cosas tan feas.
1: No, casi sí. Te daba llaves hasta de su casa donde vivía con la otra mujer. Así ni ibas a sospechar jamás, ¿no? Dices, pues tengo hasta llaves de su casa, ¿no? Oye, qué perra forma de ir manejando y tejiendo toda una historia y una doble vida de este canijo. A ver, y entonces, ¿sí le hiciste el 4 con la esposa? O sea, la neta es que sí. A ver, entonces, vamos a hacer algo. Quédate un segundo bloque conmigo y me cuentas cómo fue que hiciste ese 4. Y aparte de ese 4, porque a ver, quiero entender que hasta ahí llevabas 4 años y tú iniciaste la historia diciendo que llevaste una relación de 8, lo cual quiere decir que seguiste avanzando en esta relación, pero quédate en el segundo bloque conmigo y no te me despegues, ¿va que va?
0: Ok.
1: Oye, mientras tanto, ¿qué canción le ponemos a esta historia migajera?
0: Él me cantaba la de Alta Consigna, la de... Ay, no sé cómo se llama, pero es la que dice... Ay,
1: ¿la
0: no
1: de culpable tú?
0: No, la que dice, ojalá que algún día me supliques, regreso.
1: Ah, claro, por supuesto. Licencia. Perfecto, ahorita te la ponemos. Mientras tanto, ¿cómo se grita en Mexicali, mi amor?
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1: Más de las migajeras de la Qué Buena al regreso, al volver. Sal y vale, venimos con segunda parte. Se está poniendo color de hormiga el asunto. Interesante, diría yo. Así que no se mueva, ya volvemos. 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
1: ¿Cómo están? Oigan, pues aquí bien atento a las historias migajeras. Yo así literal, como psicólogo, tengo mi nota de apuntes y aquí voy anotando algunos detalles de las historias que me van compartiendo. A ver, tenemos a María de 29 años de Mexicali que nos platica esta historia que acaba de terminar hace un año después de 8 años de relación. Ella dice, fui migajera porque durante 8 años fui la amante de un hombre. Ok, perfecto. Hasta ahí todo bien, todo en orden con la historia, pero ella me cuenta que ella se enteró 4 años después de que ya estaban en la relación que era casado. O sea, ella no sabía desde un inicio que él tenía otra mujer. 4 años después, la mujer en cuestión, o sea, la esposa, la busca por redes sociales, lo cachan en la mentira y María me dice que una vez que lo cachan a los 4 años, le ponen un 4. María, regreso contigo, gracias por quedarte conmigo. ¿Cómo fue ese 4 que le pusieron a este canijo que vaya que había tenido una doble vida sin que ustedes se dieran cuenta, pero ni tantito?
2: ¡Chisme! Pues ese día que hablé con ella, ese mismo ella me decía que nos esperáramos, era un día entre semana. Yo le dije, no vamos a esperar, hoy es el momento. Y yo le hablé y en el momento salí a comer y salía de trabajar y yo le dije, vamos a ir a comer a X lugar, pero como que ella ya le había reclamado un día antes porque él ya estaba nervioso y me decía, no quiero ir a ningún lado, no quiero salir. Y yo le dije, sí, pero para eso yo le había dicho a la muchacha, te veo en tal lugar a tal hora. Entonces okay. Él sale de trabajar, yo voy por él y llego a ese lugar y yo le dije, cuando yo entre, te esperas unos minutos para que tú entres. Y sí, así fue, entremos nosotros y entró ella llevaba a sus pequeños y pues los niños, no, papá, y él no hallaba dónde meterse y yo dije, hola, buenas noches, y él volteó y le dijo a ella, ¿qué haces tú aquí? Yo volteé y le dije, ¿la conoces? Y el descarado me dijo, no la conozco. Y ella le
1: ¿con
2: dijo,
1: todo y los niños ahí, mi amor, la negó?
2: Sí.
3: ¿Qué?
1: No mames.
2: Sí, con todos los niños ahí. Tienen unos con todos. Y ya me dijo, y los niños, no, pues eran pequeños. Papá. Y ya le dije, o sea, ten poquita vergüenza.
1: Claro.
2: Los niños están diciendo, papá, no, es que no los conozco. Y ella, pues obviamente llorando. Y decía,
1: no.
2: Sí, yo soy tu esposa, que no sé qué. Y ella, y él, no. Y le dije, mira, le dije, ya nos dimos cuenta, le dije, mejor di la verdad, o sea, le dije, que pues quiero seguir tapando el sol con un dedo si ya nos enteramos de la verdad. Y ella me dijo, dijo, pues sí, pero ya no estoy con ella, que no sé qué, que nomás es como de vez en cuando la visitaba, según él, no, por los niños. Y ella de que no, es mentira, seguimos juntos, nos seguimos viendo, tú ayer dormiste en mi casa, que no sé qué, y él nunca salió del no, jamás salió del no.
1: Oye,
2: yo le dije, mira,
1: es que...
2: mande.
1: Ajá. No, dime. Sígueme contando.
2: Como era un cuento de nunca acabar, ¿no? Ya teníamos ratito ahí, pues los niños ya andaban desesperadillos. Le dije, ¿sabes qué? Le dije, mira, ese es el cuento de nunca acabar. Y ella dice que es tu esposa. Le dije, tus niños se parecen a ti. O sea, la neta, le dije, yo creo que te perdono tu infidelidad, tu mentira. Lo único que no te puedo perdonar, le dije, es que como ser humano eres una basura. Porque negar a tus hijos, yo creo que es lo más fuerte que puede existir. Así que déjame en paz. Aquí están las llaves de tu carro, aquí están tus tarjetas. Quiero que me dejes en paz. Y él enfrente de ella me dijo que no, y que él quería estar conmigo, y que la que se tenía que ir era su esposa, y que no sé qué. Y yo, obviamente, pues, siendo toda una mujer, le dije, no, yo me tengo que ir. Obviamente yo me fui, y pues, después él me volvió a buscar. Y ya como era una persona con dinero, pues la neta, dije, yo no trabajaba. Dije, voy a seguir con él en lo que me acomodo en un trabajo o algo, pues, para salir adelante. Y sí, yo ya después seguí con él por interés. Pero ya las cosas ahora ya no eran igual. Pues yo ya hacía mi vida y si te ocupaba, te hablaba, oye, ocupo dinero, oye, ocupo el carro, así. Interesadamente.
1: Wow, no manches, mi amor, me acabas de compartirnos una de las historias migajeras, yo creo que más tremendas de lo que lleva el programa. De verdad, muchísimas gracias. La neta, por un lado, a ver, yo tengo varias anotaciones. Por un lado, sí, este hombre, yo creo que ya no tenía escrúpulos, porque ya el hecho de negar a tus propios hijos teniéndolos enfrente, o sea, me iba imaginando la escena como tú le ibas platicando, y esa escena de verdad fue dramática, porque él no se da cuenta o no magnifica lo que le pudo haber causado a los chavitos en un futuro, ¿eh? O sea, porque ver esa escena de los niños con su papá y que el papá los niega ahí enfrente de dos mujeres, neta es algo es algo tremendo, es algo que habla no tan bien de esta persona, ¿no? Segundo, también la esposa en cuestión creo que se pasó de lanza al llevar a los chavitos, creo que estaba de más, ¿no? Digo, aunque ya con eso no tuvo más remedio que aceptar la verdad, pero creo que fue muy complicada esa escena que viviste en ese momento, ¿no?
2: Sí, yo también lo pensé, pero pues a lo mejor ella era una manera de, a lo mejor lo conocía también, porque sí, sabía seguro que era lo que iba a pasar.
1: Seguro.
2: O sea, a lo mejor ella sabía que ya los iba a negar o algo, y por eso como que dijo, aquí traigo la prueba, porque incluso él se agarraba uno, y ella hasta me decía, te presto las actas de nacimiento, te doy las actas para que veas, vamos a mi casa, o sea, queriéndome a mí. Que yo dijera, ah, no, si es verdad, yo le dije, yo te creo, o sea, si tú dices que son tus hijos, te lo creo, a mí no me ocupas comprobar nada, le dije, lo que más bien deberes de hacer, le dije, es ver el padre que les estás dando a tus hijos, le dije, a mí me falló como hombre, pero a ti te falló como papá, y creo que es lo peor que puede pasar.
1: No, mi amor, acabas de decir pura verdad, o sea, lo dijiste con todas sus palabras y todas sus letras, no tengo nada más que agregar porque lo dijiste muy bien, mi amor. Oye, y entonces los siguientes 4 años, pues ya realmente fue por puro interés y ya tú lo terminaste, o él te terminó a ti, o cómo fue que acabó la relación.
2: No, yo andaba así de que te quiero y ahora te ocupo y ahora no, interesadamente, y como que él dice, es que mira, ya no es vida, ya encontré un trabajo, ya tengo una estabilidad, la neta ya no te ocupo.
1: Wow, o sea, la neta es que se la regresaste, o sea, una cucharada de su propio chocolate.
2: Sí, sí, sí. Mi y amor, como le dije, o sea, te perdono todo, pero el que negues a tus hijos, yo creo que es lo peor que puedes hacer como ser humano.
1: No, no, es que ya no puedes confiar en una persona así, no hay manera, o sea, no hay forma, no hay, por más que le busques, lo justifiques, lo quieras entender, ya no hay manera, o sea, es el límite de los límites, o sea, negar a tus propios hijos, entonces...
2: Así es.
1: Sí, no había manera. Mi amor, muchas gracias por compartir esta historia migajera, nos has dejado aquí a toda la producción incluso impactados. ¿Qué canción le vamos a poner a esta historia para cerrar?
2: Ah, no sé, ¿cuál crees que sería buena? A ver, ayúdame a pensar.
1: La de... puede ser la de En tu perra vida me vuelvas a buscar de Grupo Firme.
2: Ándale,
1: puede...
2: ¿esa?
1: ¿Sí? Órale, ya estás, te la pongo con mucho gusto. ¿Cómo se grita en Mexicali, mi amor?
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0: 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Nosotros hacemos una pausa y retachamos, regresamos, público hermoso y conocedor. Oigan, qué chulada estar escuchando, estar viendo también todos sus registros. Gracias por comunicarse, por marcar, por dejar sus mensajes en el WhatsApp. Aquí los estoy leyendo y también estoy buscándolos para compartir las historias migajeras. Pausa y vuelvo.
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0: Estamos de vuelta en el consultorio más grande de México, las migajeras de La Qué Buena. Señoras y señores, niños y niñas, esta es la segunda hora de las migajeras de La Qué Buena. Qué rico estar escuchando sus historias. Gracias por esa complicidad que se arma, gracias por esa confianza que hay entre ustedes y un servidor, entre un servidor y ustedes. Yo, de verdad, eso no saben cómo lo valoro, cómo lo agradezco, lo atesoro, lo aprecio mucho. Seguimos con más. Comunícate 55-51-66-8929. Es el consultorio más grande de México, el consultorio de las migajeras de La Qué Buena.
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0: Las 9:01. Momento de marcar a cabina. 55 51 66 8929.

0: Esta es la historia migajera. Estamos en las migajeras de la Qué Buena. Esto que escuchas es el consultorio más grande de México. Soy el Yaco, el chapulín de la Qué Buena. Me encuentras como arroba yo soy Yaco en el Instagram. Sígueme, arroba yo soy Yaco, todo con Y. Vamos con llamada telefónica porque la gente se sigue reportando. Sígalo haciendo, déjeme sus números aquí en la cajita de mis historias en Instagram, en arroba yo soy Yaco. También en el WhatsApp aquí en cabina, en el 55 51 66 8929. O también vía telefónica, nos marcas y nos dejas tu número y te contactamos para que compartas tu historia migajera. Mientras tanto, hola, buenas noches, ¿quién está en la línea?
1: Hola, Yaquito, buenas noches.
0: Hola, mi amor, ¿podemos saber tu nombre o te me vas como anónima, chiquilla preciosa?
1: Anónima, por favor.
0: Va, órale, ¿qué edad tienes y de dónde eres?
1: Tengo 31 y soy de Iztacalco.
0: ¡Wow! Saludos a toda la banda de Iztacalco. Abrazo grandote, 31 años, mujer anónima. Bienvenida al consultorio más grande de México. Un besote enorme. Adelante, mi amor, con tu historia migajera.
1: Pues mira, todo empieza hace ya... Bueno, yo tenía 14 años cuando conocí a mi expareja.
0: Ok.
1: Y empezamos a salir. Él me lleva 6 años. Bueno, me llevaba 6 años porque ya actualmente no estoy con él, pero claro. La historia, pues, ahora sí que de migajero es él el migajero.
0: Ah, sí, órale, entonces, no manches, mi amor.
1: Ajá, nosotros duramos 13 años juntos en un noviazgo largo.
0: Ok.
1: Ya sabes, de altas y bajas, en donde yo como pues estaba tan chiquilla, pues no entendía y no comprendía que él hacía cosas y yo me quedaba callada, como que psicológicamente me dominaba.
0: A ver, vamos a ponerlo como es y vamos a desmenuzar esta situación. Y esto le pasa a muchas personas que también nos han compartido este tipo de historias donde, para empezar, fue primero tu primer amor, ¿no? Y tu primer hombre en tu vida. Y tú, como bien lo dices, tenías 14 años, al final este compa tenía 20 años en ese tiempo. 6 años de diferencia ya te lleva cierta experiencia, cierto recorrido. Y ustedes como mujeres cuando son adolescentes y están tan enamoradas, pues la neta es que con ese primer hombre y con ese primer amor, casi todas les pasan, pero cualquier cantidad de cosas, ¿verdad?
1: Exactamente, ¿y qué crees que yo al principio, la migajera era yo? En los primeros años, estoy hablando de los 17, 16 años.
0: Es que justamente...
1: ¿Sabes qué me hacía?
0: Ajá, dime.
1: Nosotros siempre nos reuníamos en su casa, con su mamá, con sus hermanos, su papá. ¿Y qué crees que él se salía y me dejaba con ellos? Y se iba con supuestamente sus amigos, pero pues con el pasar del tiempo me di cuenta que pues... era con más bien amigas.
0: ¿Qué? Claro. Y es que te voy a decir algo. Cuando empezaste la plática y que me dijiste que era una historia donde él era el migajero, me llamó mucho la atención porque dije, bueno, ¿cómo fue el migajero él? Si al final la que era morrita o la que estaba bien chavita eras tú. Y seamos honestos, o sea, muchos hombres también se avientan a tener relaciones con mujeres mucho menores que ellos porque son más fáciles de manejar. Esa es la neta. O sea, quiero hablarlo así sin pelos en la lengua. O sea, a muchos hombres se les hace más fácil de decir, mira, para que no me la esté haciendo de pex, para que yo le pueda dar la vuelta rapidísimo, mejor me la agarro sin experiencia para que no me esté dando lata, que me imagino que ese fue el caso. Y a ver, así cuéntame, es. Entonces, ¿te dejaba ahí en casa y tú como si nada? O sea, tú ahí solita con la familia de él.
1: Exactamente, sí, y me decía que regresaba y que pues lo aguantara tantito. Entonces, un día llegué yo de improviso, así de sorpresa. Y resulta que en la casa de su vecina, uh-huh, estaba su mamá, uh-huh, diciéndole que le ayudara a hacer unas playeras para un equipo de fútbol.
0: Okay.
1: Y entonces cuando yo entro, los encuentro a los tres, a la mamá, a la disque amiga, y a él.
0: ¿A la vecina?
1: Según, ajá.
0: Ajá.
1: Entonces ya con el pasar del tiempo me doy cuenta que pues era su amante.
0: Oye, ¿tú para ese tiempo qué edad tenías? O sea, si arrancaste a los 14, 16. Cuando tú te das cuenta de la primera amante,

0: O sea, tú te sentabas ahí con ellos a ver la tele y la mamá sabiendo que te estaban poniendo el cuerno, qué poca, ¿no?
1: Y lo peor que no era una, eran varias.
0: A ver, vamos a hacer algo, mi amor, porque esta historia va a dar para un segundo bloque. ¿Por qué no nos vamos a la música? Me pides una rolita en lo que va de esta historia migajera y me terminas de contar cómo fue que terminó este canijo pues de infiel y después se convirtió él en el migajero, ¿te parece?
1: Va, que va.
0: ¿Qué canción le vamos a poner hasta ahorita a esta historia migajera?
1: Una de la MS.
0: ¿Cuál?
1: Entonces, ¿qué fuimos?
0: Ah, la de... Ajá, órale, me parece perfecto. Sí, se llama... ¿Qué fuimos? Sí, claro, órale, va. Sí. Me parece perverso. Te la pongo con mucho gusto. Mientras tanto, dime cómo se grita en Iztacalco.
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1: Las 9:20. Márcanos o déjanos un WhatsApp. 55 5166 892.

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1: Las 9:22. Es hora de contar tu historia. 55 51 66 8 9 2 9.

0: El consultorio está abierto para ti. Márcanos 55 51 66 8929. Esta es una pausa comercial, es un corte y regresamos con más de las migajeras de la que buena. Mientras, sígueme, arroba yo soy Yaco, todo con Y, arroba yo soy Yaco, soy el chapulín de... ¡Qué buena!
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2: Estamos de vuelta en el consultorio más grande de México. Las migajeras de la que buena. 9:32. Momento de marcar a cabina. 55 51 66 8929.

0: Esta es la historia migajera. Estamos de regreso en el consultorio más grande de México. Soy el Yaco, soy el Chapulín de La Que Buena y de 8 a 10 de la noche escuchas las migajeras de La Que Buena. Oigan, gracias por compartir sus historias, ¿eh? Aquí estamos recibiendo los números y mientras tanto vamos con esta segunda parte de esta mujer anónima. Esta mujer anónima de 31 años de Iztacalco que nos cuenta esta historia de su primer amor. Su primer amor cuando ella tenía 14 años. Ella empezó a andar con un chico de 20 en ese tiempo. Tuvieron una larga relación, pero bueno, era un hecho que en un principio, al ser tan chica, al ser una adolescente enamorada, pues ella no cachó la cantidad de infidelidades que tenía este hombre con ella, hasta que con el paso del tiempo, con el paso de los años, pues fue reaccionando y se fue dando cuenta de las amantes que tenía, y que aparte, su mamá de este hombre lo solapaba. O sea, tenía una mamá alcahueta, esta suegra alcahueta, que sabía que le estaban poniendo el cuerno y aún así solapaba al niño, ¿no? Al niñito este. Oye, mi amor, ¿qué es lo que seguiste descubriendo? ¿Cuántas infidelidades? Dices que no solo te engañaba con una, sino con varias, pero que después él se convirtió en el migajero. ¿Cómo se dio toda esta situación? Cuéntamelo.
1: Pues mira, me empecé a dar cuenta porque tú sabes que las amistades no te quieren ver bien. Bueno, digo amistades porque pues se supone que eso eran, ¿no? Pero claro, entonces te empiezan a decir, a contar, mira que lo vi aquí, que lo vi allá. Entonces tú empiezas a sospechar. Pero en mi caso yo, te lo juro que yo estaba tan clavada que le decía, no te preocupes, yo confío en ti, yo te creo, o sea, no me dejes, yo te amo, o sea, así me rebajaba. No hubo más piso para arrastrarme más.
0: Sí.
1: Entonces llegó un momento en el que un día borracho dejó el celular y es donde veo que no solo le hablaba a gente, amistad, sino que también a la familia.
0: ¿Cómo?
1: Contactaba a una de mis primas y
0: no me digas, mi amor.
1: Exactamente. Fue donde fue la gota que derramó el vaso.
0: Oye, ¿y solamente le coqueteaba a la prima o literal sí te puso el cuerno con tu prima?
1: No, sí me puso el cuerno con mi prima.
0: Y es ahí donde dices cómo hay personas que no te quieren ver bien, ¿no? Incluso aunque es familia, ¿verdad?
1: Sí, y nos conocían, convivíamos todos. Te digo que nosotros íbamos mucho a los partidos de fútbol y ahí nos veíamos.
0: ¡Qué pinche prima tan más gandalla! O sea, porque, a ver, este patán me que trefe, pues bueno, ya sabías de qué pie cojeaba, ¿no? Pero siempre tener una sorpresita con la familia, esa es de las que no te esperas. Dices, oye, habiendo tanta gente, ¿por qué con la familia, perro, no?
1: Exacto. Y es ahí en donde yo, pues ya, decido terminar con todo esto. Los enfrento a los dos y les enseño capturas, porque para esto no le hice ningún show en ese momento, sino hasta tenerlos juntos, para que frente a frente dijeran, a ver, ¿cómo me lo van a negar?
0: Sí, claro.
1: Entonces ya hablé con ellos y les dije, ¿saben qué? Son una basura y pues cada quien por su lado, ¿no? Entonces, esto te estoy hablando que fue hace 6 años que yo ya corté relación con esta persona, pero él actualmente sigue buscándome, escribiéndome, haciendo todo lo imposible, busca a mi familia para convivir con ellos. Les dice que hablen conmigo, o sea, está literal arrastrándose hasta lo que más puede.
0: Sí, como dicen, está literal chingue y chingue y chingue, ¿no? Así, o sea, de que quiere regresar. No, es que, mira qué tremendo, porque eso le pasa a hombres y a mujeres, mi amor, cuando después de haberla cajeteado, de haberla regado, te das cuenta lo valiosa o lo valioso que era la persona con la que estabas, ¿no? Y a veces, lo más triste que ya hay situaciones donde ya no hay para atrás, o sea, ya literal se rompió algo y ya no puede funcionar. Entonces yo creo que este es el caso, yo creo que él cruzó varias líneas. Yo te siento a ti ya muy, muy segura de ti misma, de tu decisión, entonces yo creo que ya no te tiembla la mano para regresar, ¿verdad?
1: No, ya no, incluso yo ya tengo otra relación, ya tengo 3 años con esta persona y pues no, ya es otra historia.
0: Sí, ahora sí que chancla que tiras no la vuelves a recoger, mi amor.
1: Así es.
0: Oye, gracias por compartir esta historia, mi viajera. De verdad, muchísimas gracias. Te mando un besote enorme, guapísima. ¿Qué canción le vamos a poner a esta historia?
1: En tu perra vida, de Grupo Firme.
0: Me encanta cuando dedican esa rola, porque incluso cuando la mencionan, o sea, ya viene con sentimiento y emoción. Va, órale, me parece perfecto, sí. Mi amor. ¿Cómo se grita en Iztacalco?
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0: Las migajeras de la que buena en cadena. Ya me voy, gracias. Han sido hoy historias espectaculares. Gracias por compartir. Soy el Yaco, soy el Chapulín. Bye, bye. 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
2: Hola, hola, ¿qué tal? ¿Cómo les va? Bonito lunes, arrancando la semana. Soy el Jordi, soy el Bichón. Estamos iniciando el día de hoy con la buena música, con la música viral, con la música en tendencia. Son las virales ALB. Ya te lo sabes, 55-5166-8929 de mi Jordi. Yo quiero confesarte algo. Quiero confesarte que este fin de semana lo quiero como nunca y terminé como siempre. Ya son las 10:02. Aquí suenan
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0: Traca, ya tenemos la primera confesión de esta noche de lunes, lunes 17, ya te la sabes bien fácil, 55-5166-8929, marca ya y confiésate en este momento a través de las virales ALB. ¡Hola! Hola, hola, ¿me oyen? ¿Me escuchan? ¿Están por aquí? ¿Alguien está escuchando en este momento? ¿Hola?
1: Hola, hola.
0: Hola, hola, ¿cómo estamos? ¿Ya listos para esta confesión nocturna?
1: Hola, buenas noches.
0: Buenas noches.
1: Hola, buenas noches.
0: ¿Ya me escuchan? ¿Me escuchan? ¿Me escuchan? ¿Me escuchan?
1: Sí, los escucho. Buenas noches.
0: Carnal, ¿cómo andas? Oye, ¿vas a revelar tu nombre o va a ser secreto? Tú dime.
1: Va a ser anónimo.
0: Anónimo, muy bien, carnal. Entonces, sin más, adelante con tu confesión.
1: Mira, quiero hacer este aviso a un compañero de trabajo que se llama Don Filimonio. La verdad es muy tramposo para jugar. Y la verdad siempre quiere ganar ese señor. Y por eso lo quiero quemar ahorita que está jugando.
0: Don Yo Julio se llama, ¿verdad?
1: En el Estado de México, en Toluca.
0: Ah, Don Julio de Toluca.
1: No, se llama Don Filemonio.
0: Filemonio.
1: Ajá.
0: Ok, Don Filemonio, que es un tramposo para jugar. Pero a ver, cuénteme, ¿qué juegan? ¿Cartas? ¿En apuestas?
1: Jugamos billar.
0: Yaria, aún así es un tramposo, Don Filemono.
1: Ajá, Filimonio. Se llama Don Fili.
0: Ah, Don Fili, más fácil, ¿no? A Don Fili el tramposillo, ¿no?
1: Sí, es bien tramposo para jugar.
0: Pero
1: la
0: que
1: verdad,
0: apuesta pues, lana, dinero, de que, oye, si te gano aquí en el billar, ¿me pagas tanto o no? ¿O es de compas, nada más?
1: Pues se juega de dinero y de cervezas.
0: Ah, mira, no, es que donde más duele, ¿no? En el bolsillo y en la fría.
1: Eso sí, pues hay que saber jugar y hay que saber perder.
0: Hay que lincharlo a Don Fili por tramposo, pero a ver, tú, carnal, no le has dicho nada de que, oye, Fili, no seas tramposo, por favor, ya. Serénate,
1: pues,
0: Fili.
1: La verdad, siempre se le dice, pero pues a veces la tomamos como de a loco, ¿no? Pero
0: claro.
1: Hay que saber
2: veces,
1: jugar.
2: A veces, a veces, no siempre.
0: Sí, no, a ver, creo que no hay que jugar y menos con trampas, porque al final, una, no sabe igual, no te sabe igual la victoria jugando con trampas, y dos, pues pasas a afectar a tus amigos, ¿no? O sea, si están apostando bien en buena onda, pues ya, si pierdes, pues te tocó dar, ¿no?
1: Y la verdad, sí, ¿eh? Y la verdad, pues sí, hasta los chavos dicen, ya no juegues con él, no, pues la verdad, pues ya está viejito, ya tiene sus 60 años, y uno que tiene 45, pues dices, ya, ¿no?
0: No, pues sí, a ver, una gran diferencia sí que hay, carnal, sí hay diferencia, y aparte hay que entenderlo, bien lo dices, no hay que comprenderlo, tal vez ya. Pues lo único que quiero es tener con quién pasar el rato, ¿no? A pesar de que hace trampa. Hay que entender a Don Fili. Yo ya lo iba a quedar a Don Fili, pero ya entendiendo el contexto de que está grande Don Fili, hay que entender a Don Fili.
1: Sí, ¿verdad?
0: Ay, claro, carnal. Es más, deberías de darle chance.
1: Sí, ¿verdad? Hay que darle chance también.
0: O hacer como que juega, pero como cuando pones ahí a tu hermana a jugar, le desconectas el control así con Don Fili. Como que juega, pero pues como que no está jugando ahí.
1: Ándale.
0: Verdaderamente. Digo, sí, así no te afecta, no te quitas ni lana, ni cerveza, nada. Simplemente, pues Don Fili es contento y él piensa que está jugando billar ahí contigo.
1: Pues sí, ya, pero ya nos agarró aquí la gente de barquito, pero por eso ahorita lo estoy quemando.
0: Ay, ese Don Fili. ¿Qué vamos a hacer con ese Don Fili hasta el Estado de México, verdad? Allá en Toluca.
1: Allá en Toluca, exactamente. A ver cuándo los visitan por acá.
0: Chorizo Power de corazón, ¿usted, Don Fili? Bueno, usted no es Don
1: sí,
0: Fili, pero Don Fili...
1: Es Diablito.
0: Sí, ya vimos que es Diablito, Don Fili. Él me queda claro que sí es Chorizo Power de corazón, pero usted...
1: Sí, ¿verdad?
0: ¿Usted es del Chorizo Power o Nel?
1: Sí.
0: ¿O americanista o del Cruz Azul?
1: Yo soy americanista, pero él es Diablito.
0: Ah, usted es americanista. No, hombre, pues también usted es bien tramposo.
1: No, ¿qué pasó? Pues ¿a quién le va a decir que a la Chiva?
0: No.
3: Pues yo no fui.
0: ¡Perro!
3: Yo no fui.
0: Aquí, orgullosamente, a los Tigres.
1: No, ¿qué pasó?
0: Bueno, señor, pues es un equipo digno, sin trampas.
1: Por eso, ahora que venga a hacer la América Tigres, le voy a hacer una apuesta.
0: A ver, ahí me marca, ahí esperaremos al aire su llamada y hacemos la apuesta al aire, que todo México escuche.
1: Vale, pues.
0: Ya está, pues. Entonces, usted no sea tramposo, Don Fili no sea tramposo, aquí nadie es tramposo y viva la honestidad, ¿no?
1: Eso sí.
0: Pues bueno, señor, amigo mío, te agradezco la confianza, te agradezco la confesión, te agradezco que hayas quemado allá a Don Philly. Y por último, quiero que me digas por tus rumbos, ¿cómo se grita allá en Toluca fuerte y claro?
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0: Ya son las 10:13.
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1: Y recuerden, más confesiones, 55-5166-8929. Marca ya y dime, Jordi, yo quiero confesarme en este momento, que ya son las 10:18, aquí suenan
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0: prepárate porque al regreso ya me dijeron que hay una confesión que va a estar muy buena, muy candente y por supuesto con mucha emoción, así que no le cambies, súbele aquí, suena. La que buena. 10:21.
1: La temperatura.
0: 17 grados.
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2: ¡Qué rolón! Es el logro del equipo Máximo Grado y, por supuesto, Junior H a través de los Virales ALB. Ya sabes, comunícate con nosotros. 55-5166-8929. Son las 10:30. Aquí suenan
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0: Y ya tenemos otra confesión, ya te la sabes. 55-51-66-8929. Que pase la persona al confesionario. Hola.
1: ¿Qué tal? Buenas noches, aquí suena la que buena, ¿cómo estás?
0: Carnal, ¿cómo andas? Buenas noches. Oye, ¿ya listo para darme tu confesión del lunes?
1: Claro que sí, mi amigo. Aquí es un poco nerviosón porque, o sea, la verdad es que esto que te voy a contar jamás se lo he contado a nadie, ni a mi mejor amigo se lo he contado.
0: Ah, caray, o sea, así de fuerte está el asunto.
1: Pues en su momento sí estuvo fuerte porque, pues sí, pasó, pero pues...
0: Paso.
1: ¿Cómo ves si te lo voy soltando, dicen
0: a
1: por ahí?
0: A ver, de una vena, velo soltando poco a poco para que resbale correctamente.
1: Oye, esto que te voy a contar pasó hace como unos, ¿qué serán? Unos 7 años, 8 años. Yo trabajaba para el Banco Español.
0: Hostia.
1: Y ya más o menos te das una idea. En el cual, llegó una compañera nueva, pues, a suplir a la jefa de cajas, ¿no? Pues ya sabe, todos firmes, todos pues comportándose a la altura, ¿no?
0: Sí, claro,
1: pues para
0: la jefa.
1: Tiempo, pues yo sí, claro, ¿no? La jefecita, ¿no? Pues sí. Y para ese tiempo, pues yo hacía ejercicio, pues así que estaba de buen ver, ¿no? Dicen por ahí. Entonces, pues resulta que pues la jefecita, pues con el paso del tiempo, pues me echaba a los perros, ¿no? Y acá. Y pues obviamente, pues ven que el niño es risueño y le hacen cosquillas, pues me voy sobre, ¿no?
0: Claro.
1: El chiste es que, pues, un día acá y me dice, pues, ¿qué tal si vamos acá, no? Pero para eso antes ya había besitos y además aquí en el banco donde se podía, pues, uno que otro besito.
0: Ah, o sea, con la jefa de caja, ya había cierta interacción. Ya había besitos, ya había abrazos dentro del mismo banco.
1: Sí, exactamente, amigo. Exactamente. Entonces, pues un día me dice, ¿sabes qué? Pues pues ocupo, ¿no?
0: Ocupo placer.
1: Exactamente. Pero paso te voy a confesar también que pues ahí viene la otra parte. Estaba comprometida, mi amigo.
0: No me digas eso, traía el anillo ahí.
1: Literal, o sea, literal, estaba comprometida, pero pues yo digo, pues total, pues vamos a darle, ¿no?
0: Pues, Jacqueline, ¿no? Ya que nos queda.
1: Pues
0: pobre
1: sí.
0: Del esposo, ¿no? Uno como quiera, nomás hasta sí, aquí de paso.
1: Eso sí, pero haz de cuenta que entonces, pues me dice, pues mañana, pues mañana, pero pues, como tú dices rato, pues era la jefa, ¿no? Pues no había que quedar mal. Y pues ahí me ves investigando uno que otro método para, pues para picar más, dicen por ahí, ¿no? Y pues que me lanzo a la farmacia a comprar una pastillita azul para impresionar, ¿no?
0: Claro.
1: Yo la verdad es que no soy de eso de usar esas madres, pero pues dije, la jefecita hay que dejarla bien servida.
0: Claro, a ver, tenías que darle la cara a la jefa. A ver, ¿cómo ibas a quedar mal con tu jefa de caja?
1: Pues exactamente, no. Sí, pues no. Bueno, pues para no hacerte el cuento tan largo, pues sí, pasó lo que tenía que pasar. Ya después de ahí, pues prácticamente, pues cada vez que se podía y donde se podía, mi hermano, incluso déjame contarte que hasta en el banco, en las oficinas, cuando obviamente ya no había gente.
0: Pero a ver, cuéntanos a detalle, ¿cómo era eso? ¿Cómo lo hacían dentro de un banco? ¿Con cámaras, con seguridad? Me imagino que era muy complicado, pero a ver, quiero que nos cuentes un poco y para que la gente se dé una idea de cómo es dentro de un banco esta, ahora sí que interacción.
1: Hay lugares, amigo, así que es... Que no, pues, por ejemplo, en la papelería, pues, no se ocupa una cámara, ¿no?
0: Ok, ¿no?
1: No sé, en la tarde todo el personal se va y se quedan unos cuantos, pues, a terminar de hacer algunas labores, ¿no?
0: Claro.
1: Entonces, entre esas, pues, yo me quedaba con ella, pues, a terminar de hacer, pues, lo que quedaba pendiente. Y más pasaba ahí en la área de papelería, mi amigo. Pero, pues... Se antojaba y pues ahí en corto, amigo.
0: Mira, qué irónico, ¿no? Que sea en el área de papeles. Ahora ya todo el mundo sabe que si un día quiere hacer cochinadotas, en la papelería no hay cámaras.
1: En la papelería es lo mero bueno, mi amigo.
0: Entonces, no, había de todo en la papelería, ¿no?
1: Un día me dice igual, me dice, ¿sabes qué? Pues ocupo caca. Pues va, pero necesito que sea rápido porque tengo que ir a mis pláticas de esas que da la iglesia para el matrimonio.
0: No digas, sí.
1: Que
0: aparte
1: del banco,
0: iba pecando rumbo a la iglesia.
1: No, fuimos al hotel, o sea, salimos de las oficinas como a las 5.
0: Ah, bueno, mínimo.
1: Su plática lo tenía como a las 7. O sea, pues necesito acá que rápido.
0: Pum, pum, chao, ¿no? Aquí a lo que vamos. Ajá, dos minutos, un minuto, tres minutos, ni modo.
1: Y sí, se fue a su plática de matrimonio. Y la verdad es que sí, te he de confesar que sí me traía como su güey, porque sí.
0: Sí.
1: No, sí me clavé machín de esa morra, la verdad es que sí. Y aparte que era bien cochinota aquella, o sea.
0: ¿Ah, sí? ¿Era cochina?
1: Sí, pues sí. Dicen por ahí, pues, lo que más te clavas, pues, lo pinche cochinote que son las señoritas, porque pues sí, así nada más como que...
0: La verdad,
1: no tan para acá.
0: Una pizca así tantito de por qué cochina, qué hacía o cómo era esa interacción, cuéntanos tantito.
1: Pues haz de cuenta que le gustaba un montón verse en el espejo cuando pues estábamos acá.
0: Claro, decía, no, al
1: pues
0: verse
1: en el espejo.
0: Siente cositas, no al verse, claro.
1: No te quites tu corbata, me gusta que me lo hagas con tu corbata.
0: Ah, o sea, te jalaba de
1: sí,
0: la corbata, ¿no?
1: Sí, amigo.
0: Una escena bien godín, pues, imaginaba ella.
1: Sí, hermana. Sí.
0: ¿Qué más?
1: Y pues, ¿qué te crees, amigo? Terminó casándose. Norta ya, pues. Fui a su boda, mi hermano. Fui a su boda.
0: Tuviste el descaro de ir a pararte enfrente de su esposo en su boda. Sí. Antes no dijiste, amigo, yo me opongo, padre.
1: No era amigo yo de su esposo, era amigo,
0: pues
1: amigo
0: de ella. Amiga de su cuerpo.
1: Sí, hermano, la verdad es que verla ahí en el altar sí me pegó machín, pero no. Yo también me quedé con la idea de, pues todavía va a pasar.
0: En la boda, pues, no. Dijiste, ¿no? Aquí antes de que la toque su esposo, voy yo primero, voy primis.
1: Pero pues no, yo no pasé y hasta ahí la ficción con ella, sé que tuvo su niño. Me imagino que es feliz. Y pues sí, amigo, eso fue lo que pasó.
0: No, hombre, carnal, creo que es una buena confesión. La neta, una confesión de esas que hoy uno dice, bueno, ojalá que me pase, pero no ser el esposo. Ojalá que no me pase de esa forma, sino que me pase siendo tú, carnal.
1: No,
0: imagínate,
1: hecho,
0: te pasa siendo el otro, el esposo. No, ni Dios lo quiera.
1: No, uno pensando que te ama, ¿no? Y de repente que eres el Sancho también.
0: No, aparte, ¿sabes cómo lo veo? ¿Cómo lo noto? Como que el esposo no la complacía correctamente.
1: ¿Qué te crees que
0: no la satisfacía y por eso iba contigo a buscar eso?
1: Exactamente. Lo que alguna vez, entre la plática, me dijo, pues es que aquí el carnal, pues pues me pone mucho pinche pero que llega cansado y que la chingada.
0: Aquí es a lo que vas, hay que complacer, a ver, no hay que poner peros, pues, carnal, sí. Tú lo sabes.
1: No, pues es a lo que ibas y pues más si era la jefecita, pues había que dar mal. Había ciertas, ¿cómo se podría decir? Ciertas ventajas, porque me tenía ciertas preferencias.
0: Ah, sí,
1: entonces,
0: ¿cuáles?
1: Pues, sí se da cuenta la bandita que no abría caja, ves que ahí en los bancos yo era cajero.
0: Okay.
1: Pues hay que abrir la caja para atender. Y haz de cuenta, me decía, no, vente, ayúdame aquí de este lado. Vente,
0: pues claro,
1: este
0: a ver,
1: lado,
0: ya
1: no.
0: Te lo habías ganado todo a pulso. Te lo ganaste con el sudor de tu frente.
1: Literal. Sí, mi amigo, pero pues no se lo había contado a nadie, ni dicen por ahí, si no lo confieso, no me lo voy a llevar a la tumba, pero pues tampoco se lo iba a contar a otra persona, pues, como que es anónimo. Y ahí está, esta niña pues le gusta mucho escucharla, poderosísima, qué buena. Está casada y yo hasta lo está escuchando con su esposo, pero pues,
0: no,
1: mera coincidencia, ¿no?
0: A ver, si alguien de aquí es su esposa, trabajó en un banco, trabaja en un banco, es la jefa de la caja, no es ella, es otra, una que vive allá por Chiapas, esta persona ya no está aquí con nosotros, aquí en
1: ciudad.
0: Ya fue.
1: Exactamente, mi amigo.
0: Oye, tengo una canción que queda perfecto con tu historia ahorita, con tu confesión, carnal, que es la de La Adictiva, la de El Viejón.
1: Anda, de hecho.
0: Porque así dice que pues, en el carro ya pa' qué, en el mar, en la alberca o en el elevador, mucho menos en la azotea, en el baño o en el cine o en el vestidor, porque a donde sea, pues tú ya la llevaste, carnal, ¿no?
1: Sí, exacto. En su momento, pues sí fui su calzón porque me estaba trayendo para ahí para acá, le llegué a regalar.
0: No, hombre, tú bien contento.
1: Sí,
0: ni
1: no,
0: te pues quejabas, carnal.
1: No, ni me dolía gastar en ella, ¿no? Lo que quisiera la mujer. Pero porque sí, la verdad es que pasé entonces tenía como unos, ¿qué será? Unos 25 años.
0: Ah, estabas joven, carnal, joven.
1: Tenía 25 años y la verdad es que nadie me había atendido también como aquí.
0: No,
1: la
0: aparte,
1: señorita, pues más.
0: Te ahorrabas una buena lana. Lo que no te gastabas en el hotel, te lo, pues porque lo hacías ahí en la papelería de la empresa.
1: No, y
0: pues era un ahorro.
1: Es como que esa adrenalina.
0: Claro, esa adrenalina de un lugar público no tiene. Ay, no, me acuerdo y me da algo.
1: Sí, no. Pues sí. ya hasta no, es otra cosa muy, muy chida, una adrenalina con alguien prohibido, porque además era prohibida por lo, donde lo veas.
0: Sí, no, a ver, tu dopamina estaba al 100%, era casada, tenía esposo, iba a tener hijos, en el trabajo, con tus compañeros ahí, con ese riesgo de que los cacharan, no solamente tu otro, sino los jefes.
1: Los compañeros como que se daban la línea de que había algo ahí entre nosotros, pero pues si ellos no les perjudicaba, pues para qué chido se metían, ¿no?
0: Claro, al final puro envidiosote iba a quejarse, ¿no?
1: Sí, de hecho.
0: Jefa, ¿por qué a mí no me besa? No, sea cochino.
1: Pero pues sí, ahí quedó la confesión, mi amigo.
0: Ay, que mi carnal. Pues bueno, te la agradezco de todo corazón. Gran confesión, neta, gran confesión de lunes, arrancando la semana. Y ahora sí te la vamos a poner, tu canción, tu rola más personal. La adictiva se llama El Viejón, a través de las virales ALB, carnal, por tus rumbos. ¿Cómo se grita fuerte y claro?
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0: ¡Qué miedo! Ojalá no me pase. Ya son las 10:50, aquí suena
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0: ¡Chao! Buena música, familia, ¿qué tal? ¿Cómo les va? Excelente noche. Seguimos aquí a través de las virales ALB, pura música viral, claramente pura música en tendencia. Y es que, a ver, recuerda que al 55-5166-8929, 55-5166-8929, tenemos confesiones ALB. Así como mi carnal que me confesó que él tuvo un amorío con una persona que... estaba comprometida, iba a casarse, ya tenía ahí el anillo. Esta señorita no lo satisfacía a su esposo, nomás no la llenaba. Entonces buscaba el amor en otra persona, en este carnal que trabajaba con ella. Ella era su jefa y aún así no le importó y lo hacían donde cayera. Si caía ahí en el escritorio, lo hacían ahí. Si caía ahí en la papelería, bueno, en la papelería lo hacían con mucho gusto y con mucho respeto. Y si caía en un hotel, bueno, pues con más razón, ¿no? Y en el hotel que nadie te molesta, ¿cómo no lo van a hacer? 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Familia, vamos a la pausa. Mientras, soy el Jordi, soy el Pichón. Te acompaño en esta noche, noche tranquila, noche magnífica a través de...
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0: 10:57.
1: La temperatura.
0: 17 grados.
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0: buenísimas de esta semana, los 5 primeros lugares. 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

0: vamos con la otra, confesión. Ya te la sabes, bien fácil, neta, bien fácil. 55-5166-8929. Hola.
1: Hola.
0: Hola, hola, amiga mía, ¿cómo estás? Buena noche.
1: Hola, ¿qué tal? Buenas noches.
0: Oye, ¿vas a revelar tu nombre? ¿Va a ser secreto? Tú dime.
1: No, bueno, mi nombre es Mar.
0: Mar, mi querida Mar, oye, ¿se puede saber tu edad? ¿De dónde eres o Nel?
1: Claro, tengo 31 años.
0: Mar, 31 años, ¿de la ciudad?
1: Sí, de la alcaldía Venustiano Carranza.
0: De la Venustiano Carranza, Mar, 31 años, sin más, entonces, adelante con tu confesión.
1: Pues mi confesión es que mi esposo me estaba esperando en mi casa y yo andaba pisteando con un ex.
0: No me digas eso, Mar, ya arrancamos mal. A ver, cuéntame, ¿por qué con este ex que te aferra al ex? Y todo lo que pues, quieras decir.
1: Es que bueno, pues somos buenos amigos y fueron muchos años en que tuvimos algo, un algo, ¿no? Pero pues ese día estábamos, mi ex y yo pasando un rato agradable. Cuando llegué a mi casa, mi esposo ya estaba ahí y yo no sabía.
0: Ahí estaba el molesto de tu esposo, ¿no? Molestándote, no te deja ni tomar a gusto con el ex.
1: Exactamente.
0: Oye, pero a ver, algo que me llamó la atención es que dices que tuviste algo, un algo con esa persona. Eso me quiere decir que no fue algo formal con tu ex.
1: Exacto, más bien fue algo como informal. No fue nada, nada formal.
0: ¿Por qué no fue nada formal? A ver, cuéntanos.
1: Porque considero que simplemente no se dio. Fue como solo salir, cotorrear, pasarla bien, hasta ahí.
0: O sea, solamente se veían para pasarla bien, para disfrutar, ya sabes, placer, ya lo sabes, pasajero, pero sin formalizar, sin nada formal, sin nada que nos atara a estar juntos.
1: Exactamente.
0: Oye, ¿y tú qué tal? ¿Qué opinas de eso? ¿Te gusta la idea de la informalidad, de estar con alguien simplemente por placer?
1: Depende. Bueno, pues fue algo que se dio porque pues estábamos más niñitos, entonces empezamos como desde una corta edad, pero no era más como de tema de placer, más bien esa parte como que no se dio, fue como más de manita sudada.
0: Ahora era puro besito ahí.
1: Justo, exactamente.
0: Mira, qué irónico y qué raro, ¿no? Porque al final uno pensaría que al ser algo así de informal es que simplemente es para eso, ya sabes, pero no, dices que no, solamente era manita sudada y cariñitos. Exacto. Y más bien, lo veo más como que era el estar juntos, ¿no? El pasar tiempo.
1: Sí, exactamente.
0: Y a ver, ¿en qué momento llega tu esposo? ¿En qué momento dejas a este carnal con su informalidad y vuelves con tu esposo y ese carnal, pues, que se formaliza bien?
1: Pues fue en el año 2024, me parece, 2023. Okay. Que yo conozco a mi, bueno, a que ahora ya también es mi ex esposo. Y pues lo conozco, se empieza a dar algo y dices, bueno, pues pinto esa línea de respeto hacia mi pareja, ¿no?
0: Claro, como debe ser.
1: Entonces se termina y comienzo la relación con el que era mi esposo en ese entonces. Y ya.
0: Así tal cual pasó, simplemente con uno no funcionó, dijiste, bueno, con este va a funcionar sí o sí.
1: Exactamente.
0: Oye, ¿y tú qué tal? Me imagino que nunca te cacharon, nunca te cachó que pues andabas ahí con el ex y con el actual.
1: No, solamente, bueno, fue una ocasión en la que estábamos conviviendo en un bar.

0: Nada, nunca pasó nada, solamente fue una convivencia.
1: Ay, ay, ay. ¿Y por qué crees que en ese momento ya nunca pasó nada más?
0: No, pues simplemente no se dio. Creo que teníamos las ideas en la mente muy claras. Aparte, en ese momento él también tenía pareja.
1: Ah, ok, simplemente fue como un reencuentro.
0: Ajá, justamente.
1: No quería nada más, no quería ni un beso, no quería ni un abrazo, simplemente hablar, charlar y ver cómo le estaban pasando. Pues al final terminaron como buenos amigos.
0: Exactamente. Y hasta la fecha todavía tenemos una bonita amistad.
1: O sea, ¿dirías que es como tu mejor ex, tu ex de confianza?
0: Ah, exacto, exactamente.
1: Bueno, es que tampoco podemos llamarle ex porque al final no fueron nada. Ex sí, es ya exacto. Una pareja.
0: Ajá.
1: Podría ser ex ligue tal vez, ex casi algo, ex casi nada, podríamos llamarla así tal vez.
0: Exactamente.
1: Ay, ay, ay, Dios mío, qué cosas, de verdad, qué cosas contigo. Pero bueno, al final creo que fue una buena etapa para ti, ¿no? Fuiste feliz, te gustó, no fuiste infiel, simplemente pasabas el rato, ¿no? Como debe ser.
0: Sí, no, ahora sí que a mí no me gusta la infidelidad. Me gusta que con la persona con la que estoy haya esa parte del respeto. Una vez estando soltera, dices, bueno, pues ya no tengo que darle cuentas a nadie.
1: Y tracas, que lo terminas a tu esposo.
0: Simplemente las cosas ya no se dieron de la manera en la que se estaban dando a un inicio, entonces pues consideramos que lo mejor fue que cada uno siguiera su camino.
1: Mira, Mar, qué inteligente, Mar, qué madura me saliste, Mar. La neta es que sí, yo pensé que era una historia más o menos como de infidelidad y de engaño y eso, pero no, al final me di cuenta que era una historia donde tú pues simplemente relatabas que te gustaba hablar con tu ex, o bueno, ex liga, ex algo, ex casi nada. Y después te diste cuenta que con tu actual no funcionaba y chao, bye, ¿sabes qué? Tú y yo ya no estamos en la misma sintonía, adiós.
0: Exactamente, ya estábamos como que en diferente sintonía, tanto él como yo.
1: Ay, mi Mar, pues bueno, te agradezco la confianza, te agradezco la confesión. Y oye, Mar, allá en la Venustiano Carranza quiero que me digas, ¿cómo se grita, cómo se dice fuerte y claro?
0: Aquí suena la que buena.
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1: Y recuerda que al 55-5166-8929 tenemos más confesiones, más complacencias a través de las virales ALF. Ya son las 11:19 aquí suenan.
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0: tiene su buena música, por supuesto, más confesiones, más complacencias, ya te la sabes, reitero, 55-5166-8929, soy el Jordi, aquí suena. La que buena. 11.25.
1: La temperatura.
0: 17 grados.
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3: Perdónate, amor, chiquita. 11:31.
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0: Maracas, tenemos otra. Hay que finalizar como debe ser. A ver, aquí no podemos dejar las cosas a medias. Nel Pastel, aquí tenemos que terminar bien. Con una buena confesión al 55-51-66-8929. Si diga hola.
1: Bueno.
0: ¿Qué bolas, carnal? ¿Cómo andas? Bonita noche.
1: Bonita noche, ¿tú cómo estás?
0: Pues aquí, expectante de lo que tú me vayas a comentar, me vayas a confesar, carnal.
1: Ma, pues, bueno, te comento.
0: A ver.
1: Pues yo hace 2 años sufrí una decepción por cuestión de que, pues me engañaron, me fueron infiel.
0: No me digas eso, carnal. ¿Quién fue la ingrata, la maleducada que te fue infiel, carnal?
1: Y más bien fue ingrato.
0: ¿Quién fue el maldito, el zángano, el bastardo, carnal, infielote que te... pues que te puso los cuernos, carnal? A ver, cuéntanos.
1: Pues mi novio.
0: Ay, no, no, no, de verdad. Ajá. Seguramente fue con un feo, ¿verdad? Sí, siempre es así, siempre son los feos los que se andan metiendo ahí en las relaciones. ¿Por qué será? A ver.
1: No sé, realmente son los que llevan a de ganar porque... y son los más suertudos.
0: Bien dicen, nunca le hagas caso a un feo o una fea porque al final son las que peor te tratan.
1: Exactamente.
0: Pero a ver, cuéntame entonces, este hombre que era tu novio te fue infiel, reitero, con un feo seguramente, pero ¿cómo fue? ¿Cómo lo descubriste? ¿Cómo lo cachas? Cuéntamelo, porfa.
1: Y pues en sus actitudes fue cambiando conmigo. Pues se fue haciendo más indiferente, se alejó. Pues ya dejó de tener interés por mí.
0: Ya no te miraba de la misma forma, ¿no? Ya no te miraba con deseo.
1: Dando cuenta hasta que... bueno, lo fui sospechando hasta que pues me di cuenta.
0: ¿Cómo fue ese punto final? ¿Cómo fue ese momento exacto donde dijiste, no hombre, este carnal ya tiene otro?
1: Sí. Y pues ya te imaginarás, se armó la bronca.
0: Sí,
1: no. Y nos dijimos... no sé, bueno, más bien yo lo insulté, todo esto, y pues, obviamente la relación se rompió.
0: ¿Qué le dijiste? Le dijiste, oye, ¿qué te pasa? ¿Por qué me haces esto a mí, que yo te he dado todo? Esto que era una relación tan sana, ¿por qué rompiste con esta confianza que teníamos mutuamente? ¿Por qué hacerlo, no?
1: Pues sí, exactamente, yo me entregué, bueno, le entregué todo, mis sentimientos, mi corazón, todo, fui atento, romántico, de todo. Y no sé en qué falló, creo que a lo mejor el dar de todo también lo a veces hace mal.
0: Mira, no creo que sea lo incorrecto, porque al final tú lo das de corazón, tú das todo, pues de corazoncito, diciendo, bueno, yo lo amo, es mi novio, yo lo amo con todo mi corazón. No lo haces pensando en que le vas a dar todo y este carnal no lo vas a ver valorar. Más bien creo que es tema de este hombre que pues al final... algo no le pareció, no estaba a gusto, simplemente era un mujeriego, tal vez no lo llenaba solamente tú, no, él quería andar picando por otras partes. Y mira, cambiar gente está bien difícil.
1: Pues sí. Sí, exactamente.
0: Oye, ¿y ahorita cómo has lidiado con esto? ¿Cómo lidias después de una infidelidad? ¿Cómo se lidia con eso, un día con día?
1: Pues es un proceso muy duro y muy doloroso, pero pues... obviamente, pues es como la página, lo tienes que dar la vuelta.
0: Claro, ya no nos podemos estancar porque al final, mira, si uno se estanca, le daría como la razón o hasta cierto punto perderíamos más de lo que uno está ganando, ¿no?
1: Sí.
0: Y al final quien está perdiendo no es uno. No, no, no. Quien pierde, es ese carnal quien te puso los cuernos, ya sea hombre o mujer. Esa es la persona quien está perdiendo porque se pierde de un carnal que le dio todo, que lo amaba, que lo consentía. No, no, no, ese es el verdadero perderlo, de verdad.
1: Sí, y pues por eso estoy aquí ahorita a través de tus micrófonos para a ver si me puedes dar este permiso de conocer amigos para amistad.
0: Estás buscando... una abejita que te pique.
1: Sí.
0: Y a ver, más o menos, ¿lo puedes describir? Tal vez aquí tenemos a la persona correcta que marque al 55-51-66-8929. ¿Algún interesado? Pues bueno, en mi carnal, a ver, antes que nada, descríbelo. ¿A ti cómo te gustan, más o menos?
1: Me gustan, pues, altos.
0: Ajá.
1: Ditis. Y Clara.
0: Clara, muy bien.
1: Ay. Y no sé. Pues ni muy gordos ni muy flacos.
0: Como gordibuenos entonces.
1: Sí.
0: Caderones.
1: Sí. Ah, y de buenos sentimientos.
0: Ah, ¿cómo?
1: Sí, de buenos sentimientos.
0: De buenos centímetros sentimientos.
1: Sí.
0: Sí, te caché lo que querías aquí decir, carnal.
1: Sí.
0: ¿Qué más? A ver, que sean detallistas, que sean muy hombres, afeminados. ¿Cómo te gustan?
1: Sí, muy hombres.
0: Hombres, machos, pechos peludos, que se le marca ahí el vello en pues ahora sí que en el pecho, ¿no? Barbones.
1: Sí.
0: Ok, vamos a ver si ahorita en este momento al 55-5166-8929 tenemos alguna persona, algún carnal que quiera marcar y decir, ¿sabes qué? Yo soy el indicado, yo tengo estas facciones, yo tengo estas cualidades y creo que yo podría suplir perfectamente la labor del carnal que le fue infiel. Entonces, esperemos la llamada 55-5166-8929. ¿Tenemos a alguien aquí, Tonini? No, aún no marcan, carnal, aún no marcan. Oye, pero antes, ¿dijiste tu nombre, no, verdad?
1: Prefiero que sea anónimo.
0: Ah, mira, no, hombre, di tu nombre. Para que aquí el carnal que quiera marcar diga, mira, también su nombre me gusta. Imagínate que te llamas, no sé, es que no sé qué nombre. Agripino, pues no, obvio, ¿se te va a bajar?
1: No, obviamente no.
0: Entonces, ¿cómo te llamas?
1: Germain.
0: ¿Ya viste? Germain, carnal, ¿qué te costaba revelar tu nombre, Germain?
1: Sí, no me costaba.
0: Entonces ya tuvimos eso, pero a ver, ahora vamos con la parte 2. Descríbete tú.
1: Bueno, yo mido 1.62. Soy moreno. Y cabello negro. Ajá. Ojos negros. Nariz mediana. Boca mediana. Y pues igual no, ni muy gordo, ni muy flaco. ¿Qué más?
0: No sé, ¿te gusta tal vez el voleibol? ¡Ah, ya tenemos uno! ¡Ay, Dios mío! ¡Un aplauso! A ver, que pasen a la persona. Hola, hola, se diga la que buena, hola.
2: ¿Qué tranza, carnal? ¿Cómo andas?
0: ¡Qué trampa, mi papi! Oye, ¿estás marcando por mi carnal? ¿Te interesa la oferta?
2: No, mira, yo la verdad es que me acaban de marcar, me acaban de decir qué onda. Nada más que a esta persona le da pena decirlo.
0: Ah, o sea, te dijeron, marca tú.
2: Sí, sí.
0: Porque
2: sí,
0: yo no quiero decir que a mí me interesó este carnal.
2: Sí. O sea, mira, la persona esta que el carnal está describiendo, tal cual lo está describiendo, se llama Antonio.
0: ¿Antonio?
2: Lo puedes encontrar ahí en Tlalpan 3000.
0: O
2: pregunta por el caimán.
0: No me digas eso.
2: El caimán es ida y vuelta.
0: Sí, sí, se le nota leguas, no, hombre. Yo de lejitos, desde acá lo estoy viendo.
3: Sí, con todo si respeto. No,
2: si no lo ves, ya traes la solicitud en la mano, mi carnal.
0: Pero igual es como lo están describiendo, porque aquí este carnal es barbón, es flaquito,
2: sí,
0: es alto.
2: Sí.
0: Entonces, Germanín, ¿estás por aquí?
1: Sí.
0: ¿Qué opinas, carnal? Tienes hartos interesados en ti, ¿eh?
2: Ahí está el caimán, se llama... Bueno, pregunta por el caimán, ahí entra el Pan 3000. Pregunta por caimán o por Roberto Antonio.
0: Roberto Antonio, pues ya notaste, ¿verdad?
2: ¿Germain?
1: No, pero yo no soy nada de eso que estás diciendo.
2: ¿Por
0: no,
2: qué?
0: No, o sea, es para que anotes el nombre de la persona interesada.
2: O sea,
0: vayas a buscar.
2: Mira,
0: a ver, tenemos otro, ¿qué está pasando? Tenemos otro, a ver, que pasen, porque se le están amontonando a aquel Germain, hola. Hola, hola, hola, qué buena. No, hombre, ya le dio miedo, de verdad. ¿Sí está por aquí, Tonini? Ya se fue.
2: Hola.
0: Hola, hola, carnal, ¿cómo estás? Carnal, ¿me oyes?
2: Bueno,
0: ¿me escuchas?
2: Bueno.
0: ¿Ya me escuchas?
1: Yo sí.
0: Oye, carnal, ¿eso es cierto que tú también estás interesado en Germain?
2: Oye, pero dime, ¿qué deporte te gusta?
1: El básquetbol.
0: ¡Ay! El básquetbol, a ver, ¿te gusta así que le guste el básquetbol? ¿Que le gusten las pelotas de básquet? No, hombre, es que ya de tantos pretendientes que hay aquí, ya no sé ni con quién estoy hablando. Pero
2: bueno,
0: que se vayan todos. Ya, ahorita los conectamos fuera del aire. Sí, a ver. Porque al final se van a dar entre todos. O sea, me refiero que va a haber una unión entre los cinco hombres que hay aquí en llamada. Contando al Tonini, a mí ya no me cuenten. Pero bueno, oye, Germain, ahorita fuera del aire te pasamos y te comunicamos con estos hombres que se interesaron en ti, ¿va que va?
1: Sí, gracias.
0: Carnal, por último, agradecerte la confianza, la confesión, y quiero que me digas por tus rumbos, ¿cómo se grita? ¿Cómo
1: aquí se dice suena La Qué Buena, 92.9.
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0: Uy, qué rolores, Cristian Nodal. Ya son las 11:48, trépale papi, aquí suenan.

0: noche, bonito fin de semana que tuvimos ahorita. Toca arrancar la semana como debe ser, a chambear, no hay de otra. Aquí suena. Ya es la 11:50.
1: La temperatura
0: 17 grados.
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6: Hola, hola, bienvenidos a un nuevo episodio de Ya Oíste. Yo soy Génesis Sainez Silva, un gusto estar con ustedes. Hoy abordaremos un tema que la verdad yo siento que es muy poco conocido, pero que es muy importante hablarlo, y es el embarazo psicológico. Y para ayudarnos a entender qué es, por qué ocurre, cómo se trata, nos acompañan la doctora Diana Bautista II, que es ginecóloga. Mucho gusto, ¿cómo está, doctora?
7: Muy bien, un placer estar con ustedes y muy contenta de hablar de este tema.
6: ¡Uy! Se va a poner interesante. Y también tenemos a nuestra queridísima amiga Sharon Paredes. Ella es neuropsicóloga, ya nos ha acompañado en otros podcasts. Bienvenida, ¿cómo estás?
8: Muchas gracias, aquí de vuelta, ya sabes que me encanta estar con ustedes compartiendo conocimientos.
6: Uy, yo soy feliz porque siempre que les digo, cuando iniciamos el podcast, nos desconectamos del mundo y aprendemos. Me gustaría que nos contaran un poquito de qué es en realidad esto.
7: Ok, pues el embarazo psicológico es una condición en donde la mujer cree que está embarazada, pero además tiene síntomas de embarazo. Entonces, dentro de estos síntomas, pues podemos tener congestión mamaria, crecimiento abdominal, sensación de movimientos fetales. Puede wow. llegar hasta el punto en que la paciente puede tener contracciones.
6: ¿Qué?
7: Entonces, tiene todos los síntomas de una paciente embarazada y hasta muchas veces hasta exacerbados.
8: Otro de los síntomas que comparte la doctora, incluyamos la amenorrea, y es algo muy importante que dice la doctora, no es una cuestión solamente de creerse, porque los síntomas están ahí. Exacto, los síntomas son reales. Entonces, estamos hablando no solamente de una cuestión psicológica, no solamente de una cuestión fisiológica, sino también neuroendocrina, ¿no? Porque también tiene que ver los cambios hormonales. Entonces, ¿en qué se presentan estas situaciones? ¿En dónde las podemos ver? En personas, en mujeres que hayan tenido un duelo, por ejemplo, perinatal, postnatal, también en personas que tengan muchos deseos de quedarse embarazada, también se presentan en pérdida de pareja. Pero está muy asociado, ¿verdad?, con esta obsesión, puede llegarse a convertir en una obsesión o también este deseo intenso de estar embarazada, ¿no? Entonces, no solamente en eso, también en personas que incluso tienen miedo de quedarse embarazadas.
6: Creo que he escuchado más esa parte del miedo porque, pues claro, ¿no? O sea, se protegen y todo, pero dices que yo no quiero. Y tantito a lo mejor no vino su periodo porque a lo mejor se estresó de que justo ya dijo ya no, que acabo de hacer, o el trabajo, y no les baja, ¿no? Entonces es como de ya. He escuchado más que es por el miedo que por otra, que es la parte justo del duelo. Eso se me hace muy interesante. O sea, a partir de un duelo, ¿vuelven como esa parte, se activa o cómo es eso?
8: Sí, o sea, digamos que son situaciones o factores de riesgo, y más en una mujer que probablemente, ¿verdad?, tiene un historial para procesar emociones de una manera no confrontativa. ¿Cómo se puede diferenciar? Que en la psicosis, una vez que ya es revelado a través de estudios, ya sea de sangre, ¿no? O también, sí, en este tipo de estudios clínicos en donde ya se le menciona a la mujer, no estás embarazada. Cuando es psicosis, a pesar de que me están diciendo la verdad, yo todavía me aferro. Entonces, aquí, por ejemplo, tendría que ver con una cuestión de cómo se conecta con la realidad. Y, por ejemplo, en otras situaciones que no tienen que ver con psicosis, todavía la persona sí mantiene este contacto con la realidad porque llega a cuestionarse. Claro. Y entonces los síntomas que tuve que fueron. Entonces puede que se trate de otra cosa. O sea, todavía tengo un cuestionamiento reflexivo.
7: De hecho, la paciente, bueno, hay que diferenciar. Hay la paciente que también simula. Esa es la paciente que no va a tener síntomas, sino que dice, yo estoy embarazada y me lo estoy inventando, ¿no? Por ciertas cuestiones psicosociales principalmente. Okay. Pero la otra es la que ella cree que sí está embarazada. Y la que, como ya mencionamos, tiene síntomas y que además se hace prueba de embarazo.
6: Se me vino, qué bueno que lo mencionó, porque se la hacen la prueba y sale positiva.
7: Hay cosas que pueden suceder. Una es, la prueba puede salir, tienen falsos positivos. O sea, entonces la prueba confirmatoria es en sangre, es una hormona que se llama gonadotrofina coriónica, fracción beta, que es exclusiva del embarazo y que se va duplicando, triplicando cada 48 a 72 horas. Sin embargo, lo primero que hace la paciente, pues eso, la mujer, es hacerse una prueba en orina.
6: Claro.
7: ¿Vale? Entonces, pueden haber elevaciones mínimas por la alteración neuroendocrina, pero esa hormona no va a elevarse arriba de 14 miliunidades. O sea, es muy poquito y es poco significativo. Entonces, ¿qué es lo que hacemos nosotros? Tomar esa hormona de control. Ahora, algo importante que tenemos, la presión social. Eso es súper importante, que actualmente muchas de las pacientes, más las que van al instituto, pues están embarazando ya un poquito más grandes, ¿no? Porque ya tienen una licenciatura, tienen posgrados, maestrías y todo eso. Pero también hace que la gente te diga, oye, ¿y para cuándo?
6: Ya se te fue el tren.
7: Ya se te fue. Sí. O vas a tener alteraciones, o no te vas a poder embarazar. Y fíjate que me he dado cuenta que hay como un piquito, como a partir de los 35 años, que la presión social como que pega todavía mucho más, ¿no? Sí, ¿no? ¿No? De, yo ya tuve tantos, o ya te casaste, o todo eso. Entonces, eso involucra mucho que las mujeres empiecen con este tipo de trastornos.
8: Hay algo importante que me gustaría mencionar, y es que el ISSSTE tiene el código mariposa, que justamente este código mariposa se centra en brindarle empáticamente a una mujer que ha pasado por un proceso de duelo peri o postnatal. Y entonces, en ese momento, lo que se recomienda es darle un espacio y también brindarle quizá contención emocional y consejería.
6: El tratamiento que lleva es más parte psicológica, va de la mano con la parte ginecológica. ¿Cómo es ese trabajo en conjunto para ayudar?
8: Es psicológica. O sea, una vez que ya se identificó que no hay un embarazo real, ya es psicológico, y en algunos casos puede ser con tratamiento farmacológico y con el psiquiatra.
7: La paciente tiene un por qué siente esos síntomas, ¿no? No de repente me los inventé.
6: De la nada.
7: Si bien están relacionadas con el deseo de un embarazo, también es cierto que, ejemplo, o sea, tenemos alteraciones en hormonas. Las mujeres nos regimos por hormonas.
6: Sí.
7: Todos nuestros días están regidos por hormonas y de acuerdo a la edad que tenemos, pues eso obviamente si se disparan, si bajan, si se alteran y todo eso, ¿no? Yo les digo, es como de repente ir al dentista, ¿no? Pocas veces vas regularmente al dentista, ¿no? Lo mismo, pero cuando vas te encuentras todo lo habido y por haber. Igual sí, con los ginecos, ¿no? Cuando vamos, pues encontramos todas las alteraciones hormonales que puedes llegar a tener y eso lo vinculamos a la sintomatología que tú tienes, tengas o no un deseo de embarazo.
6: Okay.
7: Entonces, en ese sentido, por ejemplo, muchas mujeres dicen, oye, yo digo que estoy embarazada porque aparte de que no menstruo, pues tengo secreción por el pezón, ¿no? Y tengo salida de leche, ¿no? Lo que llamamos la galactorrea. Pero además, yo siento que mis mamas están congestionadas. Pero además, siento que ya me estoy hiperpigmentando, ¿no? O sea, que me salen las manchitas del embarazo, dichoso melasma. Fíjate, me está creciendo el abdomen. Entonces, ¿de dónde me crece el abdomen si no estoy embarazada? Y puede ser esto tan prolongado como el trastorno que tenga cada paciente, ¿no? Porque hay unas que se pueden aventar los 9 meses diciendo que están embarazadas y hasta que ellas puedan aceptar una asesoría por psicología, porque tampoco las podemos obligar a ir.
8: De hecho, pues me gustaría dejar el correo de saludmental@iste.gov.mx si llegan a tener alguna otra duda también al respecto del tema, o bien alguna orientación, pues podemos responderles por correo electrónico.
6: Muchas gracias por acompañarnos en este podcast. Entonces,
4: espacios. Espero que se lo hayan pasado muy bien.
8: Sí, muchísimas gracias a ti por invitarnos.
4: Para la próxima ya vamos a buscar más temas y que nos acompañen en esta mesa de debate. Perfecto, gracias doctora, gracias Sharon y gracias a ustedes por escucharnos hasta este punto. De verdad que el podcast no sería nada sin ustedes. Cambia mucho el escuchar y el tener información. Y pues recuerda que la salud mental también es importante para todos hoy en día. Yo soy Génesis Zaine Silva y fue un gusto estar con ustedes. Nos vemos en un próximo episodio de Chao Oíste. Adiós.

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1: Las 12 con 3.

Ya llegó el martes, damas y caballeros. Es feo como suegra el lunes, ¿verdad? Ya quedó atrás, así que vamos por menos de lo que empezamos en la semana. Este es el día 18 de agosto del 2026. Todo listo y preparado, despidiendo a Jordi el Pichón, que se va a descansar junto con el Caimán, junto con el Gancito. Yo soy el Capibara de la Qué Buena, soy Juan Carlos Vital MX, y de aquí hasta las 5:30 a tu radio llevaremos Qué Buena Madrugada. Acá te acompañanos para ti. ¡Más música!

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2: 12:49.
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escucha esta palabra, es lindas mágicas. Sí, es la que abre pues todas las llaves del mundo, todas las chapas del mundo. Gana. Así. Gana. Hola, qué buena. Gana. Y en este momento te digo cómo y qué, ¿verdad? Sobre todo. ¡Gana! iPhone 17 Pro Max. Ay, no manches, o sea, ni yo. Creo que solo el pollo es el único que tiene el 17 Pro Max, ¿verdad? 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Hombre, va a estar chido, ¿verdad? Saludos a la banda de allá de Mérida, Yucatán, que nos sintoniza en el 90.9 FM. Esto es Qué Buena Madrugada. Yo soy Juan Carvital, MX.

abrazo muy especial a la banda que nos sintoniza allá en Acayuca, en Veracruz, a través del 93.9 FM, a mis carnales de Pino, Zacatecas, en el 102.5, a mis carnalitos de Qué Buena Morelia, 88.9, allá en la capital michoacana, que me están preguntando por las becas bien buscadas, ¿verdad? 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

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Un abrazo muy especial a don Filiberto, era don Fili, y a toda la familia Silva que nos están acompañando. Ellos venden pan, carnal. Saliendo, ¿qué tal te caerían unos bolillitos así recién horneaditos, de esos esponjositos por dentro y crujientes por... ¡Ay! Que tenga buena venta, ¿eh? A toda la familia Silva, gracias por estar con nosotros, damas y caballeros. Acá y para ustedes, más de esta Qué Buena Madrugada de... Yo sigo a tus órdenes en todas las redes sociales. Búscame en TikTok, en YouTube, en Instagram, en Twitter, en Facebook. Estoy como Juan Carlos Vital, MX.

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0: las 2 o 3 de la mañana.
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En este martes yo le quiero mandar un abrazo muy especial a la banda que nos está sintonizando allá en San Luis Potosí. En el 105.7 FM están pues, de manteles largos, ¿verdad? Con su Fenapo, chulada de feria. Les mando un abrazo bien especial a toda la banda que nos esté sintonizando por allá por Tangamanga, en sus dos parques que están lindísimos. A la gente que nos está sintonizando en Matehuala, en San Luis Capital, allá, cómo olvidar a la gente del Cedral, también gente linda, ¿verdad? La gente de allá de Soledad de Graciano. Gracias, gracias por su preferencia, por hacer de la que buena la número uno de San Luis Potosí. Nosotros, para todo el mundo incluido San Luis Potosí, te estamos acompañando y saludando en esto que es la que buena madrugada.

Yo le mando un abrazo muy especial por allá a la familia Alcocer, especialmente para don Víctor, que precisamente nos acompaña en San Luis Capital. Le mando abrazo y agradecimiento por ahí por la invitación. Por ahí nos vemos el jueves, primero Dios. Vamos, volvemos. Sigo a tus órdenes en todas las redes sociales. Estoy como Juan Carlos Vital. MX.

0: En este momento le quiero mandar un abrazo a todas las amigas que nos acompañan en la estación de enfermería de allá de urgencias del IMSS de Chalco. Especialmente para Liz Magaña, verás, está reportando en esta qué buena madrugada. Saludos para ella tan bella. 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
0: Son las 4.

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2: 47.
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Un abrazo bien especial a todos mis amigos taxistas que están haciendo base allá en La Tapo, a la gente de acá de Taxqueña, a la gente de Observatorio, a la banda en 100 metros, en las diferentes terminales de autobuses. Gracias por estar con nosotros, especialmente para el buen Rafla. Rafla Raflex, el Rafla, ándale, bien especial para él, Rafita, que nos está sintonizando en esta qué buena madrugada. Para él y para toda la familia Alarcón Quirino, gracias, mis amigos de San Simón Ticumac, que siempre escuchan la qué buena. Les mando abrazo a todos mis amigos taxistas, manejen con mucha precaución. 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Ahora para ti, más música.

0: Lanzai, Pedro Capó, Georgie Noriega, Rec 808, Shadow Towers, Puerto Rico.
1: Mira, prácticamente nos dieron ya las 5 de la mañana. Tiempo de despertar con una sonrisa de oreja a oreja. Recuerda, sonriéndole a la vida, hacemos que ella también nos sonría, ¿verdad? Por eso yo le quiero agradecer especialmente a doña Carmelita Gálvez, para sus hijos Ramoncito, Laurita y Kevin. Nos están acompañando. Fíjate que doña Carmelita vende tamales. Gracias. Ya le pedí 2 de rajas porque al rato sí se me antojaron, ¿eh? Buena venta. Saludo bien especial, doña Carmelita, hasta allá, hasta la presa, Estado de México. Nos mandó este mensaje, nos mandó este chistecillo. Está bueno, la neta. Y hablando de vendedores, ¿verdad? Este es de un zapatero, está ahí. Bueno, no zapatero, ¿verdad? De una persona que vende en una zapatería. Y llega el señor ahí a la zapatería y le pregunta al vendedor.
2: Disculpe, joven. ¿Tiene zapatos de cocodrilo? Le responde el vendedor así de...
3: Depende, mi jefe.
2: ¿Cómo que depende?
3: Sí, depende. ¿De qué número calza su cocodrilo?
1: Hasta puerquito, sí, se te... Oye, es que sí, neta, de que los hay, los hay. Ok, amargados, ni el ganso ni el caimán se rieron, pero espero que usted sí, señoras y señores. Nos vamos con una hora de puras buenas. Nosotros venimos por acá con éxito, tras caso, tras fracaso. Aquí, en La Famosa, qué buena. Yo soy Juan Carlos Vitale.

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1: Las 5 con 1.
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0: ya nos vamos. Gracias por habernos acompañado desde la medianoche. La neta, la pasamos sensacional todas las madrugadas que nos permite Dios estar contigo a través de los micrófonos de La Qué Buena, en cadena, de donde nos acompañes, desde Mexicali a Yucatán, de Veracruz hasta Mazatlán. Gracias si estás aquí en la Ciudad de México. Te voy a dejar a continuación con un poco más de música y a las 6 en punto con Los Hijos de la Mañana. El gran Coco Guzmán, mi carnal Adriana, el Mamut Padilla y mi niño Luisito el Gallito Martínez. Ellos van a estar contigo en el show que va para arriba. Nombre de mis carnales, amigos, hermanos, mis jefecitos y comandantes en jefes de esta Qué Buena Madrugada. Gracias, Caimán. Gracias, Ganchito. Fuimos los animales nocturnos de la Qué Buena. Yo soy, fui, seré Juan Carlos Vital. MX.
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0: 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Esto es Parriba. Buenos días.
2: Y así arrancando, vamos a recibir la primera llamada para saber qué rol les da para arriba. Bienvenidos a este show que va para arriba. 5551668929. 5551668929 para poder jugar juntitos y saber qué rol te pone de buenas todas las mañanas. Mándame por WhatsApp o márcame. Buenos días, hola, ¿quién habla?
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2: Ay, qué hermosa, ¿cómo te llamas?
3: Miriam Carranza Salas.
2: ¿De dónde me llamas, Miriam Carranza Salas?
3: De aquí, de Chimalhuacán.
2: Me encanta Chimalhuacán. Y cuéntame, ¿qué rola te pone de buenas? ¿Qué rola te da para arriba?
3: Ángeles Azules con Belinda, Amor a Primera Vista.
2: La ponemos, mi corazón. Contigo arrancamos esta mañana. Bienvenida al show, pásala bien. ¿Vas a chambear o qué vas a hacer hoy?
3: Aquí en tu casa.
2: Ah, pues a darle desde muy temprano. Felicidades, muchas gracias por escucharnos, ¿vale?
3: Sí, muchísimas gracias a ustedes, que Dios los bendiga.
2: Abrazo, Miri, y una última pregunta. ¿Cómo se dice allá por Chimalhuacán?
3: ¡Vamos para arriba!
2: ¡Con La Que Buena!
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2: ¡Vámonos!

0: seguimos complaciendo con la rola que te da para arriba. 5551-668-929. Bueno.
1: ¿Aló?
2: A mí la rola que me da para arriba es la de El Peor de Mis Fracasos.
1: ¿Va? Se la ponemos, la 6:09.
0: 6 de la mañana con 9 minutos. Esto es para arriba con La Qué Buena. ¡Ah!

0: ¿Quieres la rola que te da para arriba? 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Llamadas telefónicas o WhatsApp.
1: Ay, ay, ay. Buenos días. ¿Quién habla?
2: Sí, buenos días.
1: Hola, buenos días. ¿Quién habla?
2: Habla Francisco.
1: ¿Y de dónde nos llamas, Francisco?
2: De aquí, mero de Nueva York.
1: Me encanta Nueva York. Ahora sí, tú cuéntame, por favor, ¿qué rola te da para arriba?
2: Una salsita, por favor.
1: ¿Cuál? ¿Cómo cuál puede ser? ¿Cuál se te antoja? ¿Esta o esta?
2: Ay, ay, ay.
0: ¿Salsa de cuál?
1: No, me refiero a roja o verde, papito. A eso me refiero.
0: ¿De qué salsa te gusta, gordito hermoso?
1: A lo mejor quieres un pico de gallo.
0: O algún cantante en específico. Sí, porque así como que una salsa nos dejas abierta la brecha.
1: Claro.
2: Sí, lo entiendo.
0: ¿Con cuál, mijo? No tenemos todo el día, hombre. ¿Cuál te gusta, Rey?
2: Una salsita de Galeo Galeano.
1: De Galeo Galeano, ándale.
0: Ándale, por ejemplo.
1: Es primo de Gali, lo que pasa es
0: no,
1: que...
0: No, de Galileo Galilei.
2: Ándale, Samero.
0: Cámara, la cita, ¿la te gusta?
2: Simón, eso está perfecto.
1: Es el clásico perfecto. Hermano, te la ponemos, pero antes una última pregunta.
0: Tú y nosotros vamos.
2: Pa' arriba.
1: Eso, muñeco, bye. Saludos, Nesa.
0: 614.
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0: Y la casa de los famosos sigue con todo. Y es que Flor Vigna ya le dijo a Lese Pérez que se decida. Decídete.
1: Simplemente, amor, decídete.
0: Y esta
1: es la información.
0: Y bueno, pues resulta que Flor ya se cansó. Ya le dijo a Lese Pérez que eso de estarse besuqueando, que de repente el piquito, que de repente, o sea, sí, o sea, qué bonito. O sea, se siente rico. Tú venís, me da un besito. A mí me emociona.
1: ¿Sabes? Que sí, o sea, sí ha sido como que ya una constante muy interesante, pero Lese Pérez siempre ha mostrado que se le arruga el corazón.
0: Pues mira, aquí lo que le dijo fue que, o sea, está muy chido que llegue y que le dé un beso, está padre, que ella siente muy bonito, una felicidad que se eleva por una conexión con otra persona, pero que lo que a ella no le gusta es que de repente voltee a ver a Lese Pérez y que Lese Pérez le esté mirando a Janet,
1: El corazón.
0: Híjole, es que detrás de ella se carga un angelote que de repente pues dice que ella le anda mirando.
1: ¿El corazón?
0: Ay, para ser exactos, le anda mirando las pompas y le dijo, pues a mí también me gustan, le dijo Flor, pero no se me hace justo que vengas, me beses y de repente yo voltee y tú estés viendo también. Sé que es una pompa muy bonita, pero la verdad a mí no me gusta que tú meté ahí de repente diciendo que conmigo un besito y que con ella sí me voy a casar, ¿cómo?
1: Sí, además de que inclusive se ha dedicado a ese pez hasta secarle el pelo a la Janet, se ha tardado hasta 25 minutos secándole el cabello nada más, ¿eh?
0: Y es que, a ver, o sea, también Janet es como la manzana de la discordia, o sea, también se entiendan.
1: Hablando de manzanotas, ay, sí, también es
0: la
1: manzana.
0: Vamos a escuchar lo que le dijo, vamos a escuchar.
2: Sí, cuando a veces tengo un día estresante y todo y venís vos y me das un mimito lindo, como que me pongo feliz.
3: Claro.
2: Pero no quiero que esa felicidad, que así como se sube a través de otra persona, se baje cuando por ahí me empieza a gustar eso y cuando te veo vos mirándote y cosas. Pues yo también le miro el Janet, entonces me encanta su
3: Cuando es momento serio, digamos que, por ejemplo, ustedes lo han visto.
2: Pero vos entendés que tenés que decidir de o darte besos a escondidas con una mujer o decirle a otra mujer, uy, me casaría contigo.
3: Ya te entendí.
2: Porque

0: Ya, ahora sí que ya le dijo tal cual que con Janet, pues no le gusta que le esté mirando aquello, los atributos, y ya le dijo que también, pues ella le puede jugar al besémonos y vamos a ver qué tal, pero
1: es que, fíjate, si funciona. Pasan dos cosas, ajá, la neta. La primera, el S. Pérez sabe que el que Flor Vigna le haya hecho caso es un milagro.
0: Claro.
1: Porque afuera de la casa, sinceramente, jamás una mujer como Flor se hubiera fijado en el S. Pérez.
0: Claro.
1: Y le queda bien claro que Janet está siendo agradable y coquetona, pero también el S. sabe que Janet jamás le va a hacer caso y que no está ni en su línea. Digo, para empezar, el exnovio de Janet es un gran empresario. Bueno, para fácil, es el esposo de Martí Gareda.
0: Claro.
1: Entonces, la neta, él sabe en qué liga está jugando. Ahora, siendo muy sinceros, para Flor está bonito que tenga un poquito de amor, pero siento que si al final de cuentas no se decide, que también pienso que dentro de la casa como que no es lugar de tener pareja, ¿no?
0: Pues la gente ya le anda diciendo en los comentarios, no dejes ir esa Flor sí es, mi S. Pérez es ahí, pero bueno, vamos a ver qué pasa más adelante, por mientras ya le pararon un alto al S. Pérez diciéndole que ya le baje de yemas a su pastel.
1: Me gusta.
2: Esta fue la nota del día.
0: Oye, estamos complaciendo con la rola que te da para arriba. ¿Qué número, Coquito?
1: 5551668929. Mismo número WhatsApp para que nos grabes cuál quieres, o mismo número para cabina y nos llames y nos digas de viva voz qué rola te da para arriba.
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0: Vamos a la pausa, regresamos. Oigan, prepárense porque en la Casa de los Famosos ya le preguntaron al Mazat si andaría con una chica trans. Te contamos qué dijo al volver.
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2: Regresamos de volada. Estás en el show que va para arriba. Te recomiendo que marques 5551-668929. La fiesta está comenzando.

0: En este momento, las 6 de la mañana con 26 minutos.
1: La temperatura.
2: Y de temperatura estamos a 13, mínima de 13 y la máxima de 29. Hoy va a ser calor.
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2: Hola, hola, buenos días.
3: ¿Sí?
2: ¿Quién?
4: Buenos días.
2: Hola, buenos días.
4: De Villacacalilao.
2: Órale.
3: ¿De dónde nos llamas?
2: Es Albur.
4: No, de Villacacalilao, acá, municipio de Pánuco.
2: Ah.
3: ¿Dónde está eso? ¿En qué estado?
4: En Veracruz.
3: ¡Guau! Wow, hasta Veracruz, un abrazo enorme para toda la banda que va para arriba de aquel lado.
2: Villacacanilao.
3: Villacacanilao, ¿sí se llama?
2: Oye, pues sácate la complacencia, ¿cuál vas a querer?
4: La de Grupo Frontera, la de Mejalo.
2: ¡Va!
3: ¡Ah, caramba!
2: Cámara, aquí te la dejamos. Oye.
3: Acabó sonando mal por donde le escuches.
2: Y aquí suena. ¿Sí te la sabes o no, menso?
3: Yo sí me la sé.
4: Por eso. Para la escuela manejando.
3: Ah, no te preocupes, carnal. Aquí suena la que buena y en Veracruz todos van para arriba.
2: Para Zacoacoscamas. ¿Qué?
3: Zacacatlitlán.
2: Ándale.

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1: ¡Vámonos, tendidos! Vámonos con la primera dedicada de la mañana. Ya tenemos por acá, de este lado de la línea telefónica. Hola, hola, Mari, buenos días.
2: Hola, buenos días.
1: Hola, mi amor, buenos días. ¿Cómo estás, hermosa?
3: Hola, Bob Esponja.
2: Bien.
1: Mi hermosa Mari, ¿la dedicada es para Israel?
2: Sí.
1: Ok. Vamos entonces a ver si está por acá. Isra, buenos días.
4: Hola, buenos días.
1: Hola, Isra, bienvenido a la Qué Buena.
3: El Isra.
1: Mi rey, te saluda el gallo. Aquí a mi derecha está el cocodrilo Guzmán.
3: ¿Qué tranza, morro?
1: Y este que te saluda es el gallo. Mi corazón. Aquí hay una persona que quiere hacerte una dedicada. Se llama Maricruz. ¿La conoces?
4: Claro que sí.
1: Va. Pues escucha con atención porque está dedicada.
3: Es para ti, bebé.
1: Para ti, para ti.
3: Nos fuimos a la playa, Maricruz y yo.
2: Gracias. Adelante. Amor, pues bueno, este es un gran detalle que te quiero dar. Sabes que te amo mucho y me da mucha alegría saber que puedo encontrar el amor de vivir en ti todos los días. Llegaste de la nada realmente cuando no esperaba, pues, que mi corazón volviera a sentir algo por una persona, y es lo más bonito. Te amo, me das esa tranquilidad, esa paz. Ay, no sé, me das muchísimas cosas. Y quiero que este amor dure para siempre, que nos podamos seguir apoyando en las buenas, en las malas, y sé que vamos a lograr muchas cosas juntos.
3: En vez de dar de dinero, en lugar de dar cosas.
4: Muchas gracias, mi amor, por el detalle. De verdad que no me lo esperaba. Sabes que yo también te amo con todo mi corazón. Y que pues siempre podrás contar conmigo, siempre. Hasta como ahorita. Y quiero que, como tú piensas, que esto igual sea para siempre. Con la bendición de Dios, mi amor. Muchas gracias por el detalle. Que Dios te bendiga. Sabes que siempre, siempre vas a poder contar conmigo. Igual a preciosa.
2: Gracias, amor.
3: Ella es güera, gallo.
1: Qué bonita.
4: Sí, güera y hermosa.
3: Porque le dijo mi güera preciosa. Y él, y ella le dijo a él, gracias, gordo. Entonces está panzón él.
1: Claro.
2: Sí, no.
1: Pero así nos gustas.
3: No tiene estómago de lavadero, tiene estómago de lavadora.
1: Pues pa' que talle chido.
3: Ah, bueno, también funciona.
1: Bueno, ¿y qué canción se van a dedicar, románticos?
3: Pero dice que echa jabón del que no echa espuma.
1: Está bien.
2: Le quiero dedicar la de Calibre, la de Simplemente Gracias.
1: Ok, le dicen el Esplenda.
3: ¿Por?
1: Porque endulza pero no empanzona. Bueno, pues aquí está la canción. ¿Algo que le quieras decir, Ra?
4: No, pues que de verdad que me sorprendió. Nunca me lo esperaba, nunca me habían hecho este detalle.
3: A la mío.
4: Es algo muy bonito.
3: A la bim, bomba. Isra.
4: Sí, van a ser los padrinos de la boda.
1: ¡Órale!
3: ¡Ra, ra, ra! Y sí, como... Si quieres, también yo le gasto una lana, mijo. ¿Yo qué me gano?
4: Y nos van a llevar los invasores de Nuevo León.
3: ¿Cómo están las primas de esta mujer? ¿Están guapas o no?
4: Sí.
3: ¿Como para claro, presentar una prima? ¿Sí? ¿Aguantará la onda o no?
1: Sí, dice. Sí.
3: Dice, no, sí, sí, sí, está mi... Aguas, mi amor, porque le gustan tus primas. Ten cuidado.
1: A ver, ¿son gorditas o son flacas?
4: Flaquitas.
3: Ay, no, yo paso, ¿no? A mí me gustan carnudas. No.
1: Sí, porque ya bien dicen que así como la luna es redonda.
4: Una que otra bien comida.
1: Entre más redonda es la luna, más aúlla el lobo. Va. Les mandamos un besote, aquí está la canción y antes una última pregunta.
3: Ustedes.
1: Y nosotros vamos.
2: Para arriba.
1: Qué bonito, Isra, pásala bonito. Y que la sorpresa no solamente sea con esta llamada, que sea llegando a tu casa con un moño de encaje y al abrir tu regalo, recibas la felicidad.
3: ¡Ah, caramba! Eso se me antojó bastante.
1: Un besote, Isra.
3: Como la manzana de la Janet, ¿no?
1: Ahora.

0: Y para que se sorprendan fuertemente, Massad en la Casa de los Famosos sorprende a Karina Torres, la licenciada, con una respuesta muy polémica. Durante una plática en la Casa de los Famosos, Karina Torres le preguntó directamente a Massad en su carota si él andaría con una chica trans. Su respuesta fue sorprendente. Esta es
1: la información.
0: Pues mira, Massad aseguró, ¿no? Él dijo... Sí, no solamente eso dijo, que se la llevaría para viajar por todo el mundo. En serio, te lo digo en serio, la verdad. Que se llevaría a su chica trans a viajar por todo el mundo. Karina no pudo ocultar la reacción ante semejante respuesta y por unos segundos parecía estar pensando, ¡ay, este es el hombre que sí sabe, el hombre de mis sueños! Pero después volvió a una realidad total y solamente soltó la frase, no sé por qué no le creo, hermanas. Vamos a escuchar un poco de este audio. Listen.
1: A ver, aguanta. Ahí está. Ok, sí, ya lo tenemos. Adelante.
2: ¿Tú andarás con una trans?
3: Depende.
2: No, te estoy preguntando.
3: Depende.
2: No, yo soy la entrevistadora y la conductora de este
3: programa. Ah, sí, ok. Depende.
2: Oye, Massad, te quiero hacer una pregunta que todo el público está ansioso por saberlo.
3: Ah, dime.
2: Y sobre todo más las chicas que pues somos de tercer mundo, porque somos un lujo que no cualquier hombre puede tener.
3: Ajá.
2: Quiero que lo tengas en claro. Somos un lujo que no cualquiera puede tener.
3: Uh-huh.
2: ¿Andarás con una trans?
4: Sí, no pasa nada. Es barbero. Quiero trans muy guapa.
2: Ah, ya valió.
4: ¿Por qué? No, tu guapa, perra.
2: Pues ya valió.
4: Tu guapa.
2: Y te la llevarás a pasear por todo el mundo.
4: Sí, no pasa nada.
2: No sé por qué no le creo.
0: Efectivamente, simplemente Karina dijo... Este cuate me está cotorrendo. Que aunque te voy a decir una cosa, gallo, ¿eh?
1: Ajá.
0: De repente como que últimamente el Massad se anda riendo más ligeramente que nunca y anda muy cotorro con Aldo y con esta Karina. ¿No será que hay gato escondido, Manu?
1: Pues quién sabe, pero aquí la pregunta sería, ¿andarías con una chica trans?
0: ¿Tú andarías con una trans?
1: Pues tal vez si anduviera soltero, sí.
0: Pregúntame a mí.
1: ¿Andarías con una chica trans?
0: Ay, no. Entre nosotros no podemos dar.
1: No,
0: pues yo creo que, mira, al final de cuentas, creo que en ese mercado de valores,
1: ajá,
0: bien dice Karina, son un lujo que no todo el mundo se puede dar. Y quien se lo ha dado, pues que lo disfrute, ¿no?
1: Pues mira, aquí la Karina preguntó, el Massad le dijo... Pues,
0: que sí, pero no le creemos.
1: No, le dijo, tú guapa, perra, tú guapa, ¿por qué no creerme?
0: No pasa nada.
1: Y la neta es de que, o sea, creo que está fluyendo con una plática, pero yo creo que del dicho al hecho
0: Como dice el mismísimo Massad, tú hipócrita.
1: ¿Quién sabe si en algún momento se aceptara el Massad tener algo con Karina?
0: No puede, por religión no puede.
1: Pues ahí dijo que sí.
0: Por eso,
1: ¿no?
0: Pero no puede por su religión, se lo impide. ¿No ves que también le dijo a la Karina?
1: Ah.
0: ¿Por qué no le das un masaje a Gema? Ah, no puedo dar masaje a mujer. Y después está dando un masaje a Karina y le dice Gema, ¿no que no le podías dar un masaje a una mujer? Ah, no, es que ella no mujer, ella hombre.
1: Ah, okay.
0: O sea que por ahí va el rumbo.
1: Bueno, y todo esto sucedió
0: en un día como hoy.
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1: Vamos a la pausita, regresamos. Oye, viene el Ganalana. Quédate con nosotros, la reflexión y muchas cosas más, solo por La Qué Buena en cadena.
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0: En México, las 6:52 AM.
6: La temperatura.
1: 13 grados centígrados.
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5: Muy buenos días, familia. Ya estoy de regreso con ustedes. Yo soy el Capitán Peligro de la Policía de la Ciudad de México. ¡Feliz martes! Vámonos con toda la actitud positiva y la buena vibra. Precaución vial, ya tendremos una concentración de manifestantes y marcha que partirá de Avenida Revolución número 1508 en la colonia Guadalupe Inés, en la alcaldía de Álvaro Obregón, con destino a Avenida Insurgente Sur número 2417 en la colonia Tizapán San Ángel, en la alcaldía de Álvaro Obregón. A las 8 de la mañana tendremos otra concentración de manifestantes en Añil número 667, en la colonia Granjas México, esto en la alcaldía de Iztacalco. A las 9 de la mañana tendremos otra concentración de manifestantes allá en la calle de Justo Sierra número 16, en la colonia Centro Histórico, esto en la alcaldía de Cuauhtémoc. Sígueme en X, arroba el Capi Peligro, cualquier información vial en arroba vial CDMX. El día de hoy tendremos una temperatura máxima de 25 grados y una mínima de 12. Ya tenemos 12 grados de temperatura. El sistema de transporte colectivo Metro nos informa que se registra la afluencia baja y la circulación constante de trenes desde las líneas y terminales en la 1, 2, 5, 6, 8, 9, 12, la línea A y la línea B, y la información puede cambiar por eventualidades en el servicio. Que no se te haga tarde. 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
15: Hola, hola, buenos días.
16: Sí, dígame, León.
15: Bueno.
16: Hola, buenos días, hijos de la mañana. La canción que me da pa' arriba es la de Manos de Tijeras, de una salsita de Gillo.
15: Saludos.
16: ¿De Don Gillo Salante o de Gillo el Basura?
15: Aquí se las dejamos y son
17: las 7:01.
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0: Bieber.
1: Miami Gokin.
2: Aló, buenos días. Oigan, si quieren una dedicada, recuerden marcarnos al 55-516-68929. Ahí los atendemos, 55-516-68929. Miriam, ¿cómo estás? Buenos días.
3: Buenos días.
2: ¿Cómo te encuentras,
3: bien,
2: Miriam?
3: Muchísimas gracias.
2: Bienvenida. Oye, cuéntame, ¿Vanessa es tu sobrina?
3: Sí.
2: ¿Y qué celebramos con ella?
3: Sus 15 años.
2: No me digas, ¿cuándo son sus 15?
3: Hoy, pero se los festejan bien el sábado, le hacen la fiesta.
2: Ay, qué buena onda. ¿En dónde va a ser la pachanga?
3: Pues sus abuelitos viven en la Tibita, pero lo van a hacer en un salón, no sé muy bien en dónde, porque no voy a poder asistir.
2: ¿Por qué, mi corazón?
3: Porque lo que pasa, como yo les he comentado muchas veces, no puedo caminar y como subo escaleras aquí en su casa, o sea,
2: gracias.
3: Y cuesta trabajo, y como nada más vivo con mi esposo, él solo no puede, y aparte pues trabaja también él.
2: Ay, qué coraje perderse la fiesta, mi corazón. Pero bueno, déjame buscar a la Vane a ver qué nos dice. Va, Vanessa, buenos días.
4: Hola.
2: Oye, Vanessa, ¿cómo estás? Hablamos de la qué buena del show que va...
1: ¡Para arriba!
2: Te presento rápidamente. Aquí está el Gallito Martínez.
1: Hola, mi amor.
2: Yo soy el Cocodrilo Guzmán. ¿Cómo estás, Vane?
4: Bien, bien, gracias.
2: Oye, de parte de todos los que hacemos la qué buena, nos contaron que hoy cumples 15 años, ¿sí es cierto?
4: Sí, sí.
2: Bueno,
4: cierto.
2: Pues te deseamos muchísimas, pero bien hartísimas.
0: ¡Felicidades!
2: Déjame cantarte tus mañanitas, chiquilla.

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1: Y cantarle a la Vanessa.
0: ¿Vanessa?
1: Y festejaremos sus cumple. Pero creo que no será por Nessa. ¿En dónde va a ser la fiesta, mija?
2: En un salón, por aquí de Nativitas.
1: Ah, Nativitas. No sé por qué me quedé pensando en esa y rimé eso. Pero bueno, mi corazón, felicidades. 15 años, no se cumplen todos los días. ¿Ensayaste vals?
2: Gracias.
1: ¿Vas a cantar, vas a bailar canción moderna?
2: Claro, claro.
1: ¿Cuántos bailes tienes en tu fiesta?
2: Tres.
1: Ah, rapidito. Entonces, nomás el vals formal, un mix moderno, ¿y qué otra?
2: Y cantar, voy a cantar en mis 15.
1: Ay, ay, ay, eso me gusta. Entonces cantas, Vane, ¿cuál vas a cantar?
2: Voy a cantar una canción de rap que tengo con mi papá.
1: Oh, ¿tu papá es rapero también?
2: Sí.
1: Órale, eso sí lo quiero oír. Cuando lo suban a redes nos avisas, ¿va?
2: Va.
1: Me encanta. Pues hermosa Miri, aquí está tu tía Vanessa y está dedicada.
0: Es para ti.
1: Adelante, tía Vane.
0: Para ti.
1: Perdón, Miriam, adelante, tía Miriam. Adelante, Vane.
3: Gracias. Buenos días, hija. Muchas felicidades. Como muchas sabes, gracias. No voy a poder asistir, pero sabes que te llevo en mi corazón. Y hoy dejas de ser una niña para convertirte en una estupenda señorita.
2: Gracias, tía. Muchísimas gracias.
3: Te bendiga, te cuide y te proteja.
2: Gracias, tía.
3: Sabes que tu tío y yo te queremos mucho y pues nuestros mejores deseos para ti y toda tu familia.
2: Muchas gracias, tía.
1: Oye, Vane, ¿y si conseguimos unos 15 amigos que se lleven cargando a la tía?
2: Sí.
1: No sería mala idea, ¿eh? Unos 5 o 6 amigos así de, a ver, carguen a mi tía, vámonos a la fiesta. Y después, de la silla para la casa otra vez. No sería mucho esfuerzo, Miri, piénsalo.
0: A ver, pero ¿cuánto es de distancia y...?
3: Es que yo vivo aquí en Chimalhuacán y ella vive allá en...
1: Nativitas.
3: En Xochimilco.
0: No, pero ¿la fiesta dónde va a ser?
3: Ahí donde le dijo la sobrina.
1: En Nativitas.
3: En un salón. Ajá.
0: Ah, no, pues sí, mija. Sí, sí, hay que pensarlo bien porque si no, no te van a dejar ahí en el salón y luego, ¿cómo te vas, mi amor? Imagínate tú ahí con toda la fiesta y todos los arreglos. Y luego ya ves que a ti te gusta llevarte el centro de mesa, mija, también, o sea.
1: Hola, déjate, se la van a llevar cargando. ¿Qué tal que se pone borracha y se pone impertinente? ¡A mí no me carga nadie!
0: No, pero la sobrina no tiene derecho a tomar todavía, no es mayor de edad.
1: No, me refiero a la tía Miriam.
0: Ah, la tía sí puede.
3: No, ya no tomo. Antes a lo mejor y sí.
0: No, y luego mezclar el volante con...
1: ¡Ya no manera!
0: Pues por eso anda en ruedas, menso. Pero bueno, ahora sí, ¿qué canción se van a dedicar?
1: Ah, atención.
3: La de la gatita.
0: Ahora.
1: Va, se la vamos a poner a la Vane. Vane, ¿quieres la de la gatita que le gusta el mambo?
0: No, la de la gata bajo la lluvia.
1: Sería no,
3: la gata que le gusta el mambo. O si no, ella elija qué canción le gusta.
1: No te preocupes, se la vamos a poner con todo el cariño del mundo. Vane, feliz cumpleaños, que sean grandes 15. Abrazo para ti, para toda tu familia. Y nada más nos resta hacerles una última pregunta, banda.
0: Ustedes.
1: Y nosotros vamos
3: para arriba.
0: Ay, mi amor, te mandamos un besote, mija.
1: Las 7:10.
0: Ya, si no mínimo, háganle aunque sea videollamada a la señora para que no esté de molona, que no va a ver la fiesta y que no sé
1: qué. Háganle un en vivo en TikTok que la vea.

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1: Vámonos con la siguiente dedicada, Víctor. Buenos días.
2: Hola, buenos días.
1: Bienvenido a la Qué Buena, Víctor. Oye,
3: Vic.
1: La dedicada es para tu novia Viviana, ¿verdad?
2: Sí, es correcto.
1: Va. Vivi, buenos días.
4: Hola, buenos días.
1: Hola, Viviana, mi amor, te agarramos bien dormida,
3: está bien,
1: mija.
3: Está jetoncísima.
1: Sí. Ay, mi amor, justo como le gusta echárselas al Víctor, dormiditas. Mi amor, aquí está Víctor que te quiere hacer una dedicada, un detalle, un detallón grandote aquí en la radio, ¿se puede?
4: Sí.
1: Pues escucha con atención porque está dedicada.
3: Es para
5: ti. Se está grabando la llamada.
1: Muchas gracias.
6: ¿Ya estás grabando?
1: Adelante, Víctor.
2: Hola. Hola, amor, buenos días. Bueno, pues muchas antes que gracias. Nada, pues quiero desearte un bonito día. Que tu día sea mejor que ayer. Yo sé que ahorita no estamos pasando por bonitos momentos, ¿no? Pero pues quiero que sepas que voy a estar para ti para siempre.
1: ¿Por qué? ¿Qué pasó?
3: ¿Qué tienen?
4: Gracias.
1: Ya se bronquearon.
3: ¿Se pelearon?
2: Discusiones, así, algo
3: ¿hubo golpes? Entonces.
2: No, nada de eso. No, ahora no. Sí que yo sería incapaz de tocarla.
1: Claro. Porque,
3: pues, ¿cómo que eres incapaz? O sea que la inca sí...
1: No, incapaz de tocarla.
3: Yo pensé que...
1: Pues pásanos su contacto, mijo, y vas a ver que aquí no le va a faltar.
2: No, nada de eso.
1: A ver, ¿qué pasó entonces? O sea, ¿discusiones por qué?
3: Sí, ¿por qué pelear?
2: Indiferencias que tenemos entre los dos, entonces...
1: Cuando mi papá le dijo eso a mi mamá de las indiferencias, le descubrió que tenía otras dos familias.
3: Y eso sí fue muy indiferente de su parte, la verdad.
1: Mira que se manchó,
3: ¿eh? ¿Qué pasó?
1: Jamás volvieron a tener algo que ver.
3: ¡Qué bárbaro!
1: Pero volviendo al punto, ¿qué pasó?
2: Ah, pues ahora sí que no es por nada, pero son cosas personales entre ella y yo.
3: Pues entonces, ¿para qué marcas a la radio, hijo? Pues mejor búscala tú, tócale la puerta y pídele perdón.
1: Le fuiste infiel.
3: ¿Para qué hablas a molestar aquí entonces?
1: No, dinos cómo es.
3: O sea, si voy a tener curiosidad porque tú me marcaste a mí para hablarle a ella y te vas a enojar porque te pregunto qué pasó y me vas a mandar al diablo diciéndome que es tu problema personal, pues mi hijo personalmente pídele disculpas.
1: A ver, Viviana, ¿qué pasó, Viviana? ¿Te hizo enojar este pelafustán?
3: ¿Te lastimó, mija?
4: No.
3: ¿Quieres que le peguemos? Vamos todos.
1: Ahorita.
3: Acá en cabina somos 12, mira, vamos a ver si aguanta un...
1: Hórtale,
3: un calentón.
4: No, nada de eso.
1: ¿Qué pasó, mi amor?
4: Pues tuvimos una pequeña discusión.
1: Claro.
3: ¿Qué tan pequeña? ¿Como la de él?
4: Pues no sé. Pero pues sí.
1: Pero a ver, ¿lo vas a perdonar por la discusión o no?
3: No, perdones, mija, no se lo merece.
1: Aquí es la pregunta.
3: Córtalo.
1: ¿Le vas a dar champú o ya no?
3: Mándalo lejos.
4: Sí.
1: Sí lo vas a perdonar.
4: Sí.
1: ¿Con qué condición?
4: No sé todavía.
1: Porque las mujeres siempre ponen condiciones para el perdón.
3: Que te compre un diamante, mija. O que te deje tener un diamante.
4: No.
1: ¿No?
4: No.
1: Bueno, pues entonces mientras te decides y mientras lo piensas y te curas la tos con un jarabe de miel.
3: ¡Oh, caramba!
1: ¿Qué canción le vamos a dedicar?
2: La de La Arrolladora y que quede claro.
1: Ok. ¿Algo que le quieras decir, Viviana, a Víctor?
4: Gracias, y que pues igual sé que no estoy pasando por un buen momento, pero que igual lo amo.
1: Ok. Y
4: vamos a salir adelante de todo.
3: Ay, qué bonito es el amor.
1: Está bueno, pues te mandamos un beso, mi amor. Cuídate mucho, pórtate bien.
4: Gracias.
1: Y esperemos que se solucione su problema.
3: Sea
1: que no nos
3: cual
1: quieren
3: sea,
1: contar.
3: Porque ni nos enteraron.
1: Nada más nos dejaron igual a nosotros y a la audiencia.
3: Yo quería saber el chisme.
1: La última vez que tuve una discusión así, no, hombre, casi me dejo de mi señora.
3: ¿En serio?
1: Visto?
3: A ver,
1: no,
3: cuéntanos, hombre, cómo estuvo.
1: Pues haz de cuenta que, ay, sí. Pero bueno.
3: No, dime, es personal.
1: Es personal.
3: Uy,
1: dijera.
3: Discúlpame, ¿no?
1: Ya sabes cómo es Víctor. Aquí está la canción y antes una última pregunta.
3: ¡Ustedes!
1: Y nosotros vamos.
2: Hijos de la mañana.
1: Y ay,
3: para arriba,
1: Víctor.
3: Para arriba,
1: ay, Víctor, ya entiendo por qué discutes.
3: Hasta ay, yo me Víctor. Había enojado, mija.
1: De veras, Viviana, ya te entendemos, mija.
3: Discúlpame, mi amor, está tonto.
1: No eres tú, es Víctor,
3: no
1: mi amor.
3: No sabe qué tranza.
1: No es tu mal momento, es la cabeza de Víctor.
3: Ay,
1: ¿dónde anda?
3: Víctor, ya te habías tardado.
1: Ay, Víctor.
3: Ay, Víctor.
1: Son las 7:20.
3: Adiós, Víctor.
1: Para arriba.
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0: Llegó el momento, llegó la hora de hacer una pausita y regresamos. No te despegues, viene el ganalana, viene la reflexión, así que quédate con nosotros en esto que es.
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0: Ey, que no se le haga tarde, ya son las 7:23, vámonos.
1: La temperatura.
2: Hay 13 grados, chicos.
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14: 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Ya la encontré. 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
13: Hola, hola, buenos días. ¿Quién habla?
14: Buenos días, hijos de la mañana.
13: Hola, hola.
14: La que me da para arriba es la de con la novedad de Alfredito Olivas.
13: No.
14: Y aquí suena La Qué Buena 92.9.
13: Sí, da para arriba, Gallofi, ¿eh?
15: La neta, sí, son las 7:30.
13: 7:30 en México.
15: Que no se le haga tarde.
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0: edición del Mamut Padilla.
1: Hoy presentamos Los tiempos cambian las circunstancias. Era un grupo de amigos, excompañeros del colegio. Tenían 40 años sin verse. Van a salir a cenar y eligen la parrilla El Algarrobo Negro, porque ahí las chicas que atienden el restaurante son muy bonitas y atienden amablemente a la clientela. 10 años después, cuando ya todos tienen 50 años, se ven en el mismo grupito y dicen: vamos a la parrilla El Algarrobo Negro, porque ahí la carne es muy buena y la selección de vinos es muy amplia. Pasaron 10 años, ya todos tenían 60, y se volvieron a reunir el mismo grupo de amigos y dicen que a dónde tienen que ir a cenar. Y todos eligen la parrilla El Algarrobo Negro, porque el ambiente es tranquilo y la música muy agradable. 10 años más tarde, cuando ya todos tienen 70 años, se discute a cuál restaurante tendrían que ir a cenar. Y nuevamente eligieron la parrilla El Algarrobo Negro, porque tienen rampas de acceso para discapacitados y baños amplios y cercanos para no caminar mucho y puedes desplazarte con facilidad con tu silla de ruedas. 10 años más tarde, cuando ya todos tienen 80 años, los amigos discuten una vez más a dónde van a ir a comer y eligen la parrilla El Algarrobo Negro nuevamente, ya que nunca antes han estado ahí y les gustaría conocer, antes de partir de este mundo, ese hermoso lugar. Los tiempos cambian las circunstancias. Uno se tiene que ir adaptando a las cosas que marca el tiempo. Y esto no lo digo con ningún sentimiento de culpa. La vida transcurre, las horas pasan, la vida tiene que continuar. Y tú te tienes que adaptar.

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1: Vámonos con la siguiente dedicada, 5551-668-929, línea telefónica, para que te reportes con nosotros y hagas tu dedicada aquí en La Qué Buena.
2: Vámonos pues, 7:43 de la mañana, tenemos un caso muy interesante, doctor.
1: Josué, buenos días.
3: Buenos días.
1: Hola Josué, bienvenido a La Qué Buena, mi rey.
2: Mi querido Josué, ¿cómo estás?
3: Bien, vamos.
2: Hermano, cuéntame, ¿por qué Aislinn hoy es tu ex?
3: Anteriormente teníamos una relación, cuestiones o problemas, estudios y demás cosas, pues nos tuvimos que distanciar un poco.
2: Un poco no, un mucho, porque hoy ya no son nada. Es más, déjame averiguar el otro 50 parte de la historia. Aislinn, buenos días.
4: Buenos días.
2: Aislinn, ¿qué te hizo este hombre para que te tuvieras que alejar de él?
4: Híjole, es secreto de estado.
2: Pero es, fue complicado.
4: De nada manera, mal de nombre.
2: ¿Estuvo feo o qué?
1: Que pronunció mal su nombre.
2: No me digas.
4: Dijo mal mi nombre.
2: O sea, ¿cómo te dijo?
1: ¿A la hora del acto?
4: Ah, no.
1: Ah, ya.
2: ¿Cómo te dijo, Aislinn?
1: Le dijo como la doña de las quesadillas.
2: Ay, es que se confundió. En lugar de Aislinn me dijo Mireya. Dice, ay, caramba.
1: Se confundió de quesadilla.
2: Oye, pero Aislinn, o sea, realmente sí fue como que la bronca muy dura. ¿Hace cuánto tiempo cortaron?
4: Hace como año y medio.
2: O sea, ya tiene un ratote que se dejaron.
4: Sí.
2: Y desde entonces no ha dejado de moler.
1: Pues sigue haciendo su lucha, sigue haciendo su lucha.
2: A ver, Aislinn, ¿tú actualmente tienes pareja o no tienes pareja?
4: No.
2: ¿Por qué un año y medio después? ¿Estás de acuerdo, Gallo, que puede pasar lo que sea, amigo?
1: Pues no tiene pareja, pero tiene quien atienda la tienda.
2: ¿Sí tiene quien atienda la tienda?
4: Tampoco. Así estamos bien.
2: Anda. O sea, ok. No quiero.
4: Una mujer.
1: No suena.
2: Ah, oh, caramba.
1: Suena. Ah, dije que ya tiene ganas de otra cosa. Oye, mi amor, no te culpo, mi amor. A veces me dan ganas de proponerle al cocodrilo cosas indecorosas.
2: Ah, carambas. Ay, hola. Ay, ¿y esa mano? Árbitro. Ay.
1: Esa no es mi mano.
2: Vámonos al bar. Digo, a revisar la jugada. No voy a empezar. Oye, a ver, bueno. Atención, Aislinn. Aquí está Josué.
1: Sí.
2: Y quiere pedirte algo.
1: Sí.
2: Te lo voy a comunicar.
1: Sí.
2: Y escúchalo con calma. Y después tú decides, ¿va?
1: Sí.
4: Ok, sí.
2: Josué, adelante. Aislinn está dedicada.
1: Es para ti.
2: Venga, chicos.
3: Hola, hermosa. Buenos días.
2: Habla fuerte y sé claro, chavo, por favor.
3: Perdón por a lo mejor molestarte tan temprano, pero quería en primera... Primera instancia, pues decirte que te extraño mucho.
2: Habla fuerte y sé claro, por favor.
3: Que sí te extraño mucho, Aislinn, la verdad. He tratado de buscarte, lamentablemente por nuestros trabajos a lo mejor no se ha podido. Pero ajá. Créeme que aún sí, en mis pensamientos. Y pues, como dicen los hijos de la mañana, pues quiero hacer mi luchita para que toda la confianza, toda nuestra relación que anteriormente tuvimos, pues...
2: A ver, Josué, yo quiero pedirte que seas muy claro en lo que dices, porque Aislinn y yo tenemos dudas. Y la verdad es que, ¿cómo vamos a volver contigo, Aislinn y yo, si no nos has podido buscar por el trabajo, mijo? Entonces, ¿qué nos hace pensar, Aislinn y a mí, que vas a poder atendernos?
3: Es que ya recientemente entró a trabajar de policía.
2: Ajá. ¡Ay!
3: Y ¿cómo se llama? Por su horario, que trabaja de 24 por 24.
2: Ya me imagino a José diciéndole, te veo a las 8, no te quites el uniforme.
1: Ajá. Y te traes tu material didáctico.
2: Sí, tráete los inmovilizadores de mano.
1: Las esposas. Pero las esposas de tus compañeritos, dice. Nada, ya hablando en serio. Ajá.
3: Y pues igual yo por mi trabajo, igual como soy paramédico, igual mis horarios son los mismos, de 24 por 24.
2: Ok. ¿Pero pueden empatar horarios? O sea, ¿pueden alguno de ustedes dos puede empatar la posibilidad de que trabajen las 24 y descansen las mismas 24?
3: Pues de hecho sí, pero pues a veces los patrones ponen algo necios.
2: Bueno, pero lo pueden intentar. Aislín, ¿a ti, Josué, aún te emociona, nena? ¿Sientes cosquillitas todavía cuando piensas en él y lo escuchas?
4: Hay un sentimiento, pero yo ando en un estado y pensando primero en mi estabilidad.
2: Okay, sí, de acuerdo, estoy de acuerdo. La pregunta es, él quiere volver contigo. ¿Tú te sientes como en capacidad de decirle que sí o definitivamente no?
4: Por el momento,
1: ay, mija, te haces mucho ruido, mi amor.
2: Sí, deja de estar ahí jugando con... Habitantes, acomoden el micrófono, por favor. Abusada, hombre.
1: Ay, mi amor, ¿sí o no?
4: Por el momento, no.
1: ¿Por qué?
4: Porque, obviamente, por mi trabajo.
1: Amor,
4: mi
1: horario. Ay, qué aburrida.
2: Nomás no, acuérdate, no, mija, que el que cuando pudo no quiso, cuando quiera no podrá.
1: O a escondidas tal vez, pero, o sea, mija.
4: Pues sí, si nos toca perder, pues nos vamos con la frente en alto sin problema.
2: Híjole, eso ya me lo dijo todo. Sí. Josué dice que no.
3: Vivimos en esperanza.
2: Pues es que también, hijo, no puedes vivir en esperanza. Ya llevas año y medio que no estás con ella.
1: Claro.
2: Entonces yo no sé qué quiere Aislín. Aislín ha de querer entonces que seguramente andes con otra persona, te cases con otra persona y ahí cuando ella quiera te divorcies, abandones a tus hijos y vayas con ella. Pues no, mijo.
1: ¿Cuánto tiempo tiene que entrarse la policía, mija?
4: Hace 3 meses.
1: Ah, pues ya andas conociendo nuevas pistolas.
2: Claro.
4: No.
2: Pues, sí, ¿cómo no? Y luego lo peor, andan uniformados.
1: No, y deja tú las pistolas.
2: Y mira,
1: o sea,
2: hay dos, tres bien
1: patrullas.
2: Hay dos, tres bien ponchados y bien calotes,
1: no,
2: pero
1: deja de eso,
2: panzones. Hay unos bien panzones, pero con harto billete.
1: No, ay, y, o sea, imagínatelo. Yo he visto unos que enamoran a las patrulleras y se llevan las patrullas y ya no le voy a decir más ideas.
2: Ah, yo vi el video.
1: Sí, no manches, hubieras visto cómo le estaba dando el de 200 pesos.
2: Qué vergüenza.
4: Ah, le estaba quitando el
1: video
4: de la matriz.
1: Ándale. Bien que sabes.
3: No,
2: dice, pues si es mi compañera.
1: Ah, ya, mija, ya. A ver si haces tu luchita, mi rey. Mándale flores, mándale chocolate, reconquístala.
2: Ay, Aislín, él quiere. Y aparte, mira, si hablamos de gente que puede hacerte feliz, él es paramédico, ¿eh? O sea que eso de la... Bien, paramédico.
4: Ay, la de llamado de emergencia.
2: Escucha, okay. Paramédico.
1: Sí, pero ahorita está más preocupada ella por echar patrulla que por andar en la ambulancia. Con permisa.
2: Pero imagínate, él llega con su ambulancia, abre de atrás y se va todo el camino. ¡Oh! ¡Qué chido!
1: Ay, no, dice. Si vieras que ahorita le anda haciendo ella como ambulancia más que el otro.
2: ¡Ah, caramba!
1: Pero bueno, ¿qué canción va a ser?
2: Ah, así pues, mero.
3: La canción pues, es Espinosa Paz, pero pues igual si Mamutcito me pudiera ayudar con el tema.
1: Ay, el Mamutcito está de vacaciones.
2: No está de vacaciones, hijo.
3: Újole, no, pues no.
1: Luego le pides consejos al que te va a mandar una canción para que te termine, gordo. ¿No has visto cómo le fue la última vez? ¿Hubieras visto? Oye, mija, ¿qué canción te gusta?
2: Te manchaste.
4: Híjole, la de Por Tus Pujidos nos cacharon.
2: Ah, va. Este Coque Muñiz. La canta Coque. No está
1: cierto,
2: grabada.
1: No es cierto, es del grupo Marrano.
2: Sí. Ay, te lo juro que sí.
0: Marrano.
1: No, ya en serio, mija. O sea, yo sé que esa te gusta, pero de canción hablamos, mija.
4: No, pues no. Tengo en especial.
1: Una así que tú digas, con esta tal vez me acuerdo de Acapulco y sus olores.
4: Si hablamos de una canción que me recuerde a él.
1: Ajá. Rata de dos patas de Paquita, va a decir. ¿Cuál, mija? ¿Cuál te recuerda a él?
4: Él me mintió. Ah, no está, no, ¿verdad?
1: Él me mintió, cámara.
2: Al cliente lo que pida. Una es la que quería, pero esta es.
1: ¿No es la que pidió ella?
2: La que le queda a él. Y una última pregunta.
1: ¿Ustedes?
2: Y nosotros vamos.
3: Los hijos de la mañana.
2: ¡Arriba!
1: Oye, mi amor, ¿y en qué sector estás de la policía?
4: No, acabo de iniciar, todavía no sé ni qué show mi vida.
1: Bueno, cuando toque, ya sabes, el gallo, mija, ahí me tiras la esquina.
2: Y a mí también. Sí. Déjanos meter al carril del Metrobús.
1: Sí.
2: Ya. Bye.
1: Te mandamos un beso.
2: Chao.
1: Y ya discúlpalo, ya, perdónalo, que es una infidelidad para ti.
2: Nada, perdón, necesito conocer más gente.
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0: Tiempo de hacer una pausa. Regresamos, no te despegues. Oye, viene el ganalana. Sí, te hace. Oye, pues es que aquí no le caería un billetito chido ahorita. Por ejemplo, ¿cuánto? Unos 1,500.
1: Ah, no.
0: Más el cuarto.
1: 1,500 alcanza para un taquito.
0: ¿Cuánto te caería ahorita un billetito chido? Estaría bien. Tú ponle el precio. Lo único que debes de hacer es contestar correctamente. Vamos a la pausa y volvemos con el ganalana.
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0: 7 de la mañana con 55 minutos, que no se le haga tarde.
2: La temperatura.
1: Hay 14 grados.
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2: 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Shakira viajó a Colombia una semana después del devastador sismo, visitó el departamento del Chocó, una de las zonas más afectadas. A través de su fundación Pies Descalzos y otras organizaciones, se comprometió a ayudar a reconstruir al menos 10 escuelas y la recuperación de la Universidad Tecnológica de

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1: Previo al inicio del nuevo ciclo escolar, la SEP anunció que el 24 y 25 de agosto se consultará a más de 1,000,000 de maestros de preescolar, primaria y secundaria sobre si los teléfonos celulares deben estar permitidos o no en las aulas, y se analizará cómo aprovechar mejor los dispositivos con fines educativos y establecer criterios para su uso.
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1: Mientras medios griegos dan como un hecho el traspaso de Armando "La Hormiga" González al Olympiacos y que el acuerdo con Chivas es definitivo en Guadalajara, fuentes aseguran que por ahora ninguna de las propuestas recibidas ha convencido a la directiva. La transacción contemplaría 8.5 millones de euros garantizados, además de otros 2 millones sujetos al cumplimiento de diferentes objetivos. Soy Ivette Parga Ávila.
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3: Muy buenos días, familia, ya estoy de regreso con ustedes. Yo soy el Capitán Peligro de la Policía de la Ciudad de México. Vámonos con la información. Ya tendremos una concentración de manifestantes a partir de las 10 de la mañana, ahí en Avenida Ricardo Flores Magón, número 1, en la colonia Tlatelolco, en la calle Cuauhtémoc. A las 12 horas tendremos otra concentración de manifestantes en Digna Ochoa y Plácido, número 56, ahí en la colonia Doctores, también en la alcaldía de Cuauhtémoc. A las 12 del día tendremos otra concentración de manifestantes ahí en Avenida Insurgente Sur y Calzada Manuel Villalongín, en las inmediaciones del Monumento a la Madre. Sígueme en X, arroba el Capi Peligro. Cualquier información vial en arroba vial CDMX. El día de hoy tendremos una temperatura máxima de 25 grados y una mínima de 12. Ya tenemos 13 grados de temperatura. El sistema de transporte colectivo Metro nos informa que se registra la afluencia baja y la circulación constante de trenes desde las terminales en las líneas 1, 2, 5, 6, 8, 9, 12, la línea A y la línea B, y la información puede cambiar por eventualidades en el servicio. La estación Zócalo Tenochtitlán de la línea 2 brinda servicio en ambas direcciones. Que no se te haga tarde. Continuamos en la Qué Buena 92.9.
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0: Hola, hola, buenos días.
11: Sí, dígamelo.
12: Buenos días, la rola que me da pa' arriba es la de la nena de Del Muñoz. Ojalá la puedan poner, gracias, excelente día.
0: Órale.
11: Ja, no lo ponemos, la 8-1, la 8-1.
0: 8 de la mañana, ya con 2 minutos, para arriba con...
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1: Ahí de 100 en 100 se gana un varo, ¿eh? Así que prepárense marcando 55-51-668-929. Tu conocimiento general te puede hacer llevarte dinero en tu bolsita. Buenos días, ¿quién habla? Hola.
2: Hola. Buenos días.
1: Buenos días. Leonardo López. Ese Leo, ¿de dónde nos llamas?
2: De Huauchinango, Puebla.
1: Saludos para toda la banda de Huauchinango. Me gusta mucho Huauchinango, Puebla, gran lugar. Hermano, ¿listo para jugar?
2: Vamos a ver qué tal.
1: Por tus primeros 100 pesotes, hay que hacerte una pregunta de cultura general. Te paso al Gallo Martínez.
0: Mi rey, te la voy a poner bien facilita, ¿ok?
2: Ok.
0: ¿Ves La Casa de los Famosos?
2: No.
0: ¿No?
3: No, mañana.
0: Bueno, te voy a cambiar la pregunta nomás porque te voy a tirar una esquina, ¿va? Nomás porque no ves La Casa de los Famosos. Ahí te va, gordito. Dime, por favor, quién era conocido como el Benemérito de las Américas.
4: 5, 4.
0: El Benemérito 3. De las Américas. De allá de Ecatepec. Las Américas, Ecatepec.
1: Hola.
0: Ok, no pasa nada, gordo. No pasa nada. No fue Moctezuma. No fue Moctezuma. Hacía buena chela, pero no.
1: Hermano.
0: Ahí te va, gordo, ahí te va. Te la voy a cambiar, ¿ok?
1: Ya parece como Dina más abusado, ¿eh?
0: Ahí te va, ahí te va. Dime, por favor, ¿a quién de toda la historia de México fue al que le quemaron los pies?
4: 5.
2: A Cuauhtémoc.
0: 4. ¡Ay, sí! ¡Qué bueno que no dijo al Chamuco! Conozco varios.
1: Quema las patas al diablo, dice.
0: Bueno, ¿vas por 200 o ahí te quedas?
1: Juégale.
2: Vamos por 200.
1: Juégale.
0: Venga, exacto. Mi Coquín.
1: Por 200 pesos, cálculo mental. ¿Estás listo?
0: Tú no eres el cálculo de nada.
1: 200 varos, cálculo mental. Va a ser muy difícil. ¿Estás preparado?
0: Échale, primo.
2: A ver.
1: Va. Prepara tu cabeza matemática.
0: Pónsela fácil, estás viendo que le batalló con Moctezuma.
1: No, ni más, vamos con todo, groserote, así, arriba. ¿Listo, hermano? Va, 5 por 2 más 1.
4: 5.
2: 11.
1: ¡Ah! ¡Ay!
0: Maestro, de veras, anda con todo, ¿eh?
1: Ya ves, ni estaba tan difícil, te
0: vas
1: dije.
0: Por 300 o ahí te quedas, gordo.
2: ¡Ay, me quedo!
0: ¡Ay, no!
1: ¡Juégale!
2: ¡No, ay, me quedo!
0: No va a ser de Moctezuma, te lo juro.
2: No, ya me quedo.
0: ¿200 varos? ¡No manches!
1: ¡Ah, juégale!
2: ¡Ay, me quedo!
1: Ve por el 300, que nada te cuesta.
2: ¡No, ay, me quedo!
1: ¡Ah, juégale!
0: No te quedes en dos.
2: No, mis hermanos. Ay, me quedo.
0: No te quedes en dos. Es más, mira, quédate en 400.
1: Va por 400. Si le juegas, vamos a jugar por 400.
0: Vas en 400. ¿Te gusta o no?
2: No, ahí me quedo. Ya me saqué para el desayuno.
0: Ándale. Te la voy a poner fácil. Confía en mí.
1: Chale.
2: No, me quedo con 200.
0: Gordo.
1: Papito, a ver, escúchanos. Queremos que te lleves 400 balas. Te vamos a ayudar.
0: Confía.
1: Te vamos a echar una mano.
0: No, cuando yo te diga, no confíes, ahora sí no confía.
1: Juégale por 400.
2: No, me quedo con 200.
1: Chiquito, haz caso. Chiquito, como si no me escucharas, haz caso.
0: Venga, Porky, por 500.
1: ¡Órale!
2: No, ahí me quedo en 200.
1: ¡Ganador de 200 pesos! Pero conste que sí queríamos hacerte ganar 400.
0: ¿Eh? La pregunta era, ¿quién era el rey que sale en las mañanitas? Esa era la pregunta.
1: Dice, ni lo conozco.
0: Estas son las mañanitas que cantaba el...
2: El rey David.
1: Pues sí, mijo. Ay, bueno. Gordo.
0: Ni lo conozco, dice. Creo que nadie, gordo, ¿eh? Pero así nos la cantan. No. Te mandamos un besote, mi rey. Aquí suena.
2: La qué buena.
1: ¿Cómo que no sabes quién es el rey David?
0: ¡Vámonos ya!
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1: Aló, aló, mi queridísimo Giancarlo Vital, ¿cómo estás, carnal?
2: Muy buenos días, feliz y contento de estar aquí con ustedes para hablar de lo más relevante en el mundo de los deportes. Vamos a hablar de nuestra bendita y gloriosa Liga MX, que ayer tuvimos el cierre de la jornada 4, Necaxa que termina por perder ante León, y el Pachuca que cayó ante Puebla 3-2, un Pueblota que mira, calladito, pero está encima en la tabla de equipos como Chivas y Cruz Azul.
1: La franja viene,
2: Sí, arrancó muy bien. Ahora sí quedando lecciones de fútbol y lo está haciendo de muy, pero muy buena manera. En esta jornada donde equipos como América, Chivas ganaron, Pumas empató, Cruz Azul cayó ante un Gilmore intratable, y es un poco lo que tuvimos en esta jornada 4, donde las Águilas se mantienen como los mandones de esta liga en lo más alto de la tabla, con un proyecto con Guillermo Almada que está confiando mucho, pero mucho en los jóvenes y que está respondiendo de muy buena manera. En noticias relacionadas a Rebaño Sagrado y la Hormiga González, se está viviendo una novela. Y es que todo parece indicar que son las últimas horas de Armando como futbolista del Rebaño Sagrado.
1: ¿A dónde se vayan, Charly?
2: Mira, Olympiacos de Grecia. Este equipo, ¿cuál es ese? Donde Neri Castillo se hizo leyenda, papá.
1: Claro, sí recuerdo.
2: Justamente ese es donde probablemente continúe su carrera Armando González, y pueden decir, oye, pues puede ser un retroceso hasta cierto aspecto, no es Liga de Grecia. A ver, entiendo un poco esa postura, pero el Olympiacos es el equipo más importante de la Liga Griega, y además, ahí te va la importante.
1: Ajá.
2: El dueño del Olympiacos es dueño también de dos clubes, Río Ave de Portugal, pero el más importante, el Nottingham Forest de la Premier League, un equipo que ha rozado los puestos europeos en las últimas temporadas, y que mira, si Armando le puede ir bien allá en Grecia, ¿por qué no pensar que lo puedan traspasar al club hermanito, pero allá de Inglaterra, ¿no?
1: Sería una buena locura, opción, ¿no? Sí.
2: Sin duda alguna.
1: Entonces, y encontrarse con Morita por allá, porque también todo apunta para que Mora va para de aquel lado, ¿no?
2: Sí, mira, los que están más cercanos de ir al fútbol europeo hoy, sin duda alguna, es Armando González, que se habla que ya hay una tercera oferta por parte del equipo griego que lo quiere sí o sí. Otro es Eric Lira, que parece indicar que el Mónaco de Francia por ahí puede hacerse sus servicios. Y también el caso de Gil Mora, que lo de Mora está un poquito más light, pero sin duda alguna él se espera que sea un paso importante, o sea, que no llegue a una liga secundaria o que no llegue a un equipo pues que pelee por descenso, sino a un equipo importante.
1: Pero la edad del morro todavía influye mucho.
2: 17 años, imagínate tú, ¿qué andabas haciendo a los 17 años?
1: Jugando fútbol, nada más que en la calle.
2: Lo mismo, pero en la calle sin que me pagaran, ¿no?
1: Exacto.
2: Entonces, Morita, mira, es el jugador con mayor valor en la historia de la Liga MX, 25 millones de euros, para dar un contexto. Entonces, hay que ver cómo se define esta situación de estos tres mexicanos que muy posiblemente en este mercado de fichajes se vayan al viejo continente, y esperemos que así sea, porque la verdad es que eso le viene bien al fútbol mexicano. Y también en temas de futbolistas mexicanos, Santi Jiménez está cerca, pero muy cerca, de salir del Milan para partir rumbo al Porto del Portugal. Un equipo que se caracterizó en un tiempo por fichar a jugadores mexicanos. Han pasado tipos como Héctor Herrera, Diego Reyes, Miguel Layún, el propio Tecatito Corona, y ahora todo parece indicar que se quieren hacer de los servicios de Santi Jiménez para que el Chaquito tenga un segundo aire allá en el viejo continente y que pueda retomar su carrera. Lo que habíamos visto en Holanda, pues no se le notó en Italia, pero ahora tiene la oportunidad de que en Portugal pueda continuar su carrera. Así que hay que ver, esperemos que se dé esta transferencia y sobre todo que le vaya muy bien, porque recientemente en su carrera no ha tenido muy buenas noticias.
1: Pues ojalá que el futbolista mexicano se siga revalorando, ¿no? Es importante, y por supuesto que durante estas jornadas que se vienen, pues de compraventa tan difíciles, porque ante todo es la negociación, pues ojalá que no haya por ahí una mano que tumbe alguna negociación y logremos que estos jugadores salgan de la zona de confort y vayan a luchar por un lugar a un fútbol pues de grandes niveles. Y por supuesto nos encantaría verlos ya en las ligas mayores, mayores de las mayores y las mayores, ¿no?
2: Ojalá. Ojalá que así sea, porque sí, nos urge que este buen nivel que vimos en la Copa del Mundo se mantenga, pero luego es complicado porque van habiendo cambios de generaciones y ahora pues estos futbolistas jóvenes esperemos que den ese paso y que en algún momento, ¿te acuerdas que eran los 11 titulares que estaban en el viejo continente? Pues que esto se pueda replicar porque el futbolista mexicano tiene calidad, solo falta que se le dé esa continuidad y que la mentalidad la tengan enfocada a seguir creciendo.
1: Totalmente. Entonces, de acuerdo, bien. Totalmente de acuerdo.
2: Así la información en el mundo de los deportes.
1: Pues muchísimas gracias, muñeco. Estaremos al pendiente y por supuesto que vengan más glorias para cualquier deporte mexicano y siempre en contacto contigo. ¿Cómo te encontramos en redes, Giancarlo?
2: En todos lados como @GCVital.
1: Vámonos pues, información deportiva aquí en el show que va para arriba.
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0: Tiempo de una pausa. Regresamos, no te despegues. Ahí viene Venas más del Ganalana. Y cuéntanos qué rolita te da para arriba ahorita regresando de la pausa. Es la primera que vamos a poner. Grábate nota de audio o llamada telefónica. Participa en La Qué Buena.
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2: ¿Y dónde y cómo? 55-51-66-8929. Ahora mismo es la línea directa y el WhatsApp de La Qué Buena.
0: 8 de la mañana con 25 minutos. Que no se le haga tarde.
1: La temperatura.
2: Hay 15 grados al exterior.
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0: Cáiganle que los estamos esperando.
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21: La Qué Buena, buenos días. Hola, hola.
22: Hola, hola.
21: Hola, mi rey, ¿quién habla?
23: Gus.
22: Gus. Mi Gus, Gus.
21: ¿Cuál te ponemos, Gus?
23: La de Talento de Televisión de Willy Colón.
22: Va, complacemos, pero antes respóndenos una rápida pregunta.
21: ¿Tú y nosotros vamos?
23: Pa' arriba, con los hijos de la mañana.
21: ¡Órale!
22: ¡Échale, mi Gus!
21: 8.32.

0: echar chisme con las divas en Parriba.
1: ¡Comadre!
2: ¡Diva!
1: Hola, Nina.
2: Buenos días, Diva. ¿Cómo
1: estás? ¿Cómo andas, princesa? Bien, aquí escuchándote.
2: Súper despierta desde temprano.
1: ¿Y ese milagro?
2: Actividades varias. Fíjate que al rato voy a platicar con el mismísimo, el único y soporte en Pepe Aguilar.
1: Ok.
2: Pepe Aguilar, al rato, mi diva, no voy a poder platicar contigo, pero que voy a platicar con Pepe porque tiene un lanzamiento muy importante.
1: ¿Qué va a lanzar,
2: pues ya,
1: Pepe?
2: Ya este jueves van a lanzar, fíjate, grabaron la familia Aguilar, Ángela, Leonardo y Pepe, tuvieron una presentación maravillosa hace unos meses en el Rose Bowl allá en Los Ángeles, ¿ok?
1: Ok.
2: Entonces, ya sabes, y una cosa bien importante, con Sinfónica, mi diva, con Sinfónica, nada más.
1: Dios
2: porque...
1: mío.
2: Sí, la verdad, y hay con queso las quesadillas, ¿estás de acuerdo que hay voz?
1: Totalmente.
2: En los tres, la
1: sí,
2: verdad.
1: Sí, señora, sí.
2: ¿No? Entonces, bueno, pues grabaron ese show, lo grabaron y ahora lo van a lanzar este jueves y voy a platicar con Pepe Aguilar sobre eso, sobre pues las nominaciones a los premios Juventud, que por cierto se van a llevar a cabo en Marbella. Hazme favor, hasta Marbella, mi diva.
1: Qué lejos, ¿no?
2: Muy, muy lejos, pero bueno, uno de los participantes, uno de los que va a cantar allá en el show va a ser precisamente su yerno, Cristian Nodal. Va con Angelita, van todos, ya están listos para irse a Marbella. Pero bueno, eso ya te contaré el jueves qué es lo que platiqué con Pepe. Pero hay cosas bien importantes que te quiero contar, porque también me voy a ir a platicar al rato, mucha gente lo hará también, con el Flaco. Con el Flaco, hoy tiene conferencia de prensa en la Plaza México, pues por su presentación que tiene en noviembre. Oye, qué bárbaro. Fíjate que está haciendo en Estados Unidos presentaciones con Jorge Medina, cosa que me parece, pues como no hay host y no hay visa y ni habrá, pues que se juntan el Flaco y Jorge Medina. A mí sí me gusta esa dupla, no sé.
1: Que se llame también Andamos Juntos.
2: Andando juntos.
1: También andamos juntos, que se llame.
2: Pues fíjate que como sea, Jorge está haciendo sus presentaciones solo. Y bueno, ahora ya para reforzar.
1: No, bueno, es que entendamos algo. O sea, el negocio no se puede acabar.
2: ¿Estás de acuerdo?
1: Y la verdad es que culpa de Jorge, una vez más, culpa de Jorge no es.
2: Y te voy a decir una cosa muy importante. Que ellos tenían pues obviamente un contrato con Live Nation para hacer esta gira de juntos. Se cae la gira de juntos en Estados Unidos, estoy hablando, para que luego no digan, en Estados Unidos. Se cae la gira y entonces, bueno, dice Live Nation, ok, Jorgito, pues entonces vamos, así que de lo perdido, lo encontrado, vamos a hacer unas fechas contigo a ver qué tal. Y pues fíjate que están funcionando y ahora ahora sí que le van a reforzar esas fechas con el Flaco, cosa que me parece muy buena. Yo creo que es una buena dupla, sinceramente.
1: Pues lo que me espanta es que esto también le podría enseñar a Jorge cuál es el peso específico que él tiene en esta dupla.
2: ¿No? Por fin se dará cuenta, se está dando cuenta de qué lado masca la iguana, mi querida diva, porque es la verdad. Lo que pasa es que él andaba así como muy, yo no sé, mira, para empezar, desde que firmó, saliendo de la arrolladora, firmó con Fonovisa en ese momento.
1: No pasó nada.
2: Pero a ver, ¿cómo vas y firmas? Y me acuerdo que se lo dije. Vas y firmas con la disquera en la que está la arrolladora. O sea, no más, Mickey, por favor. Pon un poquito. Mira, alguien con tres dedos de acá de frente dice, no manches, ¿cómo me voy a ir a meter a la boca del lobo? Así sucedió. Nunca pasó nada. Nunca pasó nada. Sus presentaciones eran esporádicas en Estados Unidos, medio un poquito más, pero pues muy, muy migajeras, la verdad, hay que decirlo. Y fíjate, ahora, tiempo después, pues viene esto de juntos y la cosa pues es bastante diferente, mi diva, bastante diferente. Y como dices tú, que se dé cuenta quién es quién o no.
1: Sí, quién hace, ¿no?, el peso, quién hace la taquilla, porque es importante. Y digo, no lo digo de mala manera, lo comento, no, porque al final de cuentas tuvimos ya... Si tienen buena memoria, se acordarán que en algún momento Josi fue quien intentó mover el contrato, quien intentó quedarse con el concepto y traer a Jorge de empleado.
2: Y firmar el nombre cuando el nombre se le había ocurrido a otra persona. Pero mira, todo se acomoda, todo cae por su propio peso. Y así en todos los ámbitos de esta industria musical, ¿eh? Todo. Porque cuando hay movimientos bruscos en cantantes, en emisoras, en donde sea, como quieras, es porque viene lo mejor, porque va a salir, la suciedad, por no decir otra cosa, pero es cuando empiezan a acomodarse las cosas, sale todo lo puerco y ya entonces empiezan a acomodar las cosas como sucede en todos los ámbitos. Pero creo que el flaco está encontrando su camino también, ya no está en Sony, ya lo habíamos dicho, ahora ya puede mover hacer esos movimientos perfectamente de que si quiere cantar con quien quiera. Porque ahí te va. A ver, escucha, porque yo no quiero que se me termine el tiempo y no diga yo la exclusiva. A ver. Me vale, y la voy a, porque es la que buena y porque aquí tenemos exclusiva.
1: Échala, mi amor.
2: Además, mañana yo me estoy adelantando. Mañana se va a dar a conocer la gira por Estados Unidos, también en algunas fechas, porque como ya tiene el compromiso con Jorge, el flaco también va a hacer varias fechas, nada más y nada menos que con Chuy Lizárraga, porque Chuy Lizárraga ya firmó con Live Nation también. Live Nation, para la gente que nos escucha, les voy a decir, es como el OCESA de Estados Unidos, ¿no? Es la promotora más importante de eventos en Estados Unidos. Tiene su área latina perfectamente ya. Obviamente ya captaron
1: bien el construida.
2: Potencial del regional mexicano. Y pues resulta que Chuy Lizárraga acaba de firmar con ellos y en algunas fechas estará con Julio Preciado, como ya lo hemos visto, la situación de las capibaras. Bueno, ya, eso se acabó. Ahora firma con Live Nation Chuy y unas fechas las hará con Julio Preciado y otras las hará con Luis Ángel el Flaco.
1: ¿Qué loco, te parece? ¿No? Pues impresionante, porque al final de cuentas la gente no es tonta.
2: ¿Cómo terminó esta historia?
1: La gente de Live Nation se la sabe, la verdad que sí.
2: Lo escucharon primero aquí en La Qué Buena, a las 8:45 de la mañana, para que luego no anden de ¡ay, que no! Que
1: y si van a retomar la nota, nada les cuesta poner el crédito, gracias.
2: Sí, poquita madre, por favor.
1: Fuente Teresa Aguilera, por favor, las divas.
2: Y así. La Qué Buena, las divas. Tere Aguilera Oficial en Facebook, Tere Aguilera en Instagram, en TikTok, en YouTube. Y en las redes de Arrobando Gruperos, porque ya me tocaron la despedida, ¿verdad?
1: Ya, ¿no? Nena, mando beso.
2: Ok, bye bye.
1: Chao, chao.
2: Adiós.
0: Ellas fueron las divas.
1: Son las 8:47, diva.
2: Así es, las 8:47.
1: En México.
2: Adiós.

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2: Y nosotros regresamos. La gran cadena se despide. Volvemos con maduritas. Pide la tuya 5551668929 por teléfono, por WhatsApp.
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0: Son las 8:54 ya.
1: La temperatura.
2: Hay 14 grados en México.
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0: de la Liga MX, América mantiene el liderato con 10 puntos y mejor diferencia de goles. Le siguen los Xolos también con 10 puntos, Monterrey y Atlas con 9, Toluca, Pumas, Puebla, Querétaro y Chivas con 7. Soy Ivette Parga Ávila.
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2: Yolas, familia de Cuna, muy pero muy buenos días. Ya nos encontramos aquí en el recargón de Armando Navarre. Aquí el ambiente está de ulala y los hemos de camino, ya están llegando. Carnal, cuéntame, ¿cómo te sientes de estar aquí en la Ciudad de México?
3: Muy contento, muy feliz de estar en esta gran ciudad. La verdad es que siempre nos tratan como en casa. Gracias a la Qué Buena por toda la amabilidad, por permitirnos conectar con la gente. Y aquí estamos listos para el gasolinazo, ya saben.
2: Eso, pero cuéntame, a ver, de tu nuevo sencillo, el que vamos a lanzar, que es todo un éxito, que yo ya lo escuché y hasta me enamoré.
3: ¿Ya lo escuchaste? Pues vamos a cantarles Coqueta, ¿no? A ver,
2: dice. Venga.

0: Mire, Tuco, con razón te enamoraste. Yo pensé que ya te ibas a cambiar de bando y todo, pero a ver, por acá tenemos algunos ganadores del recargón. Hermosa, ¿cómo te llamas?
1: Gracias, Laura Vázquez. Sí. Oye, sí cumplió mi recargón de gasolina.
0: Oye, ¿qué tan guapo está Armando Navarres?
1: No, quiero, merezco.
0: Ya está tirando las chulas, mi Betuco, pero aquí seguimos para que le sigan cayendo con los regargones de que trae de cortesía Armando Navarres. Los caminos no retiramos, no sin antes decir bien fuerte, aquí suena
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1: Hola, hola, buenos días.
2: Sí.
3: Hola, hola, buenos días, hijos de la mañana. Aquí escuchándolos, vamos a
1: ¿A dónde?
3: A ver si me pueden complacer con una gran madurita, la de Ese loco soy yo, de Grupo Liberación, por favor. Que tengan un excelente día y que estén muy bien. Cuídense mucho. Saludos del amigo José.
2: Abrazo, José, te complacemos. Aquí arrancamos las maduritas, son
1: las 9:01.
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1: Hola, hola, buenos días.
2: ¡Aló!
3: Hola, hola, muy buenos días, hijos de la mañana. A ver si me pueden complacer con la rola que me da para arriba. Es la de Mi Cómplice de los Cardenales de Nuevo León. En especial para mi esposa Montserrat Alejandra Escamilla, que la escuchamos desde Pedra de Cemento, no para la Naucalpan, de parte del esposo Jesús Damián. Y aquí son la Qué Buena, 2.9.
1: Y usted pensará que estaba en el 1.5, pero no, estaba en el 1.
2: Así nomás como fue.
1: Son las 9:17.
2: Estamos en Maduritas. Pide la tuya.
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0: Oye, vamos a hacer una pausita solo para la gran cadena internacional de La Qué Buena. Quédate con nosotros, estás escuchando Las Maduritas.
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2: Y ya sea que nos marques en vivo o que nos mandes un audio por WhatsApp diciéndonos cuál quieres, te invitamos 5551-668-929.
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0: Son las 9:21. Sí, márcanos en vivo porque el muerto me va a dar miedo.
2: ¿Te imaginas que te marque Michael Jackson?
0: Bueno.
2: Cadena alineada.
3: ¿Qué tal? ¿Cómo están? Mis queridos chicos de la mañana, gusto en saludarles.
0: Sí, hola.
3: Soy de aquí de Naucalpan. Oigan, muchachos, ¿me pueden conversar por favor con la madurita de... Ay, no. Si me ves llorar, de David Pavón, por favor?
2: Ahorita no puedo, una disculpita,
3: Panzuena, La Qué Buena 92.9.
0: Hoy no hay cortes comerciales, son las maduritas.
2: 9:21.
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1: Las 9:30, ¿cómo pido, Madurita?
2: 55 51 668 92 en 9 estazón.
1: Las

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1: Aló, aló, buenos días.
2: Saludos, Coco, Mamuchín y Gallito. A ver si me pueden complacer con una madurita de los Yaguarú y con Volverte a Mirar. Y aquí suena la Qué Buena 92.9.
1: Hermano, complacemos con gusto y te la ponemos, jubilosos. Las 9:34, madurita.
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1: Aló, aló, buenos días.
2: Hola, ¿qué tal? Muy buenos días, hijos de la mañana. A ver si nos pueden complacer con una madrita de los Tigres del Norte, mi fantasía.
1: Va.
2: De aquí de Tacos el Chino, saluditos. De aquí en Tacos el Chino suena la Qué Buena 92.9.
1: Abrazo grande de Tacos el Chino, complacemos maduritas.

0: En este momento somos rivales con la rola que va para arriba.
1: ¡Vámonos, tenidos! Competencia musical. El versus de la mañana se hace presente. Cocodrilo Guzmán, dos canciones. Tú pones una, yo pongo una y la banda decide.
2: Es un frente a frente, cuerpo a cuerpo, cara a cara. Vamos a rompernos la jefa, a ver cómo nos va. ¡Venga! ¿Sí?
1: Ahora pues, esta es la mía. Se llama Agua de Vida, un clásico. Oye, la voz del Marquito Madrigal, que me salió un video en el TikTok de él en la mañana. Es un personaje completamente este canal.
2: Ahí en TikTok tiene un dueto padrísimo, ¿eh?
1: No, sí, se rifa. O si quieres revivir ese dueto padrísimo con el Coco, bote para arriba con la del gallo. 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

0: una rolota y se vota para arriba con la del gallo.
1: Ah, sí, pues si hablamos de rolotas, yo traje desde Puebla para el mundo esto.
0: ¿Esto?
1: Es Ari Teles, la voz. El grupo Los Teles. El mensaje, mi amor, yo gritaría.
2: Gritaría que te...
1: ¡Qué tremenda rola! Un clásico de la cumbia. Para que te lleves a tus oídos esta belleza, tienes que decir pa' arriba. Abusado, dilo bien. Pa' arriba con la del coco y escucharías esta belleza. Vamos a jugar.
0: Vámonos tendidos de una vez. 5551-668-929. Llamadas telefónicas y notas de audio en el WhatsApp de La Que Buena para que participen. 5551-668-929. Eso mero. Bueno.
3: Buenos días.
0: Hola, ¿quién habla?
3: Javier.
0: Javi, ¿por quién votas, mi rey?
3: Arriba con la del gallo.
0: Vámonos, ay, mi Javi.
1: Cálmate.
0: El Javi sí sabe, hombre.
1: Vamos con otro voto. Bueno, buenos días. Hola, ¿quién habla?
4: Para arriba con la del gallo.
0: ¡Vámonos!
1: ¡Ay, no, no inventen!
0: 2-0. En este empatas.
1: Muy zapato se me hace. Bueno, buenos días.
5: Hola, buenos días, Coco.
1: ¿Quién habla?
5: Fernando.
1: Mi Fer, quiero pedirte, por favor, que votes bien, que me des vida y lo hagas por mí. ¡Adelante!
5: ¡Ay, ya se me olvidó cómo votar!
0: ¡Ay, me recargo!
1: ¡Ay, flaco!
0: Ay, marca luego, gordito.
1: No puede ser, nada más tenía que decir para arriba con la del coco y me falló.
0: Pues sí, pero pues ya ves que...
1: Ay, no más.
0: Bueno.
1: Bueno.
6: Para arriba con la del coco.
1: Venga, 2-1-0. Ah, no.
0: No, pues Padilla, no.
1: Por eso va 0, porque
0: claro.
1: No
0: va a jugar el gordo. Hola, hola.
1: Otra.
7: Buenos días, para arriba con la del gallo.
0: Vámonos.
1: Ya.
0: ¿Ya?
1: Acabé.
0: Ya, así de fácil.
1: Que te voy a decir una cosa, ¿eh? La neta, bien, este video tiene más de 2.5 millones de views en mi TikTok. Y la neta, mis respetos. Marco Madrigal, esta canción, por mucho es icónica en la vida de muchos cantantes de cumbia.
0: ¡Es un clásico! Este es para arriba con la del gallo. Son las 9:51.
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2: Oye, síguenos en redes sociales. Coco Alex Guzmán, cada kilo de oso, Alex Guzmán, todo juntito. Arroba Luis Martínez el Gallo, arroba Luis Martínez el Gallo. Síguenos ahorita.
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3: Las 9:55 AM.
1: La temperatura
2: 18 grados centígrados, la máxima será de 25. Hoy hay una probabilidad de lluvia del 40%.
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2: Hola, hola, buenos días.
28: Hola, hola, buenos días, hijos de la mañana.
2: ¿Qué bolas?
28: La rola que me da pa' arriba es la de Hasta la Miel Amarga.
2: ¡Bah, fierro!
28: La ¡Qué buena!
29: Hasta la miel... amarga.
2: Son
29: las 10 con 2.
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30: Dígase bien. Viejo.

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1: Señoras y señores, oigan, vamos a presentarles, por favor, sí, a nuestro invitado de la mañana, que es un invitado, sí, que ya ha estado en otras ocasiones presentando otras producciones, sí, pero hoy nos viene a presentar, tal vez, si no una de las más importantes, sí una que está marcando una diferencia en una historia de lo que venía haciendo y lo que hoy nos viene presentando. Y él
2: la
1: es...
2: La neta, está en casa con nosotros, soy Poncho Herrera.
3: Gracias, muchas gracias por la invitación, gracias.
2: Bienvenido.
3: Ahí te va.
2: De sí.
3: 4 años. Cuatro, ¿sí?, años que me invitaron para promocionar, sí, que iba a México. Sí, junto, señor, con Netflix.
4: Y venía, exacto, también Gaby.
2: Sí,
4: Gaby,
2: sí, sí, justamente.
3: Venía. Así que un placer estar,
2: oye,
3: acá de regreso.
2: Qué rápido se fue el tiempo, pero la neta, Poncho, qué buena película. Nos la rifamos ayer.
3: ¿Qué te pareció?
2: Muy buena. Es que, ¿sabes qué? Que yo creo que hace falta cine así. Me queda claro, y voy a ser muy sincero con lo que te voy a decir.
3: Dale, dale.
2: Está,
3: saca,
2: bien chido el cine de arte, está bien chido el cine con trasfondo, está bien chido el cine, pero yo siento que hacía falta una película así de honestidad, de decir, está chida porque la historia está entretenida, porque tiene una trama perrona, porque te llama la atención, y yo, la neta, sin spoilear, yo desde la primera oferta hubiera aflojado. ¡Ja!
3: Ese es lo que te pone, o sea, ¿tú qué hubieras hecho?
2: Sí, sí,
3: pero
2: sí.
3: Pero mira... Es una película mexicana, de acción, okay, divertida. Desde el momento que inicia la película, te atrapa.
2: Sí.
3: Es una película redondita. Chava Cartas, el director de la película, habla... le gusta mucho el género de acción. Tiene mucho oficio. Y está muy buena. La verdad. No es porque sea baba de perico ni porque yo sea árbitro vendido.
2: No.
3: Está muy buena la película.
2: Y es que, a ver... Carmona, muy bien.
1: Estamos hablando de que normalmente cuando hacemos este tipo de contenido, cuando vemos este tipo de contenido de... que habla respecto a uno de los capos, ¿no?, que fue muy sonado en México, y que de repente a lo mejor decimos, ¡ay, una película más de...! Normalmente vemos a la estrella siendo la persona peligrosa.
3: El criminal.
1: Exactamente.
2: Sí, claro.
1: Y en esta ocasión, el ver un diferente punto de vista, desde ahora cómo los buenos abarcaron esta situación y cómo los policías se enfrentaron a prácticamente casi casi cuidar al mismo chamuco, al mismo diablo, y enfrentarse a la tentación... No, porque como dice el cocodrilo, en una de esas el coco afloja, ¿no?
2: No, yo, mira, yo no llego ni al 13, man. Desde el 10 le hubiera dicho, vámonos, ¿a dónde jalo?
3: Pero mira, lo interesante es que es basado en hechos reales.
2: Sí, sí.
3: Es basado en la última captura de Joaquín Guzmán Loera.
2: Claro.
3: Japo Guzmán.
2: El sonadísimo caso de la coladera, claro.
3: Efectivamente. Y todo parte del operativo Cisne Negro que hace la Marina para tratar de ir tras el Cholo Iván. Se escapan, pero roban un coche y dos federales que estaban ahí, habían reportado el coche robado, dos federales que estaban haciendo su rondín,
2: se topan,
3: paran el coche que habían reportado robado,
2: no,
3: y adentro de ese coche estaba el Cholo Iván y el hombre más buscado del planeta.
2: Aguas, no spoiler,
3: momento,
2: no mucho spoiler, porque la tiene
3: el
2: que
3: El Chapo
2: ver.
3: Guzmán. Y la historia de lo que va es, estos dos individuos suben a la patrulla, es qué pasa en las horas consecuentes, en las horas siguientes, con estos dos personajes dentro de la patrulla.
2: Poncho, en su cabeza.
3: Y de eso va, de eso,
2: o sea,
3: va.
2: El miedo, el primer asomo es, güey, traemos a quien traemos arriba. ¿Ahora qué fregados hacemos?
3: Nos sacamos, ¿no?, la rifa del tigre.
2: O sea, de esta
3: sí.
2: No vamos a salir. No, mira.
1: ¿Y
2: es buena, es muy buena.
1: Saber
2: muy buena.
1: ¿En quién confías?
2: En nadie.
3: Ese es el tema.
2: En nadie.
3: Si confías en tu pareja.
1: Claro.
3: Si confías en la propia institución a la que tú perteneces, si realmente te van a cobijar y te van a proteger, si das el pitazo al ejército, a la marina, a los estatales, a los,
1: claro,
3: municipales, a los federales, ¿quién está con quién? Entonces aquí hay muchos elementos que son muy interesantes. ¿Qué hubiera pasado si estos dos policías hubieran tenido una conciencia distinta? Otra película hubiera sido.
2: Claro.
3: La manera como se lo encuentran.
2: Y no dejas de preguntarte todo el tiempo, ¿para dónde va a correr esto? Porque toda la película te mantienen con esa expectativa. ¿En qué momento y quién de toda la escala de poder se va a quebrar primero, no?
3: Y lo más importante es basado en hechos reales. Está basada en la crónica de Héctor de Mauleón. Héctor de Mauleón hizo una investigación a fondo de las conversaciones que ocurrieron dentro de la patrulla, okay, lo que ocurrió o algunas cosas que ocurrieron en el motel. Hace poco salieron unos videos que grabaron los mismos federales, que grabó el federal que se queda con el Chapo dentro del motel, Y eso ahorita está dándole la vuelta al mundo, en CNN, BBC, Al Jazeera, todos los medios nacionales. Y nosotros estamos justo contando esa historia.
2: En ese instante,
3: esa es la historia que nosotros estamos contando.
2: Es muy buena, la verdad es que...
1: En esta nueva participación que haces, que te toca interpretar una historia basada en hechos reales, pero de una situación tan delicada, ¿qué pasa por tu cabeza? ¿Verdaderamente en algún momento dices, güey, qué onda con el que lo vivió? ¿Qué onda con el vato que realmente sí estuvo pasando esta situación? O sea, te metes la adrenalina.
3: Es que ese es mi trabajo. Mi trabajo es empatizar con el personaje. Mi trabajo es subirme a la patrulla con el uniforme, con el arma y transportarme, y no solamente yo, sino tanto Noé como Héctor Kotsifakis, transportarnos a ese lugar, a ese momento, e imaginarnos que todo puede estar en nuestra contra. Que en cualquier momento puede haber un cruce de una camioneta o que puede haber algún halcón, qué sé yo. Entonces, ese es nuestro trabajo. Y yo durante mucho tiempo, yo lo platicaba al director, yo le decía, ¿no será que actuaron a partir del pavor? Cuando estás actuando, cuando tienes pavor, cuando tienes miedo, entras como en un tema de piloto automático. Pero después de terminar la película, después de haber transitado todo este arco del personaje, pues yo me di cuenta de que estos cuates hicieron y tomaron decisiones muy específicas de guarecerse, de tomar decisiones muy específicas para entregar a estas dos personas.
2: Sin spoilerear, la escena de la gas, cuando tienen que ponerle gasolina a la patrulla y que no les queda otra más que meterse uno de los barrios más pesados de todo Mochis y que les cae la maña para preguntarles por qué la policía se metió aquí. Esa escena en donde deciden qué hacer, me encanta cuando te dice tu pareja, ¿no? Divide y vencerás, Carmona. Y se mueven. Dices, no manches, sí se los van a agarrar. Yo pensé que iba a haber ahí enfrentamiento, pero al final creo que es eso, es la decisión de decir, me arriesgo porque nadie nos creería tan estúpidos como para hacer algo así en un momento tan peligroso, ¿no? Entonces creo que sí, bien dices, trabajaron desde el pavor, pero el instinto de supervivencia es lo que todo el tiempo los mantiene alerta en la película.
3: Totalmente, y además hablar de mexicanos que hicieron lo correcto, de mexicanos
2: que son
3: héroes. Que son héroes. Claro. ¿Cuántas veces hemos visto estas historias? Pocas. Y creo que también vale la pena empezar a acostumbrarnos y empezar a cambiar la narrativa y entender que los mexicanos somos muy chingones.
2: Sí,
3: somos,
2: señor,
3: muy chingones en temas de nuestra cultura, la gente que tenemos, nuestras tradiciones. Hace poco yo recuerdo, y ustedes se van a acordar, la maestra de kinder que estaba tranquilizando a sus alumnos porque había una balacera afuera y que les cantaba y que los protegía. Esas historias también vale la pena contar. También vale la pena contar y entender que nosotros somos muy chingones.
2: Y que los buenos somos más, al final de cuentas.
1: En México tuvimos un tema, hubo un tema con el tema de la música por el rollo de la apología al delito. Uh-huh. Creo que ahora esta forma en la que estás implementando, o lo que están implementando, esta nueva forma de ver las cosas, creo que también sería chido para la música que sacaran música de los buenos,
3: pues,
1: ¿no?
3: Pues hicimos un corrido.
2: A
1: ver,
2: sí.
1: ¿Te parece bien?
3: De ponerlo, póngalo.
1: ¿Te parece bien si lo escuchamos ahorita?
3: Órale,
1: ya estás. Ver, Baby Mix, póntelo ahorita, ¿quién la qué buena? Vamos a escucharlo, Poncho Herrera, está en la casa.
2: Si tiene oídos finos, dicen que no la oiga.
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1: Está caramba ser bueno.
2: Oye, fíjate, muchos pensarían, ¿no? Ay, no, voy a dedicarme a lo malo para ser el fregón de todo, ¿no? Pero la neta, está más cabrón ser bueno, como bien lo dice la canción.
1: Sí.
2: Miquel Poncho, la neta, felicidades por lo que estás haciendo.
3: Muchas gracias.
2: Te venimos de ver de un personaje a verte a otro personaje que te está trayendo cosas muy buenas y que ahora ya le vas a dar la vuelta al mundo, no nada más con esta producción.
3: Yo creo que esto va a ser muy interesante. Es una historia que le dio la vuelta al mundo y creo que esta historia puede ser que haga mucho eco y que tenga mucho eco en muchas otras partes. Gracias por la invitación. No se la pierdan. 21 de agosto en la plataforma de Netflix, La Captura, con dos grandes actores, Héctor Kotsifakis, Noé Hernández, para mi gusto uno de los mejores actores de México, y su servidor, Alfonso, dirigida por Chava Cartas. No se la pierdan, 21 de agosto, Netflix.
1: Gran película, gran producción, digna, muy, muy, muy digna de verse, de verdad, de corazón se los decimos. Se la tienen que rifar, les va a encantar. Cómprense papitas, échense unas palomitas antes de que nada arranque.
4: Un tequilita.
1: Ándale. También se vale.
4: Un mezcal, ya va a ser septiembre.
1: Un juguito porque no le echo al alcohol, pero la verdad es que con lo que te la acompañas, el plato fuerte se llama La Captura.
3: Eso,
1: chico. Y sale en Netflix.
3: Eso, muchísimas gracias. Gracias por la
2: Poncho,
3: invitación.
2: Felicidades. Gracias por venir a compartir con nosotros. Así que revísala próximamente en Netflix.
1: El muy malo en Ozarks, el muy bueno en La Captura. Chútensela.
3: Gracias.
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2: Vamos a una pausa, regresamos, señoras y señores. Así que no se despeguen, Poncho. Yo sí me quedé con ganas de verte en RBD. La neta, te lo tenía que decir. Yo sí me quedé con ganas.
1: ¿Tú también? Oye, ¿y si cantamos aquí nosotros tres?
4: No nos pagan.
2: Son las 10:26.
1: Bye.
5: La temperatura
1: ahorita 19 grados.
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20: Hola, hola, buenos días.
23: Sí.
24: ¿Qué tal? Buen día, hijos de la mañana. La canción que me da pa' arriba es la de
1: Machalate de Grupo Firme, gracias.
20: Va, aquí te la dejamos. ¿Qué horas son?
21: Las 10:34, chavos.
20: Esto es Pa' Arriba con...
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0: sección del Mamut Padilla.
1: Hoy presentamos el joven inteligente. Un joven que se sentía muy inteligente y completamente capaz para enfrentar la vida se cayó en un pozo profundo. Empezó a gritar desesperado. Las paredes eran muy resbalosas y no podía salir de ahí. Nadie lo ayudaba. En eso pasó un sacerdote y el joven le gritó: «Señor cura, por favor, sáqueme de aquí». El cura se puso de rodillas, empezó a rezar por el joven y después se fue, sin conseguir ayuda. Después llegó un doctor. El joven lo vio y dijo: «Doctor, por favor, sáqueme de aquí, no puedo salir». El doctor sacó su receta de medicinas y le dijo: «Tómese una de estas pastillas cada 4 horas y en la noche me llama para ver cómo sigue». Y se fue. El tercero en pasar por ahí fue su padre, quien al ver al joven que estaba en el fondo del hoyo solamente se aventó, sin mayor preámbulo. Y el joven, cuando vio a su padre en el fondo del pozo, le dijo: «Papá, ¿acaso estás tonto? Ahora los dos estamos aquí en el fondo del hoyo. ¿Cómo vamos a salir?». «Sí, hijo, yo también estoy en el fondo del pozo igual que tú, pero hay una gran diferencia. Yo he estado aquí muchas veces y esta es la primera vez que tú caes. Así que permíteme sacarte de aquí, pero ten la humildad de pedirlo, por favor». Así es en la vida. Muchas veces creemos saber todo, nos sentimos dueños de la verdad absoluta, pero hay que tener la humildad de dejarnos guiar por las personas que más saben. Las medicinas de los doctores son buenas. Los consejos de los clérigos te van a hacer mucha falta, pero al final de cuentas, la ayuda más grande vendrá de tu padre.

0: fue la reflexión del día en Parriba.
1: Son las 10:47, recta final, show que va para arriba.

0: Beso con beso.
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3: Llegó el momento de despedirnos. Es todo por hoy, pero cumplimos la misión de dejarlos arriba. Muchas gracias y mañana nos escuchamos 6 de la mañana.
1: Ya nos vamos.
2: Sí, ya nos vamos, pero nos la pasamos increíble y mañana promete estar muchísimo mejor que hoy.
1: Vamos a cantar.
2: Vamos a cantar.

0: ya estuvo. Oigan, ya nos vamos. Se van a quedar en muy buenas manos. A continuación llega Wendy Salgado, Magda Chipres, Wendy Salgado. Se la van a pasar bien chido con las mijas. A continuación en la producción del Jono. Le mando un fuerte abrazo a mi carnal el John. Como siempre, hoy nos trajo el desayuno.
1: Gracias amigo,
0: carnal. Uy. Te rifaste con los hotcakes de la mañana.
1: Siempre comparte.
0: Fruta y cafecito, siempre con el compa John.
1: Gracias, muñeco. Qué amable de tu parte.
0: A nombre de él.
1: Que lo que das se te regrese siempre.
0: A nombre de él, Mamucho Padilla. Que anda de vacaciones, ya regresará pronto, así que no se preocupe.
1: Gordito.
0: Nosotros nos estamos despidiendo. Muchísimas gracias a toda la banda que nos estuvo acompañando. Síguenos en redes sociales, @CocoAlexGuzmán, cada kilo de oso, cada kilo de oso, Alex Guzmán, todo juntito.
1: Y @LuisMartínezElGallo, @LuisMartínezElGallo. Contenido variado, muy exitosón y sobre todo sabrosón para que lo revisen.
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0: ¡Vámonos! Esto es para arriba. Cuídense mucho, pórtese bien. A continuación, las mijas a las 2 de la tarde llamando y ganando con Karina Angulo, La Chitara y Pollito López y Mendoza. Hasta mañana.
1: Las 10:53.
0: Tranquilo, papá.
2: La temperatura.
3: ¿No encontramos ahorita 20 grados?
1: Me acordé de, oye, mi negra, me va a dar un beso.
0: Vamos ya.
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7: Muy, pero muy buenos días. Ya nos encontramos aquí en Iztacalco con esta gente hermosa que se lleva su souvenir. Edición especial de La Qué Buena. Pero carnal Gigi, preséntamelos.
8: Vámonos por acá, Betuco. A ver, hermano, ¿cómo te llamas?
9: Miguel.
8: Oye, Miguel, un saludito para quién.
9: Para mi mamá.
8: ¿Qué le quieres decir a tu mamá?
9: Buenos días.
8: Por acá, carnal, ¿cómo te llamas?
10: Prisco Calderón.
8: ¿Y un saludito para quién?
10: Saludo para la familia Calderón López.
8: Venga, eso es todo. A ver, por acá, mi carnalito, ¿cómo te llamas?
11: Edwin Fuentes. Un saludito para mi mamá, Marisela.
8: ¿Qué le quieres decir a tu jefa?
11: Oh, que la quiero mucho y muchas bendiciones.
8: Días, eso es todo, carnal. Oye, carnal, tú dime un gustito de martes que te vayas a dar hoy.
11: Un caldito de pollo.
8: Un caldito de pollo, ¿no? Algo calientito.
11: Algo rico, algo rico.
8: Algo calientito. Algo bello para el muñeco, ¿no, Betuco?
7: Así es, ya hasta se me antojó, carnal. ¿Tú, carnal?
11: No, pues unas gorditas de aquí del eje 6. Vamos a pasar.
7: ¿Pero de cuáles?
11: De chicharrón, papi.
7: ¿Y usted qué ve?
10: No, pues unas enchiladas verdes. Gratinadas.
7: ¡Eso, qué rico! Pero hay que estar muy atentos a los puntos de los Correcaminos porque hoy traemos boletos para la banda más romántica de América, Pequeños Musical, que se presentará en Cuajimalpa este viernes. Hay que estar muy atentos y nosotros nos despedimos con el grito de guerra y aquí suena.
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2: Familia de la ¡Qué buena! ¡Arrancamos! ¡Arrancamos puntuales! 11 de la mañana en este miércoles, mi Wendy, ¿cómo estás?
3: ¡Feliz martes, loco!
2: ¡Ay, es martes!
3: ¡Ay, Dios!
2: Es que ya queremos.
3: ¿Qué no es jueves?
2: ¿Qué no es viernes? ¿Qué no es sábado? ¿Ya no es fin de semana? Bueno, para nosotras las fijas,
3: Dios,
2: es prácticamente fin de semana. Todos los días es una gozadera con nosotros. Y por supuesto, quédate conectados porque hoy vamos a tener, por supuesto, Feria del Boleto. Vamos a tener
3: ligaditas,
2: de todo para que te la pases bien con las mijas.
3: Mándanos mensaje o márcanos el número en cabina 5551-668-929. Nosotros somos Wendy Salgado y Magda Chiprés, las mijas
2: de la Qué Buena.
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0: ¡Ay, ay, ay! ¡Arrancamos con Grupo Firme de fondo, mi Wendy! Vamos a recibir ligadita, ¿no?
1: ¡Hola, hola, la que buena, people!
2: Hola, hermosas criaturas hola. Del señor, aquí su amigo de Chicarcas.
1: Sí somos,
2: Chicarcas. Yo bien enamorado de la vida y de ustedes.
1: ¡Ay, qué bonito!
2: Me podrían complacer con unas ligaditas hermosas. Una de los machos, pero de esas movidotas, por favor.
1: ¿Cuáles machos?
2: Cuídense mucho. Las quiero. Bye.
1: Me encantó.
0: Mi amor, te mandamos un besote. Claro que sí. Te vamos a dedicar una de los macho alfa lomo plateado, la banda macho, sí, señor. Qué hombre tan guapo, ¿no?
1: Qué hombre tan atento.
0: Tan atento.
1: Educado. Nos dio piropo, nos dio frase sentimental.
0: Nos dio chicarcas. Sí me dijo que el chicarcas, ¿verdad?
1: Besos. En su chicarca, mi amor. Que somos su vida.
0: Ándale, tú eres nuestro todo. Te amamos. Beso a tu chicarca, mi amor.

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1: Ya son las 11:09, people.
2: Sigue pidiendo tu ligadita. 55 51 668 929.

0: Ballesteros a la Luz de la Luna, que si quieren ver la entrevista con Pepe Walker, está en YouTube y también tenemos algunos clips en Instagram.
1: Oye, sí, buena entrevista,
0: estuvo buena, nos contó mucho chisme.
1: Mucho chisme, así que vayan a YouTube. People, 11 con 11 minutos, vamos a recibir ligaditas. Hola, hola, la que buena.
2: Bueno, mijas, ¿me pueden mandar unas ligaditas de Los Temerarios para mi bubu? Aquí suena la que buena.
1: Ay, cosita hermosa, calajo.
0: Oye, ¿qué hace un niñito de 3 años escuchando Los Temerarios?
1: ¿Cuándo entran a la escuela, por pues, cierto?
0: Oigan, ¿qué les está pasando? ¿Quién te hizo tanto daño? ¿Quién te hizo tanto daño?
1: Claro que sí, mi amochito pechocho.
0: Emocho.
1: Aquí te van tus ligaditas, colazón.
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0: No te me subas.
1: ¡Ale! El coco, no, familia, ya es martes 18 de agosto, estamos prácticamente un poquito más de la mitad de este mes. Wendy, qué rápido se ha pasado el año, ¿no?
0: Oye, qué rapidísimo, me acuerdo que el 15 de enero, la primera vez que me senté aquí en esta cabina.
1: ¿En serio?
0: Y ya más de medio año, qué rápido.
2: Ay, ya qué rápido se nos pasa.
1: Ay, que ya sea diciembre y vacaciones.
0: Ay,
1: ya.
0: Sí, qué rico, me urge irme para Barranquilla un ratito.
1: Ay, a mí para Michoacán, esas fiestas de rancho donde bailamos el coco, no todos los días, güey.
0: Oye, hablando de Barranquilla, ¿sabes quién anda en Barranquilla?
1: ¿Quién anda por allá?
0: ¡Memo Ochoa!
1: ¿Qué anda haciendo allá?
0: ¡No entendí! Subió historias en sus redes sociales que andaba en Cartagena, andaba en Medellín, y ayer lo vi en Barranquilla, al lado de la estatua de Shakira, bailando el dai-dai y toda la cosa con su esposa. Yo, ¡wow! Fascinante. ¿Qué hará por mi tierra?
1: Estaba haciendo su tour colombiano, yo creo.
0: Andará de vacaciones, ¿cierto?
1: Que lo hemos platicado aquí en semanas anteriores, que muchos se fueron allá de fiesta, de vacaciones. Sí. ¿Qué onda con Grupo Frontera y la fiestona que estuvo con Lamine Yamal?
0: Es que no es por nada, pero Colombia está de moda.
1: Está de moda.
0: Me encanta.
1: El Ryan Castro que andaba allá también.
0: Lamine Yamal fue porque Ryan lo invitó para la Feria de las Flores, esta festividad muy importante en Medellín, la tierra natal de Ryan. Y lo invitó, fue Lamine a Cartagena y después fue a Medellín a hacer todo como este paseo que hacen en las calles.
1: Claro.
0: Y ya después vino la tragedia que, bueno, lastimosamente se vio suspendido muchos eventos. Pero qué rico que Memo Ochoa anda en Barranquilla. Me urge. Si alguien sabe qué anda haciendo Memo Ochoa en Barranquilla, me urge saber.
1: Avísanos. Oye, un dato curioso e innecesario. Faltan 129 días para Navidad. 129 días nada más para estar partiendo el pavo.
0: ¡Ay!
1: Para estar comiendo el romerito. Para andar reclamando el terreno de la tía. ¡Qué emoción! 129 días para Navidad.
0: ¡Llegó el pavo! Oye, que faltan 129 días para la fiesta navideña que se convierte en pelea con la familia.
1: ¡Claro! Que si mi tía se quedó con la herencia, que si mi abuelita no me dejó el terreno.
0: Yo, gracias a Dios, no tengo ese tipo de problemas. Porque no tenemos herencia.
1: ¡Por dos, mana! Oigan, pues ustedes váyanse preparando para lo que viene, para diciembre, pero también para

0: 929, y así de fácil podrías ganar.
1: Así es, ponle la que buena 92.9, porque será a la hora en la que empiezan las mijas, las 11 de la mañana, en las trajineras. Ahora esta experiencia en el turno de Raúl Hernández Jr. no se lo pueden perder.
0: Mientras tanto, nos vamos a pausa, people. Venimos con la siguiente parte de las ligaditas. Recuerda pedir las tuyas por llamada. Queremos escucharte, platicar contigo, joder la vida un rato. Ay, llámanos.
1: Sí. Ya son las 11, 11 con 25 minutos.
2: La temperatura
0: en la Ciudad de México, 21 grados centígrados.
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1: ¡Ay, mándenos dos de buche! ¡Los esperamos! Por allá la vaca y el pollito.
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1: Ok. 11:34, people. Recuerda pedir tus ligaditas. Queremos escucharte. 55-51-66-89-29.
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0: Vamos a recibir una ligadita más, mi Wendy.
1: 11:36. Hola, hola, la que es buena.
2: Hola, hola, buenos días, queridas hermosas. ¿Podrán ponerme unas ligaditas de Juan Gabriel?
0: Ay, ay, ay, no, espérate.
1: No.
2: Por favor, espérenme.
0: Se me alborotó a mí, quién sabe qué. Como mí, que se me prendió el hocico, dirían por ahí.
1: Ahora sí parece viernes.
0: Ahora sí, oficialmente.
1: Oye, tenían rato que no nos pedían ligaditas de Juan Gabriel, tanto que amamos a Juan Gabriel.
0: Ay, no, a mí hasta que te conocí. Ay, esa canción como que me pone los pelos de punta, Wendy.
1: ¿Cuál es? ¡Ay!
0: Mejor que no la ponga la canción también, el Baby Mix, ¿no?
1: Sí, ¡súbele, baby!
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4: No, mañana.

0: Hola, hola, la que buena.
1: Hola, hola, buenas tardes a las ligaditas.
0: Hola, mi amor, hola, ¿cómo mi amor? Te llamas?
1: Pues, hablamos desde acá, desde Florida.
0: Oh, my God.
1: Saber si me podían complacer con la banda Jerez. Gracias.
0: Oye,
1: buenas tardes.
0: Wendy, sentí que nos dijo saludos a las Florida. Ligaditas. Nos, estamos ligaditas, la Wendy y yo. ¿Qué quisiste
2: ya
0: decir?
2: Ya nos ligaron, ya nos ligaron.
0: Ya nos exhibieron.
2: Oh, ya estamos ligadas para él.
0: También. ¡Ah! Besos hasta Florida, my love.
2: Besotes, mi amor.
0: Aquí te van tus ligaditas.

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0: Hi, people, hasta acá las ligaditas de este martes locochón. Mañana regresamos de 11 a 12. Si quedaron de pronto por ahí unas afuera, porque es que nos escribe y nos gusta mucha gente.
1: Mucha ligadita por llamada, por mensajes. Así que usted sigue intentando, porque nosotros estaremos felices de tomar su llamada o su audio y poner sus ligaditas. Estuvieron muy buenas hoy, ¿no?
0: Me encantó la de Juan Gabriel.
1: A mí también.
0: Hoy fue mi favorita. Bueno, pues mañana regresamos de 11 a 12 con más ligaditas.
1: Pues ya que hay que irnos, ¿no? De una vez.
0: Sí, ¿no? Pues gracias ya por acompañarnos.
1: Gracias,
0: people.
1: Se quedan ahí con llamando y ganando. Va a adelantarse. ¡No, espérate! ¡Todavía no!
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0: ¡Hoy tenemos!
1: ¡No!
0: 22 grados centígrados.
1: ¡Familia de la que buena! Tenemos tema del día. Es martes. Cosas que haces cuando llega la quincena.
0: ¡Ay, Dios bendito! ¿Cuál quincena?
1: ¡Ay, mana! ¡De verla! Es lo que hacemos cuando llega.
0: Pagar todo. Todos los compromisos, exacto, las responsabilidades, que el recibo,
1: que la luz,
0: plan, que el gas, que el agua. Que de repente un gustito, ¿no?
1: O varios, porque o luego varios. Ya ve uno la tarjeta y dice, ¡ay, Dios mío, estos gustitos como que me salieron caros!
0: Oigan, queremos escucharlos. Mándanos audio 5551-668929. Cosas que haces cuando llega la quincena. Queremos escucharte.
1: Ándale, dicen por aquí en cabina que si llega la quincena, si llega, nomás que ya se la gastaron.
0: Sí, ¿verdad?
1: Mal ahorrados.
0: Ándale, y no llevan nada para la casa. Dios, y la pobre mujer esperando que el mercado.
1: ¿Qué? Y una flor. Florecita para la dama.
0: Y en puro chupe los malos hombres.
1: Ay, no, y también en bebida.
0: ¡Ay,
1: bienvenido! Oiga, nos vamos a una pausa ahora, ¿sí? Pero al volver, continuamos con más música. El tema del día, ¿qué haces cuando llega la quincena? Mándanos audio, queremos escucharte.
0: Son las 11:55.
3: La temperatura.
1: Aquí en la Ciudad de México, 22 grados centígrados.
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9: Hoy los Correcaminos ya nos ubicamos aquí en Nesa y estamos consintiendo a todos los niños que llevan puro 10. Ah, ¿cómo ves de Tuco? ¿Si llevan puro 10 o no?
10: Yo no creo. Yo veo que por un 9.5 yo creo que sí.
9: No, ahorita ya dijeron que no les gusta la escuela, nada.
10: Ah, que les gusta nada más ir a chismear.
9: Pero vamos a conocerlos. ¿Quién se llevan su qué buen kit? Aquí, hermosa, ¿cómo te llamas?
11: Daniela.
9: Oye, Daniela, ¿qué año vas a pasar?
11: A segundo y secundaria.
9: ¿Con qué promedio?
11: 8.3.
9: ¿Y qué es lo que menos te gusta de la escuela?
11: Nada.
9: Nada, ¿todo te gusta?
11: No.
9: No. No, a ver, por acá. Oye, amiga, a mí me contaron que hoy es tu cumpleaños y queremos desearte muchas, pero muchas felicidades y que sigas cumpliendo muchos más, ¿no, mi Betuco?
10: Así es, hay que cantarle las mañanitas, ¿no? Todos una, dos, tres.
12: Estas son las mañanitas.
9: Ya. Oye, amiga, ¿qué grado vas a pasar?
11: Segundo de secundaria.
9: ¿Y con qué promedio?
11: Con 8.1.
9: Ay, ¿me estás mintiendo? Tú eres la que me dijiste que no te gusta la escuela.
11: Pero si estudias.
9: Ah, ve, pero si estudia, mi Betuco, tú tienes más ganadores de este lado.
10: Pues vamos a creerle como que la mitad, ¿no, carnal? Porque todas mienten, recuérdalo. Aquí tenemos al ganador más pequeño, amiguito, ¿cómo te llamas?
13: Daniel Martínez Adriano.
10: ¡Órale, Daniel! ¿A qué año pasaste?
13: A la piñalla.
10: Eso es todo, ¿y si te gusta la escuela?
13: Sí.
10: Venga, ¿qué es lo que más te gusta de la escuela?
13: Los libros.
10: Los libros, no, carnal. Este cuate sí va a ser un buen estudiante, no va a ser como nosotros los correcaminos. Pero cuéntame, ¿qué tenemos más adelante?
9: Así es, carnal, hay que seguir muy pendientes a los puntos de los correcaminos, porque hoy traemos boletos para
10: la banda más romántica de América, Pequeños Musical.
9: ¿Dónde se presentará mi Betuco?
10: En Cuajimalpa este viernes, carnal. Hay que ser muy atentos a los puntos de los correcaminos, pero eso no es todo. También traemos la megapega de tatuaje, donde se podrá registrar por un recargón de 400 pesotes.
9: Venga con todo, pero los correcaminos ya nos despedimos, no sin antes decir bien fuerte: aquí suena 92.9.
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1: ¡Familia de la Qué Buena! Son las 12, 12 con 2 minutos. El tema del día, ¿qué haces cuando llega la quincena? Márcanos o mándanos audio 5551-668-929.
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1: Familia de La Qué Buena, son las 12:08. Tenemos tema del día. Mándanos tus audios o márcanos a cabina. ¿Qué haces cuando llega la quincena?
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0: ¡Esa rola no me la pongas! ¡Que apenas es martes y ya se me antoja andar antreando! ¡Qué tiempos, qué tiempos! Oigan, familia, ¿usted qué opina? ¿Le gusta el Yandel Sinfónico? ¿Esta nueva versión del reggaetón con la orquesta? Suena medio raro, pero a mí sí se me antoja revivir estos rolononones. Tenemos tema del día aquí en Las Mijas de la Qué Buena 92.9. El tema es, ¿qué haces cuando te llega la quincena? Usted, familia, que nos está escuchando también y viendo a través de Instagram Live, ¿qué hace cuando llega la quincena? Por aquí dicen que nos están escuchando desde Xochimilco. Mándanos audios o comunícate a cabina. El número 5551-668-929. ¿Yo qué hago? ¿Yo qué hago, familia? Cuando llega la quincena, pues prácticamente...
1: ¡Yo quiero chupar!
0: ¡Eso, quincena y nos vamos a chupar, a beber, claro que sí.
2: No,
0: y oigan, yo lo que hago primero, porque soy una persona muy responsable con mi economía y mis gastos, lo primero que hago es lo siguiente.
3: Sí, claro.
0: Pago que si mi renta, que si la luz, que si el agua, que si el gas. Y después ya me compro mis lujitos, que si la bolsa,
4: no,
0: que si el perfume, que si los lentes, que si me voy de viaje, claro que sí.
2: Adiós.
0: Porque para eso trabaja uno, para gastárselo. Así que vamos a escucharlos a todos ustedes, familia. ¿Ustedes qué hacen? ¿Qué hacen cuando llega la quincena? ¡Dale play, mi Rob!
5: Saludos a todos los de La Qué Buena aquí en Dallas. Los escuchamos y cuando llega la quincena, todos vamos al Baby Doll.
0: ¿Al quién? Yo escuché el Baby Doll. No sé si escuché otra cosa, pero... Oye, mi rey, qué emoción que nos escuches desde Dallas. Saludos desde Dallas. Gracias por escucharnos a través de la aplicación, que por cierto, descárguenla y escúchenos en quebuena.com.mx. Ahí estamos en vivo y en directo. Vámonos con más. Hola, hola, la Qué Buena.
6: ¿Qué hago cuando es día de quincena? Voy por las caguamas, por las chelas bien frías, invito a mi suegro y a mi compadre que están ahorita aquí ayudándome a chambear aquí en Ciudad Neza. Saludos.
0: Él es un hombre organizado. Si vieron, primero se va, invita al suegro, saca las chelas, después se pone a trabajar, si es que le dan ganas. Muy bien, me gusta que sea un hombre muy, muy organizado. Por acá también nos están saludando desde Washington. Andamos muy estadounidenses el día de hoy, muy internacionales. Gracias, gracias. Dice, le pierdo el amor y voy a invitarte unas chelas. Eso dice Roy Rojas. ¿Qué hace cuando llega la quincena? Espérate, Roy, invítame aunque sea al cine primero. ¡Tenemos más audios! ¡Queremos escucharlos! ¡Hola, hola, la Qué Buena!
7: Aquí, mija, su amigo, el Chicarcas.
0: Ay, Chicarcas.
7: Yo lo primero que hago cuando llega la quincena, la verdad, es chillar.
0: ¿Por qué?
7: Porque sé que todo lo debo. Buen día.
0: Es verdad. A veces llega la quincena y nada más la vemos pasar. Ay, no, es tan triste, familia, es tan triste que a veces no la disfrutamos. Aquí me están mandando un saludo, pero no lo voy a decir porque albures aquí no se dicen en La Qué Buena. Dicen que saludos a Marcela, ya luego te digo a cuál. Hola, mi Magda, saluditos, saludos también para toda la gente que está conectada a través de Instagram Live. Eddie Buitre, los buitres, hola, mi buitre, ¿cómo estás? Te mandamos un besote desde La Qué Buena 92.9. ¿Qué haces cuando llega la quincena? ¿Tenemos más audios? Vamos a escucharlo,
8: saludos,
0: mi Rob.
8: Saludos desde Canadá. Ajá. ¿Y qué hacemos cuando llega la quincena? Pasamos por un seisito de Corona.
0: Uf.
8: Y a botanear.
0: Uf. ¿A poco en Canadá se botanea con chela ahí? A mí se me hace que me estás mintiendo. Mándanos una foto de que sí estás en Canadá, porque yo siento que estás allá donde está mi Chicarcas. Entonces, siento que es mentira. Oigan, familia, el tema del día, ¿qué haces cuando llega la quincena? Síguenos marcando, mandando tus audios, el número en cabina, 5551-668-929. Nosotros continuamos con más música, 12 con 18.

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1: Familia de La Qué Buena, son las 12 con 19 minutos. El tema del día, ¿qué haces? ¿Qué haces cuando llega la quincena? Mándanos audio, márcanos a cabina 5551-668-929.
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1: Familia de la Qué Buena, ya son las 12 con 22 minutos. Están escuchando al rey de la taquilla, Julión Álvarez, con Fuentes de Ortiz.
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0: 12:26. Estamos en la Qué Buena 92.9. Tenemos tema del día. El tema es, ¿qué haces cuando llega la quincena? ¿Qué hacen ustedes, familia? ¿Se la gastan? ¿Se van por chelas? ¿Se van a disfrutar? ¿Pagan sus deudas? ¿Son personas que saben ahorrar o de plano no? Queremos escucharlos. El número en cabina, 55 51 668 92 9. ¿Qué hacen ustedes? Dale play, mi Rob.
1: Buenos días, ¿cómo están, hijas? Ah, no, mija, ¿no? No, pero aquí saludándola desde París, Francia.
0: ¡Hora!
1: Aquí, pues, la quincena. No tengo quincena, güey, tengo mi negocio, gracias a Dios. Y, pues, aquí no la pasamos, pues, con sus pinches comidas. Pero, pues, ni modo, así es la vida.
0: ¿Eh?
2: Se cayó, perro.
0: ¡Ay, Dios! Pues, mira, yo nomás entendí que en Francia está bien difícil la vida. Por eso nosotros vivimos aquí bien delicioso en México, claro que sí. Pues, mijo, ni modo, a veces así es la vida, hay que chambear, hay que trabajar. Besos hasta París, Francia, si nos estás escuchando. Y nosotros tenemos más audios. Hola, hola, la que buena.
3: Hey, saludos, mijas, desde aquí, desde Clearwater, Florida.
0: ¡Guau!
3: Cuando llega la quincena, me lo quita mi esposa, saludos.
0: Bien hecho, una mujer visionaria, mujer de negocios. Si llega la quincena y te lo quita tu esposa, es que algo estás haciendo bien. Qué bien por ti. Saludos hasta Florida. Por aquí estoy en un TikTok Live y nos están mandando saluditos desde Los Ángeles, California, que nos escuchan. Y si usted se pregunta cómo es que pueden escuchar a las mijas desde cualquier parte del mundo, es muy sencillo. Solamente descarguen la aplicación de La Qué Buena. Métanse a quebuena.com.mx. Ahí estamos en vivo y en directo desde cualquier parte del mundo. ¿Y qué creen? Es como les gusta, completamente gratis. También nos mandan saludos desde Uvalde, Texas. Gracias, gracias por conectarse. Nosotros nos vamos a una pausa, familia. Al volver, continuamos con más música. Hay Feria del Boleto y mucho más.
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0: Ya son las 12:28.
4: La temperatura.
0: Aquí en la Ciudad de México hace calorcito, 23 grados centígrados.
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20: Ok. Familia de la que buena, ya viene esta nueva sección. Te puedes confesar con las mijas. Guardas un secreto, tienes algo atorado en el corazón. ¿Quieres que nosotros te demos un consejo bueno o malo? Pues es el momento. 55 51 668 929.

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1: Ya son las 12:36. Tenemos nueva sección. Confiésate con las mijas de La Qué Buena. Mándanos tu confesión en audio y llamada. Queremos escucharte.

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1: Familia de la que buena, son las 12:39. Están escuchando Darte un beso de Prince Royce. Tenemos una sección nueva que se llama Confiésate con las mijas. ¿Has hecho algo bueno, algo malo? Márcanos o mándanos un audio a cabina.
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0: sol, salió el sol, son las 12:42. Tenemos una nueva sección que se llama Confiésate con las mijas de la que buena. ¿Has hecho algo bueno, algo malo? Que nos manden sus audios, Wendy.
1: Queremos escucharlos. Aquí está su angelito y está su diablita aconsejándoles. ¡Ay, qué nervios! ¿Queremos bien aconsejarlos o mal aconsejarlos? Usted mándenos sus historias, que aquí nos vamos a poner a chismear con las mijas de la que buena.
0: Así es, familia, así que vamos a escuchar qué confesión nos tienen. Échale play, mi rap.
2: Hola, mijas, ¿cómo están? Yo les quiero confesar que desde hace tiempo atrás me viene gustando una persona 20 años mayor que yo.
1: De hace tiempo atrás, atrás tiempo.
2: Y la neta, lo quiero besar.
0: ¡Ay, no en su boca! Hacer.
2: ¿Ustedes qué me recomendarían?
0: Yo te recomiendo.
2: Pero. Él como que siento que también me quiere besar. ¿Qué hago, mijas?
1: ¡Qué perra, qué perra! ¡Qué perra, mi amiga!
0: Ok, yo digo, como una buena mujer que soy. Ándale, parezco María de todos los ángeles con ese sonido. Pero como buena mujer te doy el consejo de que primero platiques si él no tiene algún compromiso, si tú tampoco tienes compromiso, y que se vayan por la vía del bien, que sean hombres de bien, mujeres de bien, y que no se metan en problemas. Hasta aquí mi consejo.
1: ¡Ay, no! ¡Qué aburrido! Yo lo que te aconsejo...
0: ¡Ay! ¿Qué es eso? ¡El diablo!
3: Es que... si te lo des, mana...
0: ¿Qué?
3: No importa.
4: ¿Qué?
3: Tú dátelo, hermana.
0: No puedo creer. No puedo
3: si
0: creer.
3: Si te gusta, dale, dale, dale.
0: Dale. Pues mira, aquí tienes la parte buena y la parte mala, el angelito y el diablo. Si tú quieres, dátelo. Si tú quieres, habla bien y sean hombres y mujeres de bien. ¡Vamos a escuchar otra confesión más! ¡Hola, hola!
5: Hola, mijas. Quiero confesarles que ustedes me vuelven loco.
0: Ay.
5: Están hermosísimas, guapísimas, ricas. Aquí suena la que buena 92.9 y arriba las mamazotas de las mijas.
0: Mi amor, primero invítame un café. A mí me gustaría que primero me invitaras un café porque yo soy una mujer buena. Soy el ángel aquí de la que buena 92.9 y no el ángel de redes, ese es otro. Pero yo te digo que pues nos mandes un cafecito, nos invites al cine y así podemos salir contigo. Ese es mi consejo de buena mujer.
4: ¡No creo!
0: ¡Ay, el diablo!
3: El consejo que yo te doy, mi amor, es que nos busques a otro hombre.
0: ¡Ay!
3: A que sea dos pa' dos.
0: Uy.
3: Le entramos a todo, bebé. Pero aquí la cosa pareja. Tú búscanos a otro y las mijas son tuyas.
0: Así de fácil y sencillo. ¡Me gusta! ¡Me gusta!
3: Parece voz de travesti.
0: De trans. Oigan, tenemos por acá uno que dice: yo estoy diciendo que estoy en el trabajo y nomás me estoy haciendo güey. Esa es una confesión también.
1: Ah, sí, sí, sí.
0: ¿Verdad?
1: Sí. ¿Qué consejo le darías, Chipres?
0: Pues que estamos igual, mijo. Yo digo que estoy en el trabajo y nomás me ando haciendo güey aquí diciendo pura tarugada. Pero mi consejo es que te pongas a trabajar, porque recuerda que soy el ángel de la que buena. Ponte a trabajar. El diablo, ¿qué consejo nos tiene para este hombre que nos escribió?
1: Y yo digo que... espera.
0: Se
1: voy
0: llama
1: a transformar.
0: DJ Onyx MX.
1: Me voy a transformar. Ahí va. 3, 2,
3: 1. Yo lo que te aconsejo, Onyx, es que te consigas a una sugar mommy. Y dejes de trabajar para que te mantengan, mi amor. Y así vida la vida deliciosa, de mantenido, de amado y de bien. ¡Ay!
0: ¡No! ¡Mana, no! ¡Está entrando una llamada! ¡Está entrando una llamada porque tienen una confesión! Es momento de que nos digas tu confesión aquí a las mijas de la que buena. Hola, hola.
6: Hola, hola, mis amores.
0: Hola, mi vida. ¿Cómo te llamas?
6: David.
1: ¿Desde dónde nos marcas, David?
6: Desde Naucalpan.
1: Eso. Corazón, cuéntanos, por favor, confiésate ya con las mijas.
6: Pues yo me confieso que mi mujer me trae como negro trabajando y no me deja para la chela.
1: ¿Quién?
0: Su mujer.
1: ¡Ah! más.
0: Su mujer lo trae trabajando como negro y no le da para las chelas. Mi consejo, porque el ángel de la que buena soy, es que tu mujer merece toda tu quincena, merece cada centavo, cada bono extra, y merece que le des todo lo que ella se merece sin que te vayas de borracho por las chelas. Hasta aquí mi consejo.
6: Ok.
0: Pero ahí te va el consejo del diablo trans.
3: David, ¿estás listo para escuchar a la diablita?
6: Sí.
3: David, lo que yo te aconsejo, mi amor, es que no le hagas caso. No le hagas caso. No hagas caso a las cosas que te perturban. Okay. Tú sé feliz. Es más, si te ponen a trabajar 12 horas, trabaja... ¿qué? ¿4?
0: 4. Como aquí nosotros.
3: O en 4, como aquí.
0: ¡Ah!
3: Pero tú... haz lo que te haga feliz sin importar nada ni nadie.
0: Oye, mi amor, ¿a quién le vas a hacer caso? ¿Al ángel de la que buena o al diablo trans?
6: Yo creo que al diablo, papá.
0: ¡Ay, ay!
3: Mi amor, aprovecho para mandarte un beso, Toto. ¡Ay, en tu chimalhuaca!
0: ¡Besos! Oigan, antes de recibir la llamada, aquí dicen, ¿cómo le hago para no sentir celos del esposo de mi novia? ¡Ay! ¡Está muy fuerte! Ahorita te damos el consejo. El Pipo apartidista es el usuario, pero vamos a recibir la llamadita. Hola, hola, hola, qué buena.
4: ¡Qué hola!
1: ¡Qué hola!
4: Las mamitas hermosas, mamitas preciosas.
1: ¡El chacal!
0: ¡Qué hermoso! Del cielo cayó una estrella. ¿Por qué no juntamos tus...? Espérate, a ver, dinos tu confesión, mi amor.
4: Mamitas chulas, pues ustedes se desaparecen. Mi confesión es que ya hasta soñé con ustedes y nomás no se dejen conocer, mamitas bellas, ¿eh?
1: Ay, Dios.
0: ¿Qué soñaste para de ahí partir con el consejo?
1: Ni quiero saber, me da miedo.
4: Soy un caballero, no se los puedo decir, pero pues.
1: Pero sí lo puedes soñar.
4: Mamitas, no, me lo único que les digo es que ya se las sabe, nena fresa y fina con un chacalón si combina. Para pronto y en corto, ¿no?
0: Ok, sí, me gusta. A ver, el consejo del ángel de la que buena es, ajá, que me gusta que seas un chacal educado, ajá, que no nos digas groserías ni malandreses ni albures. Gracias por soñar con nosotros. Seguramente soñaste que nos diste el anillo y que nos casamos contigo.
1: ¡Ay, Dios!
0: No te lo dimos, nos diste el anillo. Pero ya llega el diablo trans. ¿Qué dice?
3: Tu diablita de confianza, mi chacal. Yo ya me imagino lo que habrás soñado, mi amor. Nada más dinos, ¿en tus sueños teníamos ropa o no? Quiero saberlo todo, cuéntame.
4: Como ya se los dije, soy un caballero y no tenemos memoria.
3: No, pero piérdenos el respeto tantito.
0: No, no, no lo pierdas. Mejor
3: yo digo que sí, aprovecha.
0: ¿Con cuál te quedas, mi chacal? ¿Con el ángel o con el diablo trans?
4: Ellos que ese angelito, ese angelito, pues, que no me fue el ajo con ustedes, ¿eh? Pero también el diablito, no, sí, sí tiene con queso las quesadillas, pues vámonos recio, ¿no?
0: O sea que básicamente te quedas con los dos, es lo que quisiste decir.
4: Pues a las dos es a las que quiero convencer, pero...
0: ¿Tú sabes qué escoger o no sabes qué escoger?
3: No
4: sí,
3: sabe.
4: Sé qué escoger.
3: No sabe.
4: Perfecto.
3: Si quieres te enseñamos, bebé.
0: ¡Viejo cochino! Gracias
3: por nuestro chacal,
0: mi rey. Oye, tenemos aquí otro en TikTok Live que nos dice: una vez robé un Oxxo hace 7 años.
1: Ay,
0: esa confesión. La confesión. A ver, el angelito es que es muy mal. No hagas eso. Eso no se tiene que hacer. No te robes nada porque te va a llevar el chamuco.
1: Yo digo, ay, me va a transformar.
3: Yo digo que si le robaste besos a la del Oxxo, todo está bien, mi amor. Hasta el corazón te puede robar, mi bebé.
0: Muy bien, pues hasta aquí quedó esta sección del diablo y el diablo trans y el ángel de la que buena 92.9. Confiésate con nosotros. No te
1: ay, me encantó. Juzgamos. Me encantó. Gracias. Gracias por estar en sintonía de las mijas de la que buena, people. Vámonos a más música. Son las 12 con 52 minutos. Ya venimos.
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1: Ya son las 12 con 55 minutos, people.
2: Hoy nomás, qué rolón. Recuerdos en común, Edén Muñoz y Alfredo Olivas. ¡Súbele!
0: La

0: ¡Ya nos vamos! ¡A la pausa, Chiprés! Ya venimos con más música, más chismecito, obviamente más boletitos.
1: Están buenas las confesiones en el TikTok. ¡Jálense para que las escuchen y las vean! Son las 12:59.
2: La temperatura.
0: 23 grados centígrados. Pasé de ser diablo a ser ángel.
3: Diablo, yo pensé que ibas a decir así.
0: Muy, muy 23 importante.
3: 23 grados centígrados.
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0: 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Junto con Marta Chiprés somos las mijas de la que buena. 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
0: Ok, ya es la 1:36, people. 1:36.
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1: Ya es la 1:46. 1:46.
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0: musical, que además de tenerlos en la Feria del Boleto, hay algo bien interesante con esta bandota, un iPhone 17 Pro Max que ustedes se pueden ganar. Váyanse a las redes sociales de La Que Buena, mi Wendy.
1: Sí, señores. Oye, qué rico un iPhone. ¿Cómo sería para yo ganármelo, mana? Porque tengo el 13 Pro Max, me urge el 17.
0: ¡Viejo ya el iPhone! Pues mira, métete a la página de La Que Buena México en Instagram y ahí están las bases, ahí está la fotito en donde si asistes a este concierto de Pequeños Musical, es bien sencillo, Wendy. Nosotros te marcamos, contestas,
1: no,
0: aquí
1: nos llames,
0: La Que
1: nosotros
0: Buena,
1: te marcamos.
0: Y listo, te ganas tu iPhone 17.
1: Oye, pero ¿sabes qué? Dicen que la mejor cámara, en su sección tecnológica de hoy, ajá, martes locochón con las mijas, dicen que la mejor cámara sigue siendo la del 13 Pro Max.
0: Es buena, sí.
1: ¿Será?
0: Sí, es buena.
1: ¿Será real?
0: Pues quién sabe. Yo ayer andaba grabando con el 17 Pro Max y parecía que traía un Motorola 2002. No sé qué está pasando.
1: Un 1800.
0: Yo no sé qué está pasando, pero parecía uno de esta tienda del Opso. Andele. Así, de esos que valen 100 pesos, así parecía mi iPhone 17 Pro
1: sí,
0: Max.
1: Sí, eso dicen, porque la cámara dice que no se actualizó en las versiones que siguen de los iPhones.
0: No, pero el precio sí se actualizó.
1: Y mucho.
0: Bastante, mana. Pero si usted quiere uno gratis, sin gastar ni un dinerito, pues váyase a las redes sociales de La Que Buena. Y mientras tanto, llegó la hora que a usted le gusta, la hora de la Feria del Boleto.
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0: Oiga nomás, ¡qué conciertazos! Llega también la arrolladora Panda y Limón.
5: ¿Dónde estabas tú?
0: ¿Dónde estabas tú? 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
0: La neta es que tenemos los mejores conciertos aquí en La Que Buena 92.9. ¡Nosotros ya nos vamos!
1: ¡Yo!
0: ¡Bye, bye, familia! ¡Nos vemos mañana miércoles en punto de las 11 de la mañana! De 11 a 2 estamos las mijas de...
1: No me quiero ir, Chipres.
0: No, ¿te quieres quedar?
1: Me quiero quedar.
0: Quédate con Llamando y Ganando.
1: Sí, ¿verdad?
0: Sí, de una vez.
1: A lo mejor saco también dinerito.
0: Hay muchas sorpresas y juegos y que sí, el karaoke. Mejor, que
1: sí,
0: que
1: me
0: no
1: quedo. También quédense ustedes en las redes sociales de La Que Buena.
6: La temperatura.
0: En la Ciudad de México, 22 grados centígrados. Bye, bye.
1: Chao, pescado.
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7: Familia, ¿cómo estamos? Ya estamos en puntito y listos para que ustedes lleven mucha lana. Bienvenidos, bienvenidas. Vamos a pasarla de lujo con todo el equipazo de este programa que se llama

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1: Y muy buenas tardes, bienvenidos y bienvenidas. Es momento de iniciar.
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1: Y las 2:05. Empieza a registrarte.

0: ¡Familia! ¿Cómo estamos? Bienvenidos, bienvenidas. Martes, ni te cases, ni dejes de participar, porque seguro te vas a llevar mucha lana aquí en Llamando y Ganando. Ya está nada más y nada menos que el cachorro de la que buena y todo el equipo están listos para que ustedes se la pasen de lujo. Sí, sí, dale otro mazapanazo, porque la neta, hay que despertar en esta tardecita. Yo soy Luco, ya está el registro abierto para que en este momento nos divirtamos y bueno, la pasamos de lujo. ¡Cuídense mucho! Ahorita nos escuchamos. Yo soy Luco y ¡comenzamos!
1: ¡Gracias, Luco! Oye, te corrijo, Luco. Hoy no estoy solo, estoy con otro pollo.
0: ¡Caracas! ¡Ya llegó! ¿Qué nos trajo?
1: Y ¡gracias, Luquito! Oye, saludos a la gran cadena. ¡Qué buena! Es un gusto y un placer enorme acompañarlos. El día de hoy, este martes rico, son las 12. Las 2 ya con 12. Las 2 con 12 minutos. Ay, Ross, es que estaba nervioso y quería decir a todos que estén muy pendientes porque el registro el día de hoy va a ser a través de la línea telefónica. No me vayan a mandar WhatsApp, por favor, no vayan a mandar WhatsApp. Y menos diciendo, Rod, te pasas de lanza. Por favor, no lo vayan a hacer porque sí los paso los audios. Así que en ese momento que empiecen las llamadas en el 5551668929. Es momento de iniciar.
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1: Y las dos ya con 13 minutos. De este lado, ¿quién saludamos? ¡Hola, hola, la que buena!
3: Hola, hola, aquí suena la que buena, 92.9.
1: ¡Muy bien, carnal! ¿Cómo te llamas?
3: Edgardo.
1: ¡Edgar! ¿Cómo andas, Edgar?
3: Muy, muy bien. ¿Y tú cómo estás?
1: Muy feliz de saludarte, Edgar, y más de escucharte, carnal. ¿Dónde nos escuchas tú?
3: De la Ciudad de México.
1: ¿En qué colonia, carnal?
3: En Tecamachalco.
1: Ok, carnal. Oye, ¿quieres escuchar, carnal? ¿Cuánto dinero te puedes llevar? Mira, púchale, púchale para que escuches cómo suena la caja, okay, carnal. Púchale cualquier botón. ¡Ay! ¿Ya escuchaste, carnal? Andamos cargados de billete y puede ser tuyo, hermano. Así que en este momento, púchale. 929. ¡Karaoke! Mi querido Edgar, nos vamos con karaoke, carnal. Te vamos a poner un cachito de una canción que obviamente escuchas aquí, la que buena, carnal. Y tú tienes que seguir donde se queda esa rola, ¿va? Por los primeros 500 varos. ¡Aquí suena tu rola!
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1: ¡Qué bonito!
3: Eres... Eres mi amor platónico.
1: Ajá. ¡No! ¡No puedo creerlo, Edgar! Te faltó la fruta prohibida. Te faltó de tu relación y la mía, carnal. Edgar, ¿estaba fácil, sí o no, carnal? Sí, tienes que reconocer que estás bien menso, carnal. O sea, estaba regaladísima, hermano. Mi querido Edgar, solamente grítalo, carnal.
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1: Gracias, hermanito, un abrazo. Y las dos, ya con 15 minutos. Oye, vamos a mandar saludos a toda la gente de Acayucan, de Durango, de Guasave. Saludos ahí en San Andrés Tuxtla. Toda la gente de Comitán, de Iguala, de Taxco. A la gran cadena, qué buena que en este momento están conectados. Les mandamos un abrazo. Son las dos, ya con 15. Empieza a reportarte, porque hoy los registros son a través del 5551668929.
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0: ¿Qué tanto te gira la ardilla? Esto es el Pac-Man. Y las 12 con 23 minutos. Y es momento de que pongan a pensar en sus mentecitas, que la giren chido. Porque si quieren mucho, pim, pim, pim, mucho dinero, es momento aquí en La Que Buena, en Llamando y Ganando. Y de este lado, hola, hola, La Que Buena.
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0: ¡Eso, mi amor! ¿Cómo te llamas?
1: Vanessa.
0: Vani, ¿cómo estás, Vani?
1: Bien.
0: ¿Andas feliz? ¿Andas enojada? ¿Andas triste? ¿Cómo te encuentras, Vané?
1: Nerviosa.
0: Muy nerviosa. ¿Por qué estás nerviosa, Vané?
1: Porque es la primera vez que paso al aire.
0: Vané, relájate, mi amor. Necesito que tengas la mente libre, preciosa, porque vas a tener 30 segundos para decirme todo lo relacionado a una playa hermosa. ¿Estás lista?
1: Sí.
0: ¡Vané! ¡Corre tu tiempo!
1: Palmera. Pelota. Arena.
0: Sí.
1: Sombrilla.
0: Ok.
1: Toalla.
0: Cinco.
1: Cama. Camastro.
0: Ay. Seis.
1: Agua.
0: Siete.
1: Hoteles.
0: Ocho.
1: Bebidas.
0: Nueve.
2: Cuatro. Tres.
0: ¿Qué más, mi amor?
2: Uno.
1: Barman.
0: 9. Yo conté 9, hermosa. Yo conté 9, mi amor. Y te faltó echarle ahí coco que las kawasakis, mi amor, que los trajes de baño, que las toallas. Tú hubieras tirado de todo, hermosa. Hubieras dicho los borrachos, los cachorros.
1: Pero le tiré barbas.
0: Pero tienes. Sí, te la conté, mi amor. Esa fue la 9. ¿Y qué crees? ¿Cuánto, mi amor? ¡Te llevas nada más y nada menos que 450 pesos! ¡Muy bien, Vani! ¿Qué tal te caen?
1: Bien.
0: Eso es todo, hermosa. Saludos para quien no queda, mi amor.
1: Bien.
0: Ok. Oye, hermosa, ¿dónde me escuchas?
1: De Cayuca.
0: ¿Y cómo se grita?
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4: Bien, bien, muy bien. Ahorita regresamos. Vamos a un pequeño corte, pero regresando viene el cachorro con más para ustedes, hermanito. Esto es La Que Buena y aquí suena.
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4: Llamando y ganando completamente en vivo. 25.
3: La temperatura.
4: Hace calor, tenemos 24 grados.
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16: Son las 2:30. Oye, quiero mandar un saludo enorme al buen Pollo, Daniel López y Mendoza, el Pollo, que anda escuchando, va. Dice, acá estoy escuchando todas tus tarugadas y cómo el Ro hace que pierdan los niños al aire poniéndoles canciones difíciles. Bueno, le mandamos un abrazo hasta Orlando, al buen Paquito, y las 2:30.
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1: Y las dos, ya con 40 minutos. Y nos vamos a más llamadas porque queremos seguir dando mucho dinero, mucho dinero. En este momento, ¿a quién saludamos? Hola, hola, la que buena.
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1: Muy bien. 92.5. ¿Dónde nos escuchas?
2: Comitán, Chiapas.
1: En Comitán, muy bien. ¿Cómo te llamas?
2: Ana Elizabeth.
1: Anita hermosa, te va a tocar que puches el 92.5, mi amor.
2: Sí.
3: Tarareada.
1: ¡Wow! Anita, te voy a hacer una canción con mi hermosa boca, con mis grandes talentos, preciosa. Y tú tienes que descifrar cómo se llama y quién la canta, ¿va?
2: Bueno.
1: Hermosa, pégate bien el teléfono al oído, porque ahí te va tu primera canción, ¿eh? Va muy sencilla, preciosa. Quiero que te lleves 500 varos. Ahí está, hermosa. Ahí está. Dice: tarararán. Tan taran tan tan tan tan tan tan tan tan tan tan tan tan tan tan tan tan tan.
3: 5.
2: Ella lo fue.
3: 3.
1: Pero ¿cómo se llama y quién la canta, hermosa?
2: 1. Ah.
1: Ah. Te voy a regalar 2 segundos si me dices cómo se llama y quién la canta.
2: Todo lo fue.
1: No, pero ¿quién? ¿Quién, amor? ¿Quién? ¿Quién la canta y cómo se llama? No, pues no.
2: Lo canta.
1: No, pues ya, gracias, mi amor. Traté de ayudarte, pero me fue imposible, preciosa. Sí. Anita, mejor dime en Comitán cómo se grita, hermosa.
2: Aquí suena la que buena.
1: ¡Gracias!
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1: Por más que tratamos de echarle la mano y no se pudo con Anita. Pues bueno, si tú quieres ganar mucho dinero, repórtate, regístrate. 5551668929 para que te lleves mucho, pero mucho. Andamos cargados de dinero en Llamando y Ganando.
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0: vamos a ir a más y más llamadas para que se sigan llevando mucho, pero mucho, pero mucho dinero en Llamando y Ganando. Oye, mando un saludo ahí en la producción al buen Gancito, que se pone las pilas bien chido. Gracias, Gancito, por siempre los consejos y darnos besos y apapachos. Y ojalá le pegues otro zapo al Ro, porque ya ves que es malísimo el pobre Ro. Pues vámonos a ver a ese lado. ¿Quién saludamos? ¡Hola, hola, la que buena!
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0: ¡Bien, carnal! ¿Cómo te llamas?
1: Fernando.
0: ¿Qué onda, Fer? ¿De dónde te reportas, Fer?
1: Pues ahorita ando por la alcaldía Xochimilco porque soy repartidor de aplicación.
0: Ok, ¿qué tal va el trabajo, carnal?
1: Está un poquito flojito, pero echándole ganas y aferrándonos.
0: Ah, pero hablamos del trabajo, ¿verdad?
1: Del trabajo.
0: Ah, ok, carnal. Oye, ¿y el tráfico?
1: Sí está aquí en división, está pesadón, ¿eh?
0: Va, mi Fer. Hermanito, por favor, púchale. 929, carnal.
1: Permíteme.
0: No, lo que quieras, aquí estoy. Púchale, carnal.
1: 92.9.
0: Ah, es que como es celular, está en silencio. Y no se escuchó.
2: ¡Palabra!
0: ¡Mi Percho! Por tus primeros 500 varos, carnal, te tocó palabra. Tienes que cantar una canción relacionada a la palabra que te voy a dar, carnal. Obviamente, la canción que hayas escuchado aquí en La Qué Buena, ¿va?
1: Ok.
0: Fer, ¿la quieres fácil, sencilla o muy difícil, carnal?
1: Regular.
0: ¿Regular? O sea, ¿tú te sabes toda la música de La Qué Buena?
1: En teoría,
0: porque
1: sí.
0: Si es así, carnal, te vas a llevar mucho...
1: Mientras no nos ganen los nervios...
0: Te vas a llevar mucho dinero, carnal. No, que no te gane el nerviudo, carnal. ¡Ahí te va! ¡Tu primera palabra! ¡Por 500 varos va a ser... todo!
2: ¡Cinco! ¡Cuatro!
1: ¡Todo lo fue!
2: ¡Tres!
1: ¡Dos! ¡Corrí
0: super! ¡Uno! Por ahí ibas, carnal. Pero fíjate que te la voy a dar por buena solamente porque el Gancito me dio el sí, carnal. Y porque... Me caes bien, Fer. Se ve que sí le sabes, Fer.
1: Me parece muy bien.
0: ¡Mi Fer! ¡Por 1000 varos, carnal! ¿Estás Vámonos. Listo? ¿Quieres
1: Llegué
0: palabra?
1: Sin nada.
0: Y Vamos, sin nada no te vas a ir. Te vas a ir con mucho dinero, carnal.
1: Va.
0: ¡Mi Fer! ¿Quieres la palabra difícil, complicada, sencilla?
1: Sencilla.
0: Ah, ahora sí, ¿verdad? Ahora sí la quieres sencilla, Fer. Ok, carnal. Aquí te va, por 1000 varos. Tu palabra es... ¡márchate!
2: ¡Cinco! ¡Cuatro! Ay. ¡Tres!
0: ¡Vamos, Fer!
1: No, pues ahora sí. Me ganaron los nervios porque no.
0: ¡Ay, Fer! Mira, escucha cuál era, carnal. Ahí te va, carnalito. Para que escuches la canción, estaba muy fácil. ¡Márchate ahora! De los Valedores de la Sierra, carnal. Ahí la teníamos algo para aquí, que la cantaras.
1: ¿Puedo mandar saluditos para mi esposa?
0: ¡Mándalos, carnalito!
1: Unos saludos para mi esposa Vianey Torres, que nos escucha en la alcaldía Iztapalapa.
0: Ajá.
1: Y que no me regañe porque perdí, porque me estaba escuchando.
0: Ay, te va a decir tu esposa que estás bien menso, porque también pudiste haber cantado la de Márchate de Julián Álvarez.
1: Sí.
0: Carnal, pero mándale un beso a tu esposa. Mándale un beso a tu esposa y dile, perdóname por ser tan menso, mi amor.
1: Perdóname por ser tan menso.
0: ¡Ay, Fer! ¿Y cómo se grita, carnal?
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0: Y las 2:52.
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0: familia, despedimos la cadena. 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Esto es Yomandy Ganando. Está el cachorro con nosotros.
1: La temperatura.
0: Tenemos 24 grados.
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1: Hoy es día de que se lleven mucho, pero mucho billete en Llamando y Ganando. Vamos a ver ese lado a quien saludamos. Hola, hola, la que buena.
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1: Bien, carnal, ¿cómo te llamas?
2: Rodrigo.
1: Roy, ¿de dónde te reportas?
2: De aquí, de Iztapalapa.
1: Ok, carnal. Oye, Roy, ¿estás listo para llevarte mucho billete?
2: Listo.
1: Ok, carnal, dile al Roque. Con los niños no, carnal.
2: ¿Mandé?
1: Dile. Oye, Ro, con los niños no.
2: ¿Que con los niños no?
1: Sí, por favor, carnal. Oye, púchale. 929, carnal.
0: Desquite.
1: Ay, ay, ay. Oye, Roy, te tocó desquite, hermano. Yo me he portado chido contigo. Quiero que no seas mala onda conmigo, carnalito. Me tienes que decir una palabra para que te desquites. Yo te voy a decir una rola con la palabra que digas, ¿va?
2: Va que va.
1: Por tus primeros 500 varos, ¿cuál es tu desquite, carnalito?
2: Bueno, la palabra es...
1: Ajá.
2: Agua.
1: ¡Agua salada! ¡Probé! De los Tigres del Norte, carnal, qué sencillo. ¡Ay, Roy! ¡Qué menso eres! Roy, ahora tú dime, ¡ganaste, cachorro!
2: ¡Ganaste, cachorro!
1: Y tú perdiste, Roy. Gracias, bye, bebé. Besos.
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1: Las 3:10.
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0: ¿Y a ti? ¿Qué tanto te gira la ardilla? Esto es el Pac-Man. ¡Ya te la you know! Queremos que te gire la ardilla en este momento. Y las 3 con 15 minutos. ¡La qué buena! ¡Hola, hola! ¡Hola, hola! ¡La qué buena! ¡Hola! ¿Qué onda, carnal? ¿Cómo te llamas?
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0: ¡Muy bien, hermanito! ¿Cómo te llamas?
1: Roberto.
0: ¡Robert! ¿De dónde nos marcas, Robert?
1: De la Ciudad de México.
0: ¿En qué colonia, delegación?
1: San
0: Juan Madero. ¡Ok! Oye, Robert, ¿cuántos años tienes?
1: Tengo 37.
0: ¿Eh?
1: Tengo
0: 37. ¿37?
1: Sí.
0: Ok. Ahí te va el Pac-Man, carnal. Y como se escucha que eres medio bellaco, quiero que me digas en 30 segundos, carnalito, todos los cantantes de reggaetón que te sepas, hermano. Así que, ¡corre tu tiempo!
1: Maluma.
0: Ajá.
1: El Yankee.
0: Ajá, dos. Vas muy lento.
1: Farruko.
0: Ajá, tres. ¿Tienes tiempo, carnal? No puedo creerlo, carnal. Chris y Ángel, Wisin y Yandel.
2: Cinco.
0: Don Omar.
2: Cuatro.
1: Don Omar.
2: Dos.
1: Wisin y Yandel.
2: Uno.
0: Y ni así, carnal. Solamente mencionaste seis, hermano. ¿Sabes cuánta feria te vas a llevar por tu lenta forma de pensar, carnal?
1: ¿Cuánto?
0: ¡300 pesos! ¡Muy bien! Pues estuvo chido, ¿no, carnal? Digo,
1: gracias.
0: Nunca habías ganado dinero tan fácil y siendo tan menso, carnal, y tan lento. Oye, ¿a quién le quieres mandar saludos, rey?
1: A mi esposa.
0: ¿Qué le vas a decir a tu esposa, aparte de que estás bien menso?
1: Que mañana es su cumpleaños y que le mando un fuerte abrazo.
0: ¿Mañana es su cumpleaños?
1: Sí.
0: Carnal, aprovecha los micrófonos de la qué buena. Dile algo bonito, carnal.
1: Que te amo y que gracias por ese tiempo que estás juntos con ella.
0: ¿Y cómo se llama?
1: Ceci.
0: ¿Cómo?
1: Cecilia.
0: Hermano, adelante, dedícale unas mañanitas hermosas, carnal.
1: Estas son las mañanitas.
0: Wow.
1: Rey David.
0: Muy bien, Robert. Hermano, y dime, ¿cómo se grita?
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0: Y las 3:18.
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2: La temperatura
0: 24 grados, mi Robert.
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6: Las 3:28.
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1: Las 3 con 33 minutos y muy pendiente porque venimos con él. No digas sí, no digas no. Tenemos boletos para el conjunto Primavera.
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0: Y recuerda que si quieres ganar, cuando entre tu llamada, grítalo, aquí suena la qué buena. Y tu frecuencia, 92.9. Pendiente porque ahorita vamos a dar boletos para el conjunto Primavera.

0: CDMX. Vamos a ver a quién saludamos. Decimos hola, hola, la que buena.
1: Aquí suena la que buena, 92.9.
0: ¡Bien, hermosa! ¿Cómo te llamas?
1: Marta.
0: Martita, ¿dónde me escuchas, Marta?
1: En el tráfico de Tlaltepantla.
0: Ay, Marta, llevas mucho tiempo ahí, Marta.
1: Sí, casi alto total.
0: Ay, Martita, oye, da tu tráfico para toda la gente que está escuchando la que buena.
1: ¿De qué? ¿Mi reporte de tráfico?
0: Sí, tu reporte, por favor.
1: Posible avanzar, como siempre, en dirección a Gustavo Vaz.
0: Ajá.
1: Río Lerma en dirección a Gustavo Vaz, imposible avanzar. No salgan si no es necesario.
0: Ok, hermosa. O sea, la recomendación es no salgan.
1: No salir otra vez.
0: Gracias, mi amor. Adiós, preciosa. Ay, era, no digas sí, no digas dos. Adiós, mi amor. Ay, Martita, muy bien por el reporte, pero lástima que perdiste la. ¡Qué buena! ¡Hola, hola!
2: Aquí suena la que buena. 92.9.
0: Eso. ¿Cómo te llamas?
2: Jocelyn.
0: ¡Jose! ¿De dónde?
2: De aquí de Naucalpan.
0: ¿Y tú qué estás haciendo, Jocelyn?
2: Acompañando a mi esposo a su trabajo.
0: Ok, o sea, eres súper mega dripper, lo que le sigue de tóxica, mi amor.
2: No, lo estoy ayudando.
0: Gracias, dijiste que no. Adiós, preciosa. Gracias, mi amor. Recuerden, no digas sí y no digas no. Hola, hola, la que buena.
3: Aquí suena la que buena.
0: ¿Qué onda, carnal? ¿Cómo te llamas?
3: Hugo.
0: Huguito, ¿tú dónde me escuchas?
3: Aquí por Escapuzalco, amigo.
0: Muy bien, Hugo. ¿Y qué andas haciendo?
3: Suena la que buena, amigo. A todo volumen.
0: Ok, ¿y no estás trabajando o algo así?
3: Voy saliendo del trabajo.
0: Va saliendo del trabajo. ¿Y en qué trabajas, Hugo?
3: Soy operador.
0: Ok. ¿Te comió la lengua el ratón, Hugo? ¿Qué onda?
3: No, claro que no.
0: No, claro que no. Adiós, Hugo. Gracias, Hugo. ¡Otro cepillado! Vamos a ver ese lado. La que buena. Hola, hola. Hola, hola, la que buena.
4: Aquí. 92.9.
0: Muy bien. ¿Quién habla?
4: Tadeo.
0: Tadeo, ¿cómo estás, Tadeo?
4: Bien.
0: Tadeo, no seas malito. Escúchame por tu teléfono, Tadeo, porfa.
4: Sí.
0: Adiós, Tadeo. ¿Tenemos otra más o qué onda? ¿Sí? ¡La que buena! ¡Hola, hola! ¡Hola, hola!
5: Aquí suena la que buena.
0: Muy bien, carnal. ¿Cómo te llamas?
5: Brandon Alexis.
0: Alexis, ¿cómo estás, Alexis?
5: Bien, gracias, ¿y tú?
0: Muy bien, feliz de escucharte, Alexis. ¿Sabes para quién son los boletos, Alexis?
5: Conozco.
0: No, pues sí, puedes decir Conjunto Primavera, no seas menso, Alexis.
5: Ah, sí, perdóname.
0: Ay, estás bien menso, ¿sí o no, Alexis? Ay, Alexis. Dijiste sí, perdóname. Adiós, Alexis, gracias. Otro más cepillado, vámonos a más música. Ahora sí, fue mucho. ¡No, sí, no, sí, no, sí! ¡Ya llegó el Farcho! Pendiente para que no te lo pierdas. Besos, gordo. ¡Mua! La 340.

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1: Y nos vamos a más y más en Llamando y Ganando porque tenemos mucho, pero mucho dinero. Y vamos a ver a ese lado a quien saludamos, la que buena, hola, hola.
2: Aquí suena la que buena 92.9.
1: Hermanito, ¿cómo te llamas?
2: David.
1: David, ¿dónde nos escuchas, David?
2: De Atizapán de Zaragoza, en el Estado de México.
1: Eso, David. Oye, hermano, para que te tengas mucha suerte, carnal, para que te venga toda la suerte de tu lado, dile, Ro, suelta el dinero.
2: Ro, suelta el dinero.
1: Mirá. Vuelve a decir, carnal. Dile, Ro, suelta el dinero, Ro.
2: Ro, suelta el dinero.
1: Carnal, púchale 929. Pac, puc, puc, pac, puc. Karaoke. Mi David, te tocó facilita, carnal. Te vamos a poner una canción que obviamente has escuchado aquí en La Que Buena. En la parte que termine la rola, tú continúas cantando, carnal. Así de sencillo puedes ganar mucho dinero, ¿va?
2: Perfecto.
1: David, por 500 pesos, aquí suena tu rola. ¿Estás listo, David? ¡Vas, carnal!
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1: ¡Muy bien, David! ¡Vientos! ¡Llevas los primeros 500 pesos, hermano! ¡Viva! ¿Cómo ves, David? Está muy sencillo, ¿va, carnal?
2: Sí, sí, sí.
1: Recuerda que la suerte tú digas, ¡Ro, suelta el dinero!
2: ¡Ro, suelta el dinero!
1: Ahí está, carnal. Vamos por la segunda rola para que sean 1,000 varos. Vientos, David, para la oreja, porque aquí suena tu rola.
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1: ¡Más, David!
2: ¡Ah,
1: dos! ¡No, David!
4: Uno.
1: Y entre beso y beso, decirte que te amo.
2: Sí, no, pues no.
1: David, lamento decirte que has perdido, carnal.
2: Ni modo, ni modo.
1: Game over, carnal. David, tenías ya 500 pesos, carnal. Eran tuyos.
2: Ni modo, ni modo.
1: Con esos 500 te ibas a echar unas cheves con el Fercho y conmigo, carnal.
2: ¿Sí, no?
1: Ay, David, no puedo creerlo, hermano. Aprovecha para mandar saludos, hermanito. ¿Para quién?
2: Mando saludos a mi esposa, Janet.
1: Ok, ¿qué le vas a decir a tu esposa?
2: Pues que la amo mucho y que pues cuenta conmigo para todo.
1: ¡Qué bonito, hermano! ¡Grítalo, hermano!
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1: Las 3:49. Ya estamos en la recta final de Llamando y Ganando. Ro, suelta el dinero ya, por favor, Ro.
5: Esto es para ti, mija.
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0: eso nos vamos. Gracias en la producción al buen Ganso Gancito. ¡Muah! ¡Beso, torrito! Al buen Ro. ¡Gracias, Ro! Hoy disfrazado de Sith. No pregunten por qué, pero así lo dejamos. Ya llegó el Chinche Percho para que se queden con Usted Propone y la que buena las pone. Gracias a todos. Luquito, te amamos, gordo. Yo me voy, soy el cachorro. Gracias. Adiós. ¡Muah!
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2: Llamaron para el taco y papalo para el taco. En nombre de todo el equipazo, les deseamos una tarde. Se quedan con el Chinche Percho, pero mañana miércoles nos tendremos más para ustedes aquí en Llamando y Ganando. Cuídense mucho. Muy buena tarde. Y aquí suena.
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2: Ay, Armando, le puse la armujera. Cuídense mucho. Bye.
3: La temperatura.
2: 24 grados, 24.
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1: Buenas tardes, ¿cuál propones?
2: Chuncho Farcho. ¿Qué tal? ¿Me puedes poner la rola de del fantasma?
3: Órale, pues.
2: Ya que fue hace rato, saludos.
3: Órale, pues, cuento mucho. Un abrazo.
1: Buenas tardes, son las 4:04.
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1: Buenas tardes, son las 4:07. Ya viene el ticket dorado.
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1: Buenas tardes, La Que Buena, hola. ¿Cuál propones?
2: Aquí suena La Que Buena 92.9. Quisiera que me complacieran con la canción Hasta en el Aire de Los Extraños para Brenda, de Grupo Carmi. Y aquí suena La Que Buena 92.9, Naucalpan, México.
1: Aquí está Hasta en el Aire. Son las 4 de la tarde con 10 minutos, 4 con 10. Ya viene el Basta de La Que Buena. 50 varos por rola y por palabra. Son las 4:10. Escucha.
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1: ¿A qué huele? Huele hasta en el aire.

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1: Márcale, viene el basta de La Qué Buena. 55-5166-8929. 55-5166-8929.
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1: Buenas tardes, soy arroba chinche Ferche contigo.

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1: ¡Cumbia! Propongo que pongas una del Celso Piña, Cumbia sobre el río.
2: Uy, qué buena rola, ¿eh? Cámara, hasta en el aire. Son las 4:16, 4:16, súbele sonidero. Uf.

0: quiero ser el amor de tu cama. ¡Ay! 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Muy pendiente de La Qué Buena 92.9, porque mañana estaremos en La Cama. ¡Vámonos al Basta de La Qué Buena! De una vez, márcale 55-5166-8929, marcando. Recuerda que es el nombre, apellido, ciudad, cosa, flor o fruto, color, animal, canción. Yo voy a decir la letra A y en mi mente y en la tuya y en la banda vamos a empezar a recorrer el abecedario. Y donde me digas basta, ahí me detengo. Y la letra que salga, sobre eso nos vamos con todos estos elementos que te acabo de mencionar. ¡Vámonos al aire! ¡Buenas tardes! ¡La Qué Buena! ¡Hola!
1: ¡Buenas tardes!
0: ¡Buenas tardes! ¿Quién habla?
1: Antonio.
0: Mi Toñito, ¿listo para jugar el basta?
1: Listísimo.
0: Cámara, yo digo A.
1: Basta.
0: La letra es M. ¿Nombre?
2: Tres.
1: Marta.
0: ¿Apellido?
1: Tres. Martínez.
0: ¿Ciudad o país?
1: Tres. México.
0: Dos. ¿Cosa?
1: Montana.
0: Tres. ¿Eh?
2: Tres.
1: Una manzana o mesa.
0: Cámara, mesa. ¿Flor o fruto, carnal?
1: Manzana.
0: Te la estás jugando bastante. Y es que estoy haciendo tiempo porque ya se descompuso mi pluma. ¿Qué habías dicho en cosa, carnal?
1: Mesa.
0: Mesa, ok. Manzana.
1: Que más aplauda.
0: Fruta. Uy, no me digas de eso, ¿eh? ¿Color?
1: Morado.
0: ¿Animal?
2: Tres. Dos.
1: La
2: uno.
1: Morsa.
0: ¿La qué?
1: Morsa.
0: La morsa. Canción con M.
2: Tres. Dos.
1: México lindo y querido.
0: México lindo. Pero no, espérame. No se llama México lindo y querido, ¿sí? No. No. ¿O sí? Espérame, estoy checando aquí el tumbaburros, carnal. Estoy viendo la Wikipedia de don Vicente Fernández. A ver qué me arroja México. Lindo, sí se llama así, ¿verdad? Sí, sí. ¡Sí! ¡Muy bien! Uno, dos, tres, cuatro. Te llevas 400 pesos. Muchas felicidades, Toñito. ¿Dónde vives, carnal?
1: En Cuautitlán Izcalli.
0: ¿Y cómo se grita en Cuautitlán Izcalli?
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0: Hago pausa, regreso con más de Usted Propone, La Qué Buena la pone. A las 5 de la tarde llegan mis brodies, el gran Martin Campos. Qué buena. Soy arroba chinchefercho y son las 4:23 ahora.
3: La temperatura
0: 24 grados centígrados.
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9: Buenas tardes, son las 4:30, 4:30, ya viene la Feria del Boleto, los conciertos número uno en la gran capital. Soy Fernando López, soy @chincheferchi, estamos complaciendo. Mensaje de audio al 55-5166-8929.
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1: Buenas tardes, ¿cuál propones?
2: Que transito a mi chinche Fercho, buenas tardes, ya no seas tan cotizado y compláceme con la canción de Altamente Probable de la banda MS, por favor.
1: Venga, aquí la tienes a las 4:36, 4:36, soy arroba chinche Fercho contigo.
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1: Buenas tardes, ¿cuál propones? ¡Hola!
2: Chinche Percho. Yo propongo la de relación clandestina para todos los conductores de la escudería Uber. En ese trabajo se nos da.
1: O sea, cuando dices se nos da... Bueno, es cada quien. Buenas tardes, recta final de...
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1: Buenas tardes, ¿cuál propones? Hola.
2: ¿Qué pasó, mi chinche Fercho? Yo quiero proponer la de Eres Divina de Patrulla 81. Y aquí suena La Qué Buena 92.9.
1: Complacido, recta final. Viene la feria del boleto 449.
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1: Vámonos a la feria del boleto de la que buena. ¿Cómo están? Buenas tardes. Tenemos invitaciones para los conciertos número uno de la gran metrópoli. ¿Quieres boletos? Marca ahora porque llega Pequeños Musical. Se presentan el 21 de agosto en el baile de San Mateo Tlaltengo. ¿Quieres boletos? Marca ahora. Saludos a la gente de Santa Fe. Llega Yuridia. Me atrapaste, me tuviste entre tus manos. Llega con las cartas sobre la mesa al Estadio GNP. Próximo 3 de septiembre. Muy patriota, Yuridia. Conjunto Primavera.
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1: Ni tus lindas. ¿Quieres estar con el conjunto Primavera? Y nos guachamos, ¿eh? Ahí vamos a estar. Necesito una amiguita para que me acompañe el 9 de octubre en la Arena CDMX. ¿Quieres boletos? Marca ahora. Llega La Arrolladora.
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1: Tour 2026, próximo 23 de octubre en la Arena CDMX. ¿Quieres boletos? Marca ahora. Llega la banda Cuisillos.
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1: ¡Ay! Cuisillos. Nos vemos el 31 de octubre en la Arena CDMX. ¿Quieres boletos? Marca. 55-5166-8929. Buenas tardes, la que buena habla.
5: Aquí suena la que buena 92.9.
1: Eso, capitán. ¿Quién habla?
5: Hazel.
1: No, ya buena onda. O sea. ¡Ah! ¿Cómo te llamas?
5: Hazel.
1: ¿Hazel?
5: Sí.
1: ¿Para quién quieres boletos, Hey?
5: Pequeños.
1: Nos vamos a ver a Pequeños Musical. No vayas a colgar. ¿De dónde te reportas, Hey?
5: De Iztapalapa.
1: Para el mundo, ¿cómo se grita en Iztapalapa?
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1: Muchas gracias, regreso en una hora. Voy a echar tacón. Viene el Brody con salsa cumbiando a través de La Que Buena. No tardo, regreso con las 9 de...
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1: 92.9 y ahí varo las rolas que cuentan para tu cuenta.
6: La temperatura.
1: El ganso en el Master Digital hay 24 grados centígrados.
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2: Ya a las 5 de la tarde, mis Brodies. Estamos comenzando esta tarde.

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1: Ya son las 5 de la tarde con 4 minutos, 5 con 4. Márcanos, vamos a complacerte, 55-5166-8929. Te espero en el cielo, súbele, súbele.

0: 5 de la tarde con 8 monitos, 5 con 8, mis brodies. Ya es martes y damos la bienvenida a este tu programa cómico, mágico, pero más musical, que es Salsa, Salsa, Salsa.
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0: Que se vea que hay producción, no escatimamos aquí en la voz del Fercho. Cada vez que el Fercho dice eso, hay que pagarle con unas galletas, con un chocolate. A ver, échate otra, Fercho, échate otra, échate.
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0: Va, ya puedes ir a la máquina. En los controles está ni más ni menos que el buen Robert, el enamorado de la salsa. El enamorado de las teclas. Los teléfonos. Tenemos a Sandy y sus telefonistas. Deberían de hacer un grupo musical, ¿no? De cumbia. Sandy y sus telefonistas. ¡Vámonos! Ahí está Teslita también en la supervisión. Que todo salga excelente. Y en el micrófono su amigo y servilleta Martín Campos, el Brody. Mis Brodies, es momento de complacer. ¡Hola, la qué buena! Buenas tardes. Hola, hola.
2: Buenas tardes.
0: Hola, buenas tardes. ¿Quién habla?
2: Antonio Hernández.
0: ¿Qué onda, mi Toñito? ¿De dónde te reportas?
2: De aquí, de ahorita venimos sobre Vallejo, Calzada Vallejo.
0: ¿Y qué andas haciendo por allá?
2: Pues en el trabajo, ya casi regresando a casa.
0: Ah, muy bien, mi Brody. ¿Tú eres chofer de aplicación?
2: No, se trabajo en ventas de aceites para carros, pero ya casi andamos terminando la ruta.
0: Ah, qué bien, mi hermano, le vas a ganar a la lluvia, al parecer, el día de hoy, ¿verdad?
2: Ojalá, ojalá.
0: Ojalá, ojalá. Oye, mi Brody, ¿qué rolita quieres para tu regreso?
2: Regálame la de Qué Dichoso Es.
0: Por qué favor, dichoso
2: de la
0: es.
2: Matancera.
0: Va, va, va, Qué Dichoso Es de la Matancera, la mamá de los pollitos. Y ¿en dónde me dijiste? En Vallejo, ¿verdad? Allá en Vallejo, ¿cómo se dice?
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0: ¡Ese es Toño! ¡Vamos a la otra línea! ¡Hola, la qué buena! ¡Buenas tardes!
3: Buenas tardes.
0: ¡Hola! ¿Quién habla?
3: José.
0: ¿Qué onda, José? ¿De dónde te reportas?
3: Andamos aquí en Anillo de Circunvalación trabajando.
0: ¡Ah, muy bien, mi Brody! ¿De qué la rolas tú?
3: De la aplicación, mi Brody.
0: Muy bien, muy bien. Oye, ¿ya te paraste a comer, carnal?
3: Ya, que echamos taquito hace rato, una pechuguita con ensaladita.
0: ¿Una qué, perdón?
3: Pechuguita empanizada con ensalada.
0: ¿Te la mandaron o pasaste a comer?
3: No, pasé la comidita ahí en San Cosme.
0: Qué bueno, no te malpases, mi Brody, no te malpases.
3: No, eso jamás, porque luego te duele la cabeza.
0: Sí, no, aquí, por ejemplo, el Robert le dices, vete a comer un ratito. No, yo aquí, se encadena la consola y no se quiere soltar, pero no hay que malpasarse. Oye, mi Brody, ¿qué rolita quieres escuchar?
3: Quiero la de primero yo, segundo yo, tercero yo.
0: Va, ¿dedicada para quién?
3: Pues para escucharla aquí, mira, trabajando, mi Brody.
0: Va, va, va, de los éxitos sonideros, primero esa. Yo. Ya qué estás. Bonita. Mi Brody, allá está donde tú andas en tu taxi de aplicación, ¿cómo se dice?
3: Aquí suena la qué buena 92.9.
0: También le mandamos saludos a los camiones que vienen bajando de allá de la Ajusco, de la colonia Miguel Hidalgo, y que van directo a CU. Ya nos dijeron que nos traen a todo volumen. ¡Súbele, mi Brody!
1: ¡Súbale, mi Brody!

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1: Esto es Primero Yo. Ya son las 5 de la tarde con 14 minutos, 5 con 14. Más al rato, en las Memorias Salseras, le voy a platicar qué artista internacional, de talla internacional, quería grabar salsa y la muerte ya no lo dejó.
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1: ¡Cumbia! Dice, saludos, Brody, compláceme, por favor, con ese día de Grupo Niche. Saludos para todos los costureros de Ciudad Neza, de César Santiago. Ya son las 5:18. 5:18.

0: con 22, mis brothers, 5 con 22. Mandamos saludos. Dice, quiero pedir de favor una complacencia. La canción del grupo Quintana. Dios bendiga nuestro amor para Carmen González, de su esposo, el comisario de Tequesquinagua, Texcoco. Aquí te estamos escuchando, por favor. Aquí suena la qué buena. Saludos, mi querido Brody, tu amigo Esteban de la Magdalena Contreras. Nos pide por ahí mil años. Y por acá tenemos llamada telefónica. A ver quién anda de este lado. Hola, la qué buena. Buenas tardes. Hola.
1: ¿Qué Hola. Tal, mi Brody? ¿Cómo estás? Buenas tardes.
0: ¿Qué onda, mi Brody? Bien, bien. ¿Y tú qué tal?
1: Bien, bien, aquí con un poquito de tráfico, pero contento por venir escuchándote.
0: Eso es todo, mi Brody. ¿Quién habla?
1: Me llamo Ricardo.
0: Mi Richard, ¿en dónde andas ahorita transitando? A ver, danos el reporte vial para los que apenas van para allá.
1: Andamos aquí en Carrillo Puerto y Mariano Escobedo.
0: Carrillo Puerto. ¿Y qué tal está el tránsito ahorita ahí?
1: Está algo pesadito, vamos al pasito.
0: No manches, no manches. ¿Y hasta dónde vas?
1: Ahorita ya vamos de regreso para Capuzalco.
0: Bueno, lo bueno que no estás tan lejos, mi Brody.
1: Estamos cerquita.
0: Mi Brody, ¿y qué rolita quieres ir escuchando, cantando? Te voy a decir bailando, pero está peligroso, mejor nada más cantando.
1: Sí, nada más cantando. Mira, ojalá me puedas complacer con la de las castañuelas, por favor.
0: Va, la cumbia de las castañuelas, con todo gusto.
1: Así es.
0: ¿Con algún saludito o así solita?
1: Va, se las vamos a dedicar a todo el pueblo de Azcapotzalco.
0: Va. Oye, y allá en Azcapotzalco, ¿cómo se dice?
1: Aquí suena la qué buena, 92.9.
0: ¡Eso es Toño! ¡Eso es Toño! A ver, vamos a ver quién anda acá en la línea número 3. Hola, la qué buena. Buenas tardes.
2: Muy buenas tardes, Brody.
0: ¿Qué onda, mi Brody? ¿Quién habla?
2: Daniel Pérez Huerta.
0: ¿Quién, perdón? ¿Daniel?
2: Daniel Pérez Huerta.
0: ¿Cómo estás, mi Dani? ¿De dónde te reportas, mi Dani?
2: Estoy aquí en la alcaldía Azcapotzalco, mi Brody.
0: ¿Cómo nos escuchan en Azcapotzalco, eh?
2: Ah, eso es matito, mi Brody.
0: Eso es todo. Oye, mi Dani, ¿qué vas a querer escuchar en esta tarde?
2: Ay.
0: ¿Cuál? Se te está cortando, mi Brody. No te entiendo. A ver, otra vez, intentémoslo.
2: La de Mujer de Nelson Díaz.
0: Mujer Araña, de Nelson Díaz.
2: Afirmativo, mi Brody.
0: Ya está. Oye, ¿y para qué va dedicada Mujer Araña?
2: Para mi esposa Patricia Ortega, que te está escuchando allá en la alcaldía Gustavo A. Madero.
0: Con todo gusto, para esa preciosa que ya ahorita llegas a verla, ¿verdad?
2: Patricia Ortega Margarito.
0: Vientos. Oye, ¿y cómo se dice allá en Azcapotzalco, mi Brody?
2: Aquí suena la qué buena, 92.9 FM.
0: ¡Eso es todo! 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
0: 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Y nosotros te llevamos a una pequeña pausa, pero enseguida regresamos. No le vayas a cambiar, mi Brody, porque acá la estamos pasando bien chévere, ¿a poco no?
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0: Son las 5:27.
4: La temperatura.
0: 24 grados.
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6: Ya a las 5:32. Esta es la cumbia de las castañuelas. ¡Venga ese sabor!
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1: Viene la salsa de tu vida. Vamos a complacerte con la canción que tú nos pidas. Al 55-51-668-929. Cuéntanos la historia detrás de esa canción. ¿Por qué te gusta? ¿Quién te la dedicó? ¿A quién te recuerda? Aquí llegan los Chicos Aventura. Esto es Amor y No Costumbre.

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1: Ya son las 5 de la track, sí. Son las 5:41. Estoy viendo cómo me maltrata Teslita del otro lado del vidrio, pero así, llorando, con esas inclemencias, nosotros hacemos con cariño este programa para ti. Y ya llegó la salsa de tu vida. Cuéntanos tu historia. Hola, la qué buena, buenas tardes.
2: Hola, buenas tardes.
1: Hola, ¿quién habla?
2: Quiero ser anónima.
1: Ok, preciosa. Lo dejamos en anónima. ¿Qué canción es la que quieres escuchar?
2: La de Vestida de Blanco.
1: Vestida de Blanco. ¿Y esa canción por qué, preciosa? A ver, cuéntanos tu historia.
2: Porque hace muchos años anduve con una persona.
1: ¿Cómo cuántos estamos hablando? ¿Cuántos años tiene eso?
2: Hace como 20 y tantos años.
1: Ok.
2: Él se fue a Estados Unidos. Quedamos como novios que él iba a regresar a casarse.
1: Ok.
2: Conmigo.
1: ¿Y hablaban por teléfono? ¿Tenían contacto?
2: Sí.
1: Ok.
2: Y pues se me presentó a mí otra persona y pues tuve mi primer bebé.
1: ¿Y cuánto tiempo tenía que él se había ido a Estados Unidos cuando se presentó esa otra persona?
2: Él ya iba a cumplir un año.
1: Iba a cumplir un año allá en Estados Unidos. Y esta persona, pues me imagino, te empezó ahí a hablar bonito, te empezó a invitar a salir y así.
2: Ajá.
1: ¿Y qué dijiste?
2: De aquí soy.
1: De aquí soy. O sea, sí, realmente dijiste, pues la neta, pues estaba más presente, obviamente. Pero, ¿qué fue lo que... ¿Cuál crees que haya sido la principal diferencia de tu novio que estaba en Estados Unidos y él?
2: La distancia.
1: La distancia, o sea, para ti sí influía el que él no hubiera estado presente. ¿Y él qué te decía? ¿Que en cuánto tiempo iba a regresar o qué?
2: Que pues le esperara 3 años y que nos íbamos a casar. Y pues cuando llegó aquí a México, la sorpresa es de que yo ya tenía mi bebé.
1: Pero entonces, ¿pero tú no le habías dicho a él?
2: Yo le dije que ya tenía otra persona.
1: Ajá, o sea, ya le dijiste, ya sabes qué, ya no, esto ya no puede ser. Yo ya tengo a alguien más. ¿Y él qué te decía? Te insistía, me imagino.
2: Que iba a regresar y yo le dije que no interrumpiera sus sueños.
1: Ajá.
2: Porque sabemos que es muy difícil cruzar.
1: Claro.
2: Y pues regresó. Ya cuando regresa yo ya tenía mi bebé. Y aún así, aunque yo estaba casada con mi ex marido.
1: Ajá.
2: Me insistía, me invitaba a salir y lo que les... Se le ofreciera a mí y a mi hijo.
1: Y se llegaron a ver, o sea, él te decía, no importa, yo me hago cargo del bebé.
2: Sí, inclusive venía aquí a mi casa y me decía, vamos, te invito a comer. Y yo, sí, ahorita te saco a mi marido.
1: No manches, sí. ¿Y nunca hubo bronca con el marido?
2: Sí, pero...
1: Entre ellos no. Ok. Oye, y hoy a este tiempo, porque me acabas de decir que es tu ex marido, entonces ya no estás con esta persona, la mamá de tu bebé, el no, papá de no. tu bebé. Oye, y así, pensando fríamente, si pudiéramos regresar el tiempo, ¿tú volverías a tomar esa decisión de cambiarlo o no? Digo, entiendo que con él tuviste una bebé, pero dejando a un lado que tuviste una bebé, ¿lo hubieras cambiado o no?
2: Pues sí y no.
1: ¿Por qué?
2: Porque yo sé que él iba a estar aquí y en un largo tiempo se iba a ir.
1: O sea, que no iba a estar permanentemente acá en México.
2: Exactamente, y pues...
1: Pero una de esas te hubiera llevado, te hubiera arreglado papeles.
2: Pues fíjate que hace 2 años me enteré que él murió.
1: ¡No me digas!
2: Sí, me dolió cañón.
1: ¿Murió allá en Estados Unidos?
2: Sí.
1: No manches. Oye, ¿y él entonces te dedicó esta canción?
2: Sí, cuando me casé.
1: ¡Qué caray! Oye, pues muchas gracias por haber compartido tu historia. La neta es que al final son decisiones que uno toma en la vida y esperamos que el día de hoy, el pasado ya no se pueda borrar, pero el presente, que lo estés disfrutando mucho. Y te mandamos un gran abrazo, hermosa.
2: Muchas gracias, tú también, diario los oigo.
1: ¡Qué padre! Esta canción es para ti, es Vestida de Blanco. Esta fue la salsa de tu vida.

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1: Complaciendo esta tarde, es la Orquesta Salas. Y esto es Mil Años. Son las 5:50. Para todos los enamorados, estamos escuchando...

0: Mandamos saludos a toda la bandota que se estuvo reportando a través de WhatsApp. Gracias. Leemos cada uno de sus WhatsApp. Vamos tratando de complacerles. Los que ya no alcanzamos hoy, mañana arrancamos con algunas de esas canciones. Y procuramos que el movimiento se sienta aquí en Salsa Cumbiando. A nuestro amigo Benny que nos pidió Tú y Yo de Fren David. Saludos para la planta de lavado Ins Vallejo Norte. También en Instagram, ahí me puedes seguir como arroba Brody Locutor, Brody con Y, arroba Brody Locutor. Ahí quiero mandar saludos a Alejer, que nos pidió Cabo E. También a Chivis López, que nos está sintonizando en esta tarde. A Araceli Moreno, que también ya está acá en compañía Lion MP. Y a toda la bandota de Salsa Cumbiando. Les quiero pedir, no se despeguen, porque vienen las rolas que cuentan para tu cuenta con el Percho. Mira nada más, ahí viene el Percho bien pesudo y viene aquí dispuesto a aventar todo eso para ustedes, todos esos billetes, como si fuera padrino de bautizo. Así que no se despegue. Mañana a las 5 de la tarde regresamos con más salsa, con más cumbia en Salsa Cumbiando con tu amigo y servilleta Martín Campos, el Brody, aquí en... La que buena. Son las 5:56.
1: La temperatura...
0: 23 grados, mis brodies.
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3: El director de la Agencia Antidrogas de Estados Unidos, la DEA por sus siglas en inglés, Terry Cole, calificó al secretario de Seguridad y Protección Ciudadana de México, Omar García Harfuch, como un socio de confianza y un buen amigo de Estados Unidos. Esto ocurrió en la conferencia internacional

0: materia de salud, ya que incrementaron las consultas de especialidad de enero a julio de 2026 respecto al mismo periodo, pero de 2022, en el Instituto Mexicano del Seguro Social, el IMSS, el Instituto de Seguridad y Servicios Sociales de los Trabajadores del Estado, el ISSSTE, y en el IMSS Bienestar, un logro que se suma a la inauguración de 32 hospitales en casi 2 años, así como la contratación de más médicas y médicos especialistas. La jefa de gobierno de la Ciudad de México, Clara Brugada, llamó a la Comisión de Derechos Humanos de la capital a caminar en conjunto a través de 5 acciones que atiendan problemáticas sociales y garanticen la aplicación y restitución de derechos. Aseguró que este organismo autónomo debe ser fuerte, independiente y crítico.
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